0: 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Es la hora 18:01. La temperatura 21 grados, 2 décimas. La humedad 56%.
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0: Hola San Luis Potosí, ya son las 6 de la tarde y estás a tiempo para subirte a esta maravillosa aventura, este trayecto que nos aventamos junto con la doctora Coquimi, aquí de Cuerpimi presente, también Grace Díaz y...
1: Nidia Morales, buenas tardes.
0: Y es que ya sabes que aquí nos encanta conversar con esas personas que mueven el mundo, las que reinventan dinámicas, las que confeccionan nuevos espacios, las que hacen tambalear esas certezas que parecen inamovibles. Por eso, aquí en este trayecto, cada parada, cada conversación y cada persona nos regala un viaje intenso, entrañable, lleno de aprendizajes y hoy no va a ser diferente. Acompáñanos, marca el rumbo, escríbenos en el Facebook Live de Magnética o mándanos mensaje al celular de la doctora, el 44 44 21 33 37, 44 44 21 33 37. ¿Con qué conmemoración inicia esta ruta, Nidia?
1: Pues resulta que un día como hoy, pero de 1897, se publicó Drácula, una célebre novela atribuida a Bram Stoker. Aunque parecieran mundos lejanos, esta obra, como el teatro, producen entornos de sensibilización artística, porque comparten algo poderoso, la capacidad de crear atmósferas que despiertan la imaginación. Ambos, tanto Drácula como el tema que vamos a tratar esta tarde, nos recuerdan que el arte no solo se entiende con palabras, también se siente con el cuerpo, la emoción y el asombro. Y es que esta tarde el tema es entornos de sensibilización artística para los primeros años. Pero antes de darle la palabra a nuestra invitada, saludamos a cabina y le pedimos que se arranque con la Capsulimi.
2: 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La niñez no se vive en soledad, se construye con el vínculo, la palabra, el silencio, en el juego y también en el arte. Por eso, el teatro para primeras niñeces no es una versión chiquita del teatro, sino un lenguaje distinto, sensible y profundo, pensado para acompañar a las niñeces desde los sonidos, los colores, el ritmo y la emoción. En este territorio escénico, niñas y niños son parte de la experiencia. Su mirada, sus movimientos, sus tiempos y sus reacciones también forman la obra. Aquí, una luz, una tela, una sombra o una respiración pueden abrir mundos enteros. Para entender esto, la doctora Coquimi invitó a Mayela Guadarrama, creadora escénica, intérprete, investigadora, coreógrafa y docente, con una trayectoria dedicada a las artes para las niñeces. Su trabajo nos recuerda que crear para las primeras edades implica cuidar, escuchar y diseñar experiencias que abracen su sensibilidad y su curiosidad. Y tú, manitas al volante, ponte pilas y tu nariz de clown, porque ya arrancamos por la libre y sin afinación, solo en Magnética 101.3 FM, la radio más cultural y pet friendly de todo Ciudad Perrito.
0: Así como lo escuchaste, hoy nos acompaña Maye Guadarrama de Caracoles Danza Teatro. Maye, bienvenida, gracias por estar acá.
3: Hola, buenas tardes, muchas gracias a ustedes por la invitación, el enorme recibimiento, el diálogo previo a esta conversación, pues con mucho gusto de compartir en relación a los entornos sensibles para los primeros años y pues bueno, que comience la charla y espero que haya a los radioescuchas, pues les mueva algo en sus inquietudes, sensibilidades, si tienen infancias en casa, pues que les abra el panorama a muchas invitaciones.
0: Sí,
1: y yo justo escuchándote y un poco indagando en el trabajo que haces, me preguntaba cuál fue la primera experiencia artística que te hizo pensar que te querías dedicar a esto.
3: Bueno, mira, a lo largo de mi trayecto de vida han sido varios momentos en diferentes perfiles, ¿no? En relación a que me quería dedicar a esto, pues ha sido también ver el trabajo de otros referentes artísticos del arte para los primeros años, pero fundacionalmente me gustaría compartir que yo conocí el teatro a los 6 años. Wow. Y desde ese momento no he dejado de hacer teatro. A lo largo de mi vida he estado en múltiples colectivos, en compañías locales. Posteriormente pues me fui profesionalizando. Y pues fue algo que desde el primer momento en el que yo tuve un acercamiento a las artes, pues en mis primeros años, porque fue todavía en un rango de primera infancia, a los 6 años de edad, pues fue ahí algo que a mí me cautivó desde la pasión, desde el asombro, como bien mencionaban, y que realmente a mí me hizo no querer dejarlo nunca, ¿no? Posteriormente, ya cuando estaba en mi proceso de profesionalización, el acercamiento a puestas en escena para los primeros años, como espectadora, como público, fue que a mí me cautivó la mirada y sobre todo el interés por crear de esa manera y pensar, yo con lo que haga, con lo que construya desde las artes escénicas, quiero hacer que el público se sienta como me estoy sintiendo en este momento, ¿no? Desde un espectáculo íntimo, algo cercano, algo sensible, con sonidos, con poéticas visuales que puedan expandir pues el panorama de la creatividad más allá de lo que conocemos.
1: Sí, queremos, aquí queremos mucho, la doctora quiere mucho a las personas que sostienen el teatro, ¿no? Que no solo son las actrices y los actores, también quienes escriben las obras, claro, que hacen dramaturgia, sí, quienes se encargan de mover las luces, la escenografía, el vestuario. Hay un mundo detrás de las obras que vemos y además me parece que el teatro, a diferencia de otros espacios como el cine, produce estas experiencias de manera mucho más profunda, porque estamos viendo a personas, claro, en escena, ¿no? No hay una pantalla. Entonces creo que eso nos impacta. Grace, yo no sé a qué edad tú fue la primera vez que viste una obra de teatro.
0: Ay, no, chica, pues en la secundaria, ya no era yo tan peque, pero aún así la magia de conectar con alguien que a su vez está conectando una historia, sí, que alguien más escribió, es un poquito, bromeábamos con eso al arranque de este programa, es un poco como viajar en el tiempo, pero viajar entre dimensiones también, sí, sí. Y eso está increíble, pero a ti, Maye, ¿qué es lo que te atrapa de ese universo y qué cambia cuando quienes están presenciando, sí, esta magia tienen meses o un año o dos o tres?
3: A ver, a mí justo como lo mencionas, también me impacta mucho en la sensorialidad de que es un viaje a través del tiempo, del espacio, pero también de que parte de un convivio. La magia de las artes escénicas, del espacio teatral como espacio arquitectónico, como espacio que nos recibe en comunidad, es algo que a mí me encanta rescatar y seguir fomentando, es esta naturaleza convivial del teatro y las artes escénicas. Un espacio donde nos reunimos, un espacio de convivio intergeneracional, que justo como mencionas, yo me dedico particularmente a realizar espectáculos de artes escénicas para los primeros años, para bebés e infancias a partir de los 0 años de edad hasta los 6 años, pero consideramos que estos espectáculos son para todas las personas, porque finalmente el lenguaje trasciende lo verbal y se convierte en una experiencia a nivel de corporalidad de una manera muy integral. Y creo que eso particularmente es lo que a mí me cautiva de lo que hago, que nuestro cuerpo se convierte en una herramienta total de comunicación con nuestro espectador y que nos permite abordar temáticas, que nos permite abordar propuestas discursivas, poéticas, visuales, sonoras, espaciales, que son extracotidianas. Y eso solo se vive ahí, en el teatro, en este arte efímero, en este arte comunitario, en este arte familiar que son las artes escénicas, desde la danza, el teatro y sus múltiples conexiones disciplinares.
1: Sí, y me parece que en México y en este contexto de la ciudad perrito nos falta todavía mucho por aprender acerca de cómo involucrar realmente a las niñeces para que se acerquen a las artes. En ese sentido, ¿tú qué le dirías a las personas adultas que pudieran creer esta idea de, ay, ¿para qué vamos a llevar a alguien tan pequeñito, tan pequeñita, si todavía no puede ver, no tiene recuerdos? Pero eso es parte de nuestra idea adulta. En principio, ¿qué le podríamos decir a estas personas y qué beneficios tiene para el desarrollo cognitivo de las niñeces aproximarse a este tipo de arte?
3: Sí, totalmente. Algo que quiero retomar de lo que dices es, primero, abrir una invitación a desplazarnos de la mirada adultocentrista que como sociedad pues nos han inculcado y que estamos súper inmersos, ¿no? En una mirada justo de que las infancias están en proceso todo el tiempo, a ser personas, en que las infancias están retomando herramientas del mundo para hacer algo posteriormente, pero no concebirles desde su presente. En su presente, desde el segundo uno, minuto uno de vida, las infancias son seres sociales, son sujetos de derechos, son personas que perciben con toda su corporalidad, en sus contextos, en sus condiciones sociopolíticas. Y desde ahí creo que es bien importante que como jóvenes y adultos nos desplacemos y cedamos y dispongamos a servicio de las infancias nuestra mirada y los recursos que podemos tener desde nuestro contexto adulto. Finalmente nosotros, les comparto, yo dirijo una compañía que se llama Caracoles Danza Teatro, y en Caracoles Danza Teatro ese es nuestro punto de partida, ser puentes para que tanto en instancias autogestivas, en instancias autogestivas como en instancias de grado municipal, estatal, internacional, a nivel nacional también, podamos construir puentes para colaboración y construir espacios donde las niñas y los niños puedan experimentar el arte desde las diferentes disciplinas, no solo las escénicas, ¿no? Sino también entre las artes plásticas, la música, toda esta globalidad de expresiones artísticas que en particular en nuestro estado, pues hay mucho talento y hay gente haciendo, ¿no? Desde propuestas independientes, pero pues finalmente la colaboración siempre puede posibilitar un mayor alcance y llegar a la mirada pues de las infancias y construir estos espacios que a ellos les garanticen derechos culturales, pero sobre todo que dignifiquen su mirada, su ser, su estar en nuestra ciudad perrito, ¿no? Como lo acabas de mencionar, todo el arte también dignifica, pero también construye identidad. Y creo que eso es indispensable, seguirlo cultivando y no soltarlo.
1: Muchas gracias. Pues seguimos platicando de entornos sensibles para los primeros años con Maye Guadarrama. Vamos a una pausa, pero ya volvemos.

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1: Es la hora 18:18. La temperatura 28 grados, 7 décimas. La humedad 34%.
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8: ¿Qué? ¿Teatro para los primeros años de vida? De eso estamos platicando con Maye Guadarrama y ya nos está colocando acá la importancia de mirar a las niñeces ya como personas que están viviendo, que están ejerciendo su propia existencia, su ser, su sentir, su pensar, y procurarles entornos artísticos que les estimulen, que les interesen y que también les pongan a dialogar con todas las personas a su alrededor, con su familia, con su comunidad, con y sin palabras, ¿no?
9: Sí.
8: Con el lenguaje hablado y a pesar de él. Y Maye, platícanos en esta experiencia de la creación escénica. Nos han platicado algunas otras personas invitadas acá en Por la Libre que sin duda ocurren cosas entre quien crea, quien actúa, a partir de lo que ocurre con las audiencias. Claro. Y en el caso de Caracoles y de tu propia experiencia, que tienen como audiencia a niñas y niños en sus primeros años de vida, ¿Has experimentado alguna reacción o alguna sensación de tu público que te haya llevado a transformar la manera en la que creas teatro para ellas, para ellos?
9: Sí, mira, pues sin duda han venido a revolucionar toda la manera en la que concebimos esta convivencia teatral desde su ingreso al espacio, ¿no? Desde la llegada a repensar los espacios desde la disposición de los elementos, ¿no? Que ocupen un espacio que naturalmente ellos habitan más, que es un nivel bajo por su estatura, naturalmente. Entonces, la disposición del público normalmente la realizamos a un nivel de piso, pero no solo las infancias van a nivel de piso, van con sus acompañantes, porque como tú bien mencionas, este es un espacio donde ellos construyen estos nuevos vínculos o profundizan en esos vínculos que ya tienen con su familia, con sus cuidadores directos, e incluso en entornos educativos, ¿no? Hay veces que las infancias acuden a los espacios escénicos, no solo con su entorno familiar, sino también con sus docentes, con sus educadores, con sus compañeros de guardería, de preescolares. Entonces, repensar el espacio arquitectónico para que ellas y ellos realmente vivan una experiencia que respete su cuerpo, que respete su mirada, su alcance visual, y desde ahí pues incentivamos en todo momento que a las infancias dentro del foro no se les silencie, que no se haga el que es muy adultocentrista y al que estamos bien acostumbrados, justo para no interrumpir o incomodar al público o a la sociedad adulta. En estos espacios nosotros promovemos que las risas, los gritos, las narraciones, los sonidos guturales, las palabras espontáneas de las infancias mientras están viendo un espectáculo son parte de y sonorizan en tiempo real lo que ellos están expectando. Hay momentos en los que nos ha tocado que hay infancias que desde su personalidad y su organicidad narran todo. Entonces lo van narrando, hay quienes ya tienen un lenguaje hablado un poco más desarrollado, entonces lo hablan de manera muy articulada con imágenes y se lo van narrando a su mamá. Pero hay infancias que, por ejemplo, tal vez la bailarina o el actor hace algún gesto de algún animal, entonces los niños gritan ¡elefante! ¡Cocodrilo! Y van ahí sumando, ¿no? También al imaginario de las personas que les acompañan, pues cuáles son esas propuestas de lo que ellos están viendo, porque nosotros en nuestros espectáculos nos gusta trabajar mucho con el principio de la pareidolia. No sé si ustedes saben de qué trata eso. Les comparto un ejemplo así inmediato. Cuando encontramos formas en las nubes, que decimos, esta nube tiene forma de un perro, esta es una casa, un carro, esa posibilidad que tenemos desde nuestra mirada humana a encontrar figuras desde nuestra creatividad, desde nuestra imaginación, en lugares donde aparentemente no existen. Pero eso es una herramienta de trabajo pues muy, muy, muy cercana a nosotros como creadores. Y buscamos nosotros también desde ese desplazamiento adultocentrista en nuestras propuestas escénicas y visuales, proponerles entornos y paisajes visuales donde las infancias puedan ver muchas cosas, no solamente una figura y que sea inamovible, ¿no? Ese escenario que estamos proponiendo, sino figuras desde la abstracción poética que les permitan a ellos crear sus propios mundos cuando nos están viendo. Nuestros espectáculos también pues se caracterizan por tener música original en su mayoría. Uno de nuestros espectáculos, que se llama Ombligo, es sonorizado completamente en vivo, y eso pues desde la vibración directa del instrumento sonoro pues conecta también a otras sensorialidades a nuestra audiencia. Y pues bueno, muchísimas intervenciones, ¿no? No solo desde la voz, sino hay infancias que todo el tiempo quieren estarse metiendo al espacio de acción porque hay algo que les llama, ¿no? En el sonido, en los colores, en esta invitación también a ser cercanos, a tocar, ¿no? Nuestras propuestas escénicas al final normalmente tienen un espacio de convivencia directa. Al principio son alrededor de 30-35 minutos contemplativos, donde las infancias son espectadoras, pero después tenemos alrededor de 10 minutos donde ellas y ellos entran al espacio escénico y juegan con nosotras en relación a los objetos, a los sonidos que se les compartieron durante la primera parte de la experiencia escénica.
10: Wow, yo estoy muy maravillada. No estoy en mis primeros años, pero creo que incluso hay personas que somos adultas y que necesitamos ir haciendo pausa a lo que estamos viendo porque sí, tenemos una narración interna que corre en paralelo. Entonces creo que permitirnos, y bueno, gracias también por la invitación, porque a pesar de que es un espacio, no sé si nos vamos dando cuenta de esto que nos coloca Maye, pero es muy curioso cómo los espacios para personas adultas siempre restringen a otras edades. Y se me hace súper bonita la invitación de que este espacio que está pensado para niñeces no se limita a la entrada de personas adultas que podríamos reaprender otras formas para desarrollar nuestra sensorialidad que tal vez no estuvieron en algún momento disponibles para nuestro desarrollo. Y creo que si podemos hacer como la inversión de permitirnos esta experiencia, estamos también acompañando a esa niña o niño interior a que vuelva como a vivir desde un lugar como que luego también el ser adultos nos limita, que creo que es, sin sonar a Bob Esponja, la imaginación, ¿no? Que creo que a veces no siempre está en nuestras vidas. Y no sé, Grace.
8: Tenemos un mensaje de la audiencia en este momento. El joven Sónico, de 2 años y 5 meses, dice que si lo quieres acompañar a alguna puesta en escena de caracoles, él ya ha presenciado justamente ombligo y dice que le encantaría ir contigo para que puedas acudir a la obra.
10: Muy bien.
8: Que se acepta la invitación.
10: ¿Y cuándo se presentan? ¿En dónde, Maye? Cuéntanos para que la gente podamos agendar y estemos ahí.
9: Miren, les comparto, de manera muy general, Caracoles trabaja en torno a 2 ejes base de nuestra labor artística y cultural aquí en San Luis Potosí. Una es la creación de puestas en escena para los primeros años desde la danza y el teatro, y también realizamos proyectos de educación artística. En los segundos tenemos una continuidad. Nosotros tenemos un espacio cultural que se llama Q Estudio en el Centro Histórico, y ahí tenemos una agenda permanente de actividades de sensibilización artística para la primera infancia y niñeces y adolescentes. Pero en nuestras puestas en escena les quiero compartir algo que viene y que es muy, muy especial para nosotras. Próximamente, a inicios del mes de junio, traeremos desde la gestión de Caracoles y en colaboración con otras instancias de aquí de nuestra ciudad un encuentro internacional de artes escénicas para los primeros años que se llama Infancia, Territorio de Paz. Este encuentro es su 6ª edición. Yo tuve la fortuna de conocerlo desde la 3ª edición, y en esa 3ª edición estuve en la ciudad de Tijuana en un programa que facilita este encuentro internacional para jóvenes creadores. Y pues ahora es un gran gozo y un gran esfuerzo también que se hace desde la autogestión para traerlo a nuestra ciudad y que se pueda descentralizar. La mirada de este encuentro es llegar a más ciudades, que no se quede en un solo espacio, y en esta 6ª edición visita 6 ciudades de nuestro país, entre ellas San Luis Potosí. Y pues desde ahí abrirles la invitación a que aprovechen que viene a San Luis Potosí, y tendremos 2 presentaciones en torno a este encuentro. Una será el jueves 4 de junio. Esa no somos propiamente nosotros, esta es una compañía invitada de España que se llama Date Danza, con la puesta en escena Tú y Yo.

0: mandar mensaje a nuestras redes sociales, Caracoles Danza Teatro MX en Facebook, Caracoles-Danza Teatro en Instagram, para mandarles todos los detalles y que se animen a acompañarnos a vivir muy probablemente por primera vez esta experiencia del teatro con sus bebés e infancias, y pues realmente a vivir una experiencia sensorial, una experiencia integradora de aprendizaje, de convivencia, que será inolvidable porque es desde una tesitura extra cotidiana que, pues, de lo que, que nos desplaza de lo que vivimos en el día a día.
1: Wow, sí pasan cosas bonitas en Ciudad Perrito y además sí, bonitas, autogestivas, para que por favor nos sumemos a apoyar el trabajo de las personas artistas que además son potosinas, que como ya escucharon, gestionan para que otros sitios vengan a nuestro territorio y también conozcan lo que aquí está ocurriendo. Entonces, si personas de otros lugares fuera de San Luis se dan esa oportunidad, quienes vivimos acá tenemos total responsabilidad ética de acompañar a un espacio tan bonito como Caracola Danza y Teatro. Ya anótele ahí en su calendario, jueves 4 de junio, lunes 8 de junio, ambos momentos a las 5 de la tarde en el Raúl Gamboa, que si no sabe dónde está, Google le ayuda.
2: Vamos sí, a irnos a una pausa justo para que quienes nos están escuchando llamen a las personas a las que van a invitar a presenciar esta maravillosa experiencia. Ya regresamos.

0: 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Es la hora 18:34 minutos. La temperatura 28 grados, 7 décimas. La humedad 34%.
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5: Seguimos invitándote a que disfrutes, a que presencies las artes escénicas para la primera infancia, para tu primera infancia que todavía reside en tu corazoncito, y para las niñas, los niños que están a tu alrededor, para que acompañes este esfuerzo de Caracoles Danza Teatro, grupo teatral orgullosamente del estado perrito, que además se conecta con sus pares de otros rincones del mundo para traernos experiencias maravillosas, y de eso vino a platicarnos Maye Guadarrama el día de hoy. Maye, ¿cómo hacer arte para niñas y niños en sus primeros años, justo sin caer en esa infantilización, sin este afán de estarles educando todo el tiempo, desde este concepto de

0: una educación muy escolarizada, muy del concepto duro, muy de que aprendan la raíz cuadrada a temprana edad.
1: Sí. Bueno, eso es algo que está en un diálogo latente con la creación escénica en todo momento. ¿Por qué? Porque justo como lo mencionas, cuando pensamos en infancias, no solo pensamos como en infancias ya de determinada edad, ¿no? Nos lo hemos hecho como ejercicio social, como pensar en infancias, las personas piensan en infancias de 6 años, ¿no? Para arriba, justo, que parten de una escolarización. Infancias que ya son más visibles en el entorno social, desde la escuela, ¿no? Desde que estamos en entornos educativos y eso empieza a tener un valor, ¿no? ¿Cómo desplazarnos de ahí? Pues primero es estudiar mucho, estudiar no solo en los términos académicos, sino estudiarnos como sociedad, cómo funcionamos, cómo establecemos nuestras relaciones y pues también profesionalizarnos. En este ámbito nosotros creemos que la especialización y asumir una responsabilidad en qué compartes a la mirada de la primera infancia, pues conlleva una responsabilidad, una curiosidad y un respeto muy grande hacia lo que colocamos en escena, ¿no? Y le ponemos un reflector para que ellas y ellos puedan visualizar, tocar, oler, sentir. ¿Cómo desplazarnos de ahí? Nosotros, una de las cosas que creemos mucho más importantes es tener un vínculo, un acercamiento constante. Nosotros no vemos para nada separada nuestra creación escénica con todos los procesos de sensibilización artística que compartimos en entornos educativos y en nuestro propio espacio que es Q-Studio, en donde realmente estamos en trabajo de campo, escuchando, sintiendo, observando y sobre todo con todos los sentidos bien abiertos a las propuestas de las infancias. Creemos totalmente que no podemos colocar cosas en el reflector sin antes haberlas laboratoriado y dialogado y colectivizado con las niñas y los niños para ver si realmente son cosas que ellas y ellos pueden ser de su interés. Que sea de su interés no necesariamente desde el ámbito académico, ¿no? Sino también desde las necesidades. Al inicio del programa se mencionaba algo en torno a las pantallas, ¿no? A que el teatro es algo que nos desplaza de ahí y desde ahí se nombra mágico, se nombra sensible, porque es su naturaleza, ¿no? De esta arte y de ahí también una gran responsabilidad de rescatarla y sostenerla, porque es un espacio que nos desplaza justo de ahí, de las pantallas, de lo bidimensional, de la cosa lejana, de las interacciones personales que son virtuales, ¿no? Que no tienes un contacto energético con las personas. Entonces, desde ahí me gustaría compartir. Hace un tiempo un maestro creador nos decía, a las infancias les puedes hablar de todo. La maestría está en el cómo. Y yo creo que ese cómo es permanente. O sea, encontramos múltiples cómos todos los días en los entornos pedagógicos, pero también en los entornos de creación, ¿no? Cuando nosotros estamos en proceso, ok, ¿cómo resolvemos esto? Siempre, siempre pensando en no imponer, en no entrar en una convención justo que adoctrinante de que esto está bien, esto está mal, segregar o marcar líneas muy rígidas de las cosas, sino siempre construir los discursos de una manera en la que estos se puedan estar reconfigurando todo el tiempo y en donde sobre todo quepa en todos estos cruces transversales el diálogo con la infancia, que no les demos información ya digerida. Y en la que ellas y ellos solamente pueden asentir o negar, sino en la que ellas y ellos puedan debatir, puedan proponer y puedan reconfigurar, ¿no? E incluso a lo mejor quitar propuestas para meter las propias. Eso es parte de un proceso de investigación permanente, pero que sí es bien importante estar desplazados de la mirada adulta. Para que eso suceda, porque si no, pues naturalmente pues la sociedad es muy, muy fuerte y engloba muchas cosas y es muy fácil que nos lleve hacia el otro lado, ¿no? Al de tenemos que darles las cosas como son y eso es inamovible. Y pues yo creo que esa es una cosa que sucede en nuestra cultura educativa, pues de manera muy arraigada, ¿no? Y que nuestro trabajo buscamos desplazar todo el tiempo desde lo creativo.
2: Qué bonito. Y eso que nos estás narrando, pues es el respeto al libre desarrollo de las niñeces, ¿no? Sí. Cuando usted encuentra ese término, justo lo que Maya nos está narrando, tiene relación con ese concepto. Y qué bueno que haya un espacio como Caracoles Danza Teatro que favorezca esto. Yo imagino que las personas que son familiares o cuidadoras de estas niñeces y que se aproximen a su trabajo, seguro también van a encontrar algunas herramientas para saber cómo comunicarnos sin tener esta precisión tan forzada que narras para imponerles cosas, porque creo que ya estamos a tiempo de dejar de creer que las niñeces son esponjas que absorben. En realidad también tienen una forma de ver el mundo y aproximarnos a conocer esa forma es el primer paso para entender entonces cómo nos relacionamos con esas criaturillas tan mágicas en su forma de ver el mundo. Y la doctora les aprecia mucho, entonces qué bueno que haya cosas para las niñas.
0: Sí, y un poco también, Maye, yo quiero decir que es inspirador para mí ver que tú en tu vida adulta, ¿no? Y en un trabajo muy profesional y muy serio y muy responsable, te permites ese contacto con tu propia sensibilidad y con tu curiosidad y con tu alegría y un poco con esa Maye pequeñita que creo que está en tu corazoncito. Sí. Y eso hace que también den ganas de buscarme a mi Grace chiquita. Sí. Y preguntarle qué le da curiosidad, qué le asombra, qué le hace reír. Pero ya que estamos platicando contigo, pues tú cuéntanos, ¿qué es eso que a ti te devuelve tu curiosidad, tu capacidad de asombro, tu sonrisa para trasladarla de tu vida pues cotidiana a este trabajo tan maravilloso que haces?
1: A ver, ¡ay, qué profundo! Pues yo, mi cotidianidad es esto. Yo comparto en entornos de sensibilización artística con infancias 6 de 7 días de la semana. Y hay veces que incluso me he percatado que convivo más con infancias que con adultos. Y a veces justo en estos espacios de socialización adulta digo, te encuentras con estas herramientas de vulnerabilidad, ¿no? Que tienes tan entrenadas en el mundo real, ¿no? Nosotros a veces decimos en el afuera que a veces es duro, es restrictivo, no tiene tanto gama de color y así, pero pues lo asumo realmente como un compromiso bien grande. Primero, como bien mencionas, pues con mi Maye pequeña, porque yo conocí esto a lo que ahora me dedico cuando era muy chiquita. Y con el respeto a eso que en algún momento me cautivó y ahora como un eje de vida, ¿no? Como un proyecto de vida en el que yo estoy sumamente interesada en crear esos puentes para garantizarle esos derechos culturales a otras niñas y niños, a otras infancias. Hace algunos años en San Luis Potosí no se hablaba del arte escénico para la primera infancia. Incluso no se nombraba que existía la primera infancia, ¿no? Entonces, pues yo lo veo desde ahí. Mi cotidianidad es eso. Claro que, pues como todo ser humano, tengo múltiples entornos familiares, laborales. Pero todo, absolutamente todo, mi ruta del día a día está cruzada por esto a lo que me dedico y busco reconfigurar también mi propia concepción de la infancia, pero también de la vida, ¿no? Con perspectiva de infancia. Entonces, pues eso, fundamentalmente, y siempre tener presente justo esa alegría, esa pasión y esa generosidad con la que mi Maye niña descubrió el arte.
0: ¡Ay, qué bonito! Muchísimas gracias por compartirlo, ya que estamos pensando en canciones para pensar en la primera infancia. Es momento de pedirle a Cabina que nos traiga tu playlist que vas a compartirnos. Así que, Cabina, ponle play.

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1: Es la hora 18:49. La temperatura 28 grados, 7 décimas. La humedad 34%.
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4: Antes de irnos a la pausa, escuchamos las canciones con las que Maye Guadarrama piensa en la primera infancia. Escuchaste Canon del Caracol, de Pim Pau, Sueño de las Magdalenas y Los Trigápodos de Qué Payasos. Yo no había escuchado ninguna de esas, Maye. Cuéntanos a dónde nos remite, a qué te invitan, a qué es lo que te mueven.
5: A ver, ay, pues cada vez vamos como... intimando en el diálogo, ¿no? Qué bonito, porque pues finalmente eso es el arte. Yo siempre comparto, pues creamos desde lo que somos, ¿no? Y desde lo que sentimos en nuestra individualidad. Bueno, las dos primeras, Canon del Caracol, de Pim Pau y Sueño de las Magdalenas, las elegí sobre todo porque son dos canciones que abordo de manera esporádica en mis procesos frente a grupo, en el entorno educativo. La primera me encanta por la sencillez. Es una frase que se va repitiendo, dicha de diferentes maneras, por voces adultas, jóvenes, después entra una voz de una infancia. Y pensaba mucho en eso, ¿no? En que los discursos, la manera en la que enunciamos pues el mundo, puede habitar muchas voces, ¿no? Y puede habitar esa diversidad desde la sencillez y la naturalidad de, pues, de los fenómenos sensibles que nos ocurren en el día a día, porque todos tenemos la capacidad de sentir. También, pues, por supuesto, que nombra al caracol. Mi compañía se llama Caracoles Danza Teatro. Comparto de manera muy, muy general dos razones. Una de ellas, pues, es desde esta, pues, metáfora del caracol que lleva a su casa, ¿no? A todos los lados donde él transita. Buscamos construir casa y construir identidad y un espacio habitable en todos los lugares donde nos toca compartir. También desde el caracol pensar, pues, que es un ser que avanza a su ritmo, que avanza tranquilo, sin prisas, con sus procesos de vida y de transformación de vida. Y también desde ahí, desde nuestra creación escénica y los entornos educativos, dar cabida a que hay muchos ritmos, hay muchos tiempos y todos son buenos, ¿no? Porque respetan a la individualidad, que eso posteriormente construye lo colectivo. Sueño de las Magdalenas, pues a mí es una canción que me conecta mucho justo con mi infancia, con la manera en la que concibo actualmente mi hacer como agente artística y cultural en San Luis Potosí, que para mí sí es estar materializando un sueño de manera constante, porque pues esto es algo a lo que yo siempre me quise dedicar y en donde justo desde ese sueño pues le coloco todo el amor en el sentido pues más profundo y más comprometido, ¿no? Conmigo misma y con mi entorno. Y Los Trigápodos de Qué Payasos, que es una banda de rock mexicana, es una canción que me gusta mucho desde que era muy niña, porque conocí Qué Payasos por un concierto de rock para niños que mi mamá nos llevó, a mi hermana y a mí, que fue en la Cineteca Alameda. Y esa vez nos compró el disco y mi hermana y yo lo escuchábamos constantemente. Y a mí, pues, me conecta con varias cosas. Una, pues, con esa decisión que tuvo mi mamá, ¿no? De llevarnos a un concierto de rock para niños. Y me acuerdo que era increíble porque había niños saltando, incluyendo a mi hermana y a mí. Las letras de las canciones de Qué Payasos, pues, responden a su contexto, a nuestra identidad también como de mexicanos, ¿no? A mí me gusta mucho todo lo que compartimos, traerlo a nuestro contexto, ¿ok? San Luis es diferente a Ciudad de México, a Sonora, a Aguascalientes. Siempre contextualizar porque también desde ahí se garantizan los derechos culturales. No podemos traer ideologías de otro lado y hacer que entren a fuerza en nuestros espacios, porque así no funcionamos. Tenemos una historia, tenemos un devenir histórico de nuestros procesos sociales. Y pues bueno, los trigápodos, otra cosa que me gusta, aparte de que fue la decisión de mi mamá de llevarnos ahí a disfrutar ese espacio con ella, es que es una canción que está hecha con palabras inventadas. Narra una aventura de personajes fantásticos, pero el 80% de las palabras que nombra son palabras inventadas. Y pues a mí eso me conecta con mi naturaleza como creadora y como artista de creación. O sea que realmente el lenguaje, todos los lenguajes deben estar abiertos a reconfigurarse y transformarse y ponerse de pies, cabeza, estirarse, apachurrarse al servicio, ¿no? De las infancias y de nosotros como creadores, pues porque de ahí parte, de ser curiosos, de experimentar, de laboratoriar qué es lo que sucede con los materiales, con los sonidos, con nuestro propio cuerpo en movimiento. Y pues bueno, los trigápodos a mí me gusta mucho por eso, porque tiene muchas palabras inventadas. Me da mucho gusto poder haber compartido esta playlist y pues espero que la hayan disfrutado.
4: Pues sí, la hemos gozado mucho y vamos a estar compartiendo los enlaces de estas canciones aquí en las redes sociales para que las escuchen completitas, porque está prendidísimo el playlist. Muchas gracias, Maye. ¿Tienes saludos?
5: Saludos particulares, pues a obviamente a mi familia y también saludos. Y también a mi grupo de trabajo, que Caracoles Danza Teatro es parte de una naturaleza colectiva, y de verdad nada de lo que hacemos sería posible sin la suma de esfuerzos, voluntades, compromiso y respeto con el que mis compañeras y compañeros de Caracoles Danza Teatro comparten. Me gustaría anunciarlos: Jacobo, Miriam, Fer, Pedro, Luisa, Eli, Vale, y todas las personas que se van sumando en el camino, todas las personas que nos permiten colaborar y crear nuevos puentes, pues muchas gracias. Y por supuesto, pues las familias y las infancias que son parte de la comunidad, que son parte de nuestro aprendizaje cotidiano y también una gran inspiración y motivación a seguirnos preparando y a seguir complejizando lo que compartimos en la comunidad de San Luis Potosí.
6: Muchas gracias. Yo me voy a quedar con una frase que nos compartió Maye, que dice: creamos desde lo que somos. Y en ese sentido yo quiero compartir que Epic Agency es una agencia creativa y de experiencias especializada en transformar ideas en momentos que conectan con las personas y dejan huella. Combinan estrategia, producción, creatividad para desarrollar eventos, activaciones y campañas que unen marcas, comunidades y emociones de forma auténtica. Todo este proceso ocurre a través de una planeación estratégica, coordinación con staff, proyectos de proveedores, de logística, de producción y ejecución técnica, para que cada uno de estos eventos fluya con impacto, orden y una experiencia memorable. Epic Agency hace que las cosas sucedan y que sucedan en grande.
4: Pues aquí usted ya sabe que en Por la Libre nos gusta juntarnos con gente bien preciosa, así como la gente de Epic Agency, a quienes les mandamos saludos, a quienes nos han estado siguiendo en redes sociales, con gente preciosa como Maye Guadarrama, como la gente de Caracoles Danza Teatro. Y también quiero yo mandarles saludos a esas familias que van a estar el 5 y 8 de junio a las 5 de la tarde en el IPA, uh-huh, ahí enfrente de la Alameda, al lado de la iglesia de San José, donde se paran los autobuses, sí, en pleno centro histórico,
5: accesible,
4: presenciando esta experiencia, saludando a Maye. Tómense la foto con Maye, con sí, todas las, sí, las compañeras de Caracoles. Disfruten este maravilloso espacio gestionado, construido con muchísimo amor y que viene desde lejanas latitudes. ¿Nos repites el nombre de las obras y cómo recibimos toda la información, Maye?
5: Sí, claro. Recuerden que el 4 y 8 de junio a las 5 de la tarde en el Teatro del Centro de Difusión Cultural Raúl Gamboa tenemos funciones en el marco del sexto Encuentro Internacional de Artes Escénicas para los Primeros Años, Infancia, Territorio de Paz. El jueves 4 de junio nos acompañan desde España la compañía Date Danza con la obra Tú y Yo. Y el lunes 8 de junio nos acompaña nuestra compañía potosina Caracoles Danza Teatro con la puesta en escena Duanop. Ambas puestas en escena dirigidas especialmente a un público de primera infancia de 0 a 6 años de edad con sus familias y personas acompañantes. Les esperamos, nos pueden mandar mensaje vía Facebook a Caracoles Danza Teatro MX, en Instagram Caracoles-Danza Teatro o por WhatsApp al 4448-600706 para mandarles mayor información y que no se pierdan la experiencia del teatro. Muchas gracias y les esperamos con muchísimo gusto de compartir este espacio mágico, generoso y de mucha sensibilidad para nuestras primeras infancias.
4: Gracias, querida Maye. Nidia, ¿en qué andamos?
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4: ¡Vámonos!
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1: Es la hora 19, 2 minutos. La temperatura 28 grados, 7 décimas. La humedad 34%.
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0: Hola, ¿cómo están? Muy buenas tardes a todos y a todas. Aquí estamos como siempre en Latencia, un programa para gente demente. Y ya saben, me agradecemos muchísimo todos sus comentarios, todo lo que nos dicen por redes sociales y demás. Hoy vamos a tener una invitada muy especial y la verdad me da muchísimo gusto que esté aquí con nosotros. Pero antes que nada, mi querido Edmar, ¿cómo estás? ¿Cómo te trata el calor?
1: Hombre, Julia, ¿cómo están? Muy buenas tardes ya. Pues, ¿qué les puedo decir? No sufro, llevo toda la semana sufriendo. Ya no soporto más.
0: Toda la semana.
1: Sí, toda la semana.
0: La semana pasada
1: y esta que viene también, ¿no? Y la que sigue hasta...
0: Viene el niño, ¿eh?
1: No, bueno, a mí no, tampoco. Pero no, sí, bastante. Pero bueno, ha sido una semana productiva y bueno, pues aquí tenemos una invitada muy especial. Y pues
0: bienvenida, mi querida Karina Quintero, ¿cómo estás?
2: Bien, gracias a Dios, bien. Gracias por la invitación.
0: No, hombre, gracias a ti.
2: Acá en la capital potosina, visitándote.
0: No, gracias, la verdad.
2: Desde la capital del mundo.
0: Sí, desde la capital del mundo, desde Río Verde, nos viene visitando Karina Quintero. Voy a dar una breve reseña, Karina, si me lo permites, para que el público que nos ve y que nos escucha, pues sepan un poquito de lo que ha hecho Karina, que la verdad a mí me da mucho gusto. Yo tengo ya algunos años, no muchos, algunos, ¿verdad? Para no entrar con las edades.
2: Ahorita hacemos cuentas como cuántos. Sí.
0: Por eso ya no presentamos.
2: El recuento.
0: Ya no presentamos hijos, porque ellos son los que
2: necesitan. Sí,
0: definitivamente. Pero bueno. Les voy a decir más o menos así, brevemente, de lo mucho que ha hecho, pero la verdad creo que es muy significativo. Si me permiten, lo voy a leer. Ahí va.
1: Estás en tu programa.
0: Gracias, qué amable. Yo sé. Estás en tu casa. Gracias. Él es el agregado cultural, pero bueno, aquí vamos. Karina Quintero es presidenta honoraria del DIF Río Verde desde el año 2021, responsabilidad que fue renovada para el periodo del 2024-2027 por el presidente municipal Arnulfo Urbiola Román. Durante su gestión, DIF Río Verde se ha consolidado como una institución inclusiva, activa y con resultados positivos enfocados en mejorar la calidad de vida de las familias del municipio a través de programas de salud, asistencia social y desarrollo integral. Se ha distinguido con impulsos valores, promover la prevención y encabezar acciones con sentido social, manteniendo presencia en las 256 comunidades de Río Verde. Se dice fácil, pero no lo es, ¿eh? Es creadora de programas como Escuadrón AVE, Río Verde y Luz Rosa, además de gestionar la creación del primer centro de autismo, en Río Verde. Sus acciones continúan orientadas a ampliar la atención y los servicios dirigidos a las familias rioverdenses. Nuevamente, bienvenida. ¿Cómo estás, Cari? Todo esto en tan poco tiempo, pero se dice fácil, pero no lo es.
2: Se requiere un gran esfuerzo, pero también de corazón y voluntad.
0: Eso me queda claro. Fíjate, Edmar, tú no estás para saberlo, pero yo sí para contarlo. Y Cari, Cari de cariño, Karina Quintero, es una persona que yo conozco hace muchos años de esta vocación que tienes al altruismo. Nos conocimos en un voluntariado y la verdad es que siempre estabas meneada y esto y el otro, y ahí no había de que no se podía, todo lo conseguías. ¿Qué se requiere, mi querida Cari? Vamos a empezar por ahí, para poder tener esta, aparte de las ganas de ayudar, de tener la actividad, de tener el esfuerzo y poder, pues de alguna manera, compaginar tu vida de esposa, tu vida de madre de familia, de estar en el activismo. ¿Cómo ha sido esto? Cuéntanos esta evolución.
2: Es algo muy bonito, es algo que yo disfruto, es algo que yo siempre les digo y mis hijos lo saben. Yo nací para servir y ellos pues han crecido conmigo y pues se suman a los trabajos de su mamá también. Me han visto que es algo que a mí me gusta, que disfruto. Y pues bueno, como tú dices, cuando estábamos en el voluntariado de la policía estatal, pues ellos eran unos niños chiquitos y ya, por ejemplo, si nos veníamos a San Luis a alguna actividad, me traía a los niños. Si nos desplazábamos a otro lugar, pero bueno, siempre con ellos. Entonces ellos viendo como el trabajo, y igual mi esposo, pues después de ahí nace hacer la Asociación de Mujeres Rioverdenses con AUR, una asociación que ha sido también de verdad muy satisfactoria para mí trabajar ahí con un grupo de muchas mujeres también. Creo que en el voluntariado de la policía, en donde estábamos muchas mujeres trabajando de muchos lugares del estado de San Luis Potosí, me sirvió como aprendizaje. Creo que ahí se sentaron las bases de todo el trabajo que actualmente realizamos. Y nos dimos cuenta que con poquito y con la aportación que hacemos cada quien se puede hacer mucho y se puede hacer la diferencia. Y no siempre, o en nuestro vocabulario no está el no se alcanza, el no hay, el no se puede, el nada. Tenemos que tener una mentalidad de el sí, una mentalidad positiva y una mentalidad de siempre ir para adelante y desafíos sin barreras, sin... tenemos actualmente un trabajo que es DIF municipal, que también es un trabajo que amo, es un trabajo que, pues siempre les digo, mi barrio me respalda, es un gran equipo también de colaboradores en todo el sistema, pero no solo el sistema DIF, yo trabajo también en equipo con los departamentos del ayuntamiento, porque hacemos muchísimas actividades y pues solos no se podría.
0: No.
2: Hay un departamento muy especial que es el, ahora es Luz Rosa, que es el que atiende a mujeres con cáncer de mama. Y con este departamento que nace en esta administración, pues nos damos cuenta que, bueno, se hace la campaña en octubre. Y ya ves que también en el voluntariado hacemos este trabajo de la detección temprana y todo toda esta prevención y amarnos a nosotras mismas, ¿no? Este amor propio. Y pues bueno, sabemos que octubre es el mes del cáncer de mama. Yo arranqué con ese mes cuando entramos en el 2021, fue en octubre y arrancamos con esa campaña más bien. Y después me doy cuenta que pues no es un mes, sino todo el año.
0: Así es.
2: O sea, si en diciembre, yo decía, si en diciembre te llega una paciente o en enero te llega una persona que quiere pues a lo mejor ir a la mastografía o que quiere el apoyo porque no se anima o todo esto, yo dije, tiene que nacer de aquí un departamento y un grupo multidisciplinario, un equipo multidisciplinario que pueda atender desde psicología, trabajo social, canalizar a los estudios, canalizar posteriormente si sale un cáncer de mama, pues canalizar a una operación, dar este acompañamiento familiar, hacemos actividades para recaudar fondos y pagamos el recibo del agua, el recibo de la luz, porque bueno, no nada más son los gastos médicos, sino que todo lo que se nos viene encima en la casa. Y cuando hay una familia en donde pues todos apoyan, pero cuando la persona es sola o es madre soltera y se le viene el mundo encima, ¿no? Entonces, este departamento de Luz Rosa es algo que para mí es una creación muy buena, que haya nacido de este sistema DIF municipal y que quiero que se quede ya para siempre, porque ha sido un caso de éxito, ha sido de bendición y de luz para muchas mujeres y muchas familias de Río Verde. Tenemos la unidad básica de rehabilitación que les da también las terapias. La unidad básica de rehabilitación pues también se encarga de recibir a toda la gente que necesite rehabilitación o ir a una consulta con la doctora en rehabilitación. Tenemos ahí el primer centro de autismo, el primer centro de autismo en la zona media. Ya es como una clínica ahí que atiende y que tenemos hidroterapia, tenemos terapia de lenguaje, tenemos grupos de alas emprendedoras que son grupos de jóvenes con una discapacidad o alguna condición. Y pues nosotros con ellos trabajamos diferentes talleres de terapia ocupacional, talleres de administración para que ellos emprendan sus negocios y tengan una vida independiente y que bueno, sus mamás no estén siempre con esa apuración de qué va a pasar el día que yo no esté, ¿no? Yo algo que sé y que tengo claro es que tienes que formar e impulsar a tus hijos para que un día pues no te necesiten, que ellos agarren su camino y ya tengan discapacidad, tengan autismo, tengan cualquier condición, pues bueno, no somos eternas y les tenemos que tejer alas nuestro eslogan de VR es Tejiendo Alas.
0: Ya sé,
2: ¿vale? Y pues bueno, ahí es un espacio padrísimo, es un espacio que hace magia porque hace rehabilitación desde personas que llegan con silla de ruedas, con parálisis cerebral, las mujeres con cáncer de mama que llegan a rehabilitarse después de una cirugía, el centro de autismo, tenemos el centro de quinoterapia, tenemos, actualmente abrimos las clases de natación para los niños y niñas con autismo, porque bueno, yo veo la clase de natación para estos niños y niñas como un seguro de vida, porque pues bueno, siempre que los niños sepan nadar,
0: claro,
2: y rompan como estos miedos las mamás de, bueno, mi hijo tiene autismo, pues no lo puedo llevar a un lugar que haya agua, ¿no? Porque si se cae.
0: Se cae.
2: No, más bien vamos a enseñarlo a nadar y bueno, son pequeños pasos que vamos dando y que pues se va reflejando en un cambio en la vida de las personas. Te quiero platicar del Escuadrón Ave.
0: No, es que déjame decirte, te voy a hacer un poquito de pausa,
2: a ver,
0: para que respiremos, así es que, para que respires tú y para reflexionar nosotros respecto a varias cosas. Mira, todo lo que estás comentando da pie a que gente, por ejemplo, con discapacidad, que se dice con una discapacidad de Edmar, a veces la discapacidad es más mental, que realmente, y lo digo con todo respeto, que realmente una discapacidad física, ¿no? Y que debería de ser un ejemplo, estas personas, como dices, de las personas que tienen autismo, que les estás tejiendo alas, que ahorita vamos a hablar del significado, que se puede entender, pero me gustaría el simbolismo que lleva con todos estos nombres, porque a veces decir AVE, o decir la clínica de autismo, o decir que la luz rosa es ya un nombre, no, tiene que haber atrás un significado.
2: Todo tiene su significado.
0: Todo tiene un significado, y lo quiero dejar claro, Cari, porque las personas que hacemos voluntariado, las personas que hacemos de corazón, que sabemos, que es algo que te quiero preguntar, que sabemos que de entrada vamos a dar sin el afán de recibir nada, y no es una actitud de protagonismo, que a veces la gente confunde, ¿sí? Y a mí me queda claro que las personas como tú, como una servidora y como varias que hemos trabajado en este tipo de asociaciones o de cultura del DASH, ¿sí? No es una cuestión de ahorita ni de, sino que tiene que ser con un trabajo, pero que a veces no dormimos, Cari. Y ahí es lo que yo iré a mi primera, bueno, una de muchas preguntas que tengo. ¿Cómo le haces para poder descansar, si es que puedes? Digo, quizás sé la respuesta, porque somos muy, muy parecidas en eso, pero el público quizás no lo sepa. ¿Cómo le hacemos para dormir y descansar sabiendo que hay un niño que tiene autismo y que su mamá es madre soltera? ¿O cómo le hacemos, que sería otra pregunta, para saber esa madre o esa mujer que tiene cáncer y que la estadística claramente dice que los maridos, si es que lo tienen, cuando hay una enfermedad de cáncer o una enfermedad terminal de una mujer, se van? O cuando tienen un niño con una discapacidad, una enfermedad, también se van. Uh-huh. O sea, y no, hay hombres maravillosos, pero también hay personas, claro, y sobre todo la estadística no miente.
2: Sí.
0: ¿Sí? Entonces, se van.
2: Sí.
0: ¿Cómo le haces para uno? ¿Pero qué te parece?
1: Pero también nos tenemos que ir nosotros, pero a un corte comercial.
0: Y en un momento regresamos.
2: Sí.
1: Un corte y regresamos.

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1: Es la hora 19, 20 minutos. La temperatura 25 grados, 7 décimas. La humedad 47%.
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3: Piensa, analiza, reflexiona. Nuestra cultura se enfoca más en tener la respuesta correcta que en descubrir la pregunta correcta. Gran parte de lo que hoy sabemos surgió gracias a que un día algunas personas fueron curiosas. ¿Por qué las páginas de los libros se vuelven amarillas? Seguramente has notado que con el paso del tiempo las hojas de los libros, periódicos y revistas toman un color amarillento, y mientras más antiguo, más acentuado será este matiz. Esto se debe a la reacción que tienen los componentes con los que están elaborados. El papel está formado con aquellos que se vuelven amarillos con el tiempo, al menos cuando están expuestos al oxígeno. La mayoría del papel está hecho de madera, la cual está compuesta de celulosa y un componente natural llamado lignina, que le da rigidez. La celulosa es una sustancia incolora, muy buena para reflejar la luz, lo que significa que la percibimos como blanca. El gran cambio sucede cuando la lignina se expone a la luz y el aire, lo que hace que su estructura molecular sea susceptible a la oxidación, un proceso que crea moléculas llamadas cromóforos, dándole al papel ese característico color amarillo o marrón. 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
4: Hola, ¿cómo están? Muy buenas tardes. Pues regresamos aquí a su programa Latencia, un programa para gente de mente.
5: De mente.
4: Y estamos aquí con nuestra invitada de honor, Karina. Estábamos hablando precisamente de lo que es por sus siglas, el AVE, que es la atención de víctimas especiales, es correcto, pero nos quedamos con una, porque sí, todo el mundo dice AVE, pero nunca dijeron
5: que es AVE.
4: El AVE, ¿no? O sea,
6: todavía no platicamos.
5: Ahí vamos.
4: Una vez, porque ya lo mencionamos mucho, pero para qué.
5: No, y muchas cosas que tenemos, pero yo quisiera, mi querido Edmar, que me contestara primero la pregunta: ¿cómo le hace para dormir?
4: Unas pastillitas.
6: No, la verdad es un trabajo que hemos estado diseñando para que sea un trabajo ordenado, un trabajo con procedimientos. Así es como trabaja. Acuérdate que el presidente Arnulfo Arriola él tiene espíritu de policía. Entonces, él dice: todo lleva un orden, un procedimiento y cada cosa en su lugar, un lugar para cada cosa. Uh-huh. Y pues bueno, se hicieron los departamentos, se reordenó todo el sistema municipal DIF y cada departamento hoy hace su trabajo y más. Entonces, administrar el tiempo de las personas, que por ejemplo es un sistema en donde tenemos hora de llegada pero no tenemos hora de salida.
5: Así es.
6: En donde trabajamos con las familias directamente, entonces no puede haber un horario. Y es por eso que nace el Escuadrón AVE, que trabaja 24/7. Yo todo el día estamos, no yo, sino todo un equipo, estamos trabajando en que las cosas y el sistema y los procedimientos funcionen como tal. Y sabemos que si hay un llamado en la madrugada, hay un equipo que va y lo va a atender.
5: Okay.
6: Que si hay una mujer que está padeciendo cáncer de mama y de verdad que tenemos a una llamada de que digan: ¿sabes qué? Ahorita me siento mal, estoy triste, mi hijo, la crisis, esto, el otro. y se atiende por llamada. Hay un acompañamiento por llamada de 24 horas para manejar crisis, para manejar acompañamiento. Ahí se está tejiendo una red de mujeres de Luz Rosa, una red de mujeres con discapacidad, y ahora sí que nos ayudamos unas a otras. Y yo siempre les digo, por ejemplo, en el caso de Luz Rosa, hay que ser luz en la vida de alguien más. Entonces, sí tenemos que darnos el tiempo para descansar. En la noche ya pues se descansa. Nosotros somos de dormir temprano, somos de madrugar, pero sí hay, todo está diseñado para que el Escuadrón AVE atienda 24 horas, 24/7. Ya el presidente atiende llamadas 24/7 también.
5: Okay.
6: Ahora sí que depende de la magnitud, nosotros estamos pues al servicio del municipio, pero sí, se hizo un trabajo en el que, por ejemplo, mi horario es, yo desde muy temprano, desde que Dios amanece, ya en comunidades, en eventos, la agenda siempre está
5: muy saturada.
6: Sí, es una agenda muy productiva durante el día, pero sí me doy mis horarios, por ejemplo, para comer con mis hijos. El horario de comer con mis hijos es sagrado. Voy como con ellos y luego me regreso al trabajo y luego ya en la noche a descansar. A veces hay que dormirnos tarde porque también tenemos fiestas patronales. Claro. Cabalgatas, ya sabes, Río Verde es de fiesta.
5: Todo el año.
6: Y estamos nosotros siempre listos para todo.
5: Sí, es que eso es fundamental, pero...
4: Sí, fíjate que, siempre has tenido esta labor altruista y todo a lo largo de tu vida. ¿Consideras que ahorita, por ejemplo, que has tenido esta presidencia honorífica de Honduras, ha habido un cambio, o sea, realmente de la Karina de antes a la Karina de ahora, consideras un cambio? ¿Y qué cambio ha sido ese en tu labor?
6: Pues, más que cambio es como crecimiento. Creo que ir cumpliendo años de edad tiene que también ir a la par con tu crecimiento mental, con tu crecimiento espiritual, e ir como abarcando cada vez más, ir dominando cada vez más temas. Y pues bueno, empezamos con el voluntariado. Antes del voluntariado, pues yo trabajando en las empresas con mi esposo, porque tenemos una empresa familiar, y esa es algo que no podemos dejar de lado y que tenemos que estar al pendiente todo el tiempo. A mí en la empresa me gusta mucho el manejo de personal. Recursos humanos es algo que yo siempre estoy cuidando. Se le da trabajo a muchísimas familias, a mucha gente. En nuestra empresa es el corporativo Riola, que ahora incursionan mis hijos y que tienen que estar trabajando ahí también.
5: Eso es
6: y pues bueno, el crecimiento pues es cada vez, tengo yo que ir, mi tiempo tiene que ir rindiendo más. Va creciendo el trabajo, entonces va creciendo la agenda y... Pero bueno, yo tengo que hacer más responsabilidades, pero no dejar todo lo que, pues bueno, a mí me mueve, que es mi familia. Tengo que seguir al pendiente y aunque ande en las comunidades y en todos lados, tengo que estar a ver, ¿dónde anda Jesús? A ver, Arnulfo, ¿cómo le fue en el examen? Karina ya fue acá, Maite ya está allá, Juan Pablo. Y hay que estar al pendiente... Al pendiente del presidente también,
5: por favor,
6: que también es algo fundamental.
5: Y aparte el presidente y el
6: esposo. Sí, es mi esposo y tengo que estar al pendiente de todo siempre. Pero pues bueno, creo que Dios nos da sabiduría, nos ilumina y pues vamos caminando.
5: Quería comentar que yo quisiera subrayar. Aquí, bueno, la gente que me conoce sabe que no se habla, yo no hablo de religiosidad como tal, pero sí de la espiritualidad. Que además en la Organización Mundial de la Salud está claro y lo dice que es algo fundamental para el desarrollo del ser humano. Yo sé que eres muy espiritual y sé que también eso ha servido a ti y a tu familia, tu esposo, tú como parte también fundamental de esta familia, esta pareja. Yo siempre he estado en su vida. ¿Cómo manejas tú esta espiritualidad para transmitirle a la gente, sobre todo, por ejemplo, estas personas que son desahuciadas o que creen que ya no van a salir adelante, o estos niños con autismo que a lo mejor los papás o mamás, más las mamás, no saben cómo manejarlo, sin que se vea adoctrinar pero que sí comprendan que la espiritualidad, el creer, es fundamental.
6: ¿Crees que para mi familia creer en Dios es fundamental? Es con Dios todo, sin Dios nada. Entonces, independientemente, yo soy muy respetuosa de todas las religiones, pero la fe nos salva.
5: Así es.
6: Creer que caminamos de la mano de Dios y que mis hijos aprendan a agradecer, que aprendan a ponerse en manos de Dios todas sus actividades del día, su vida, que sepan que si agradeces a Dios, pues es saber que vas a estar bien y que estás en manos de Dios y que te va a bendecir.
5: Claro.
6: Y que saber que te está viendo también, es el temor de Dios también. Yo lo manejo mucho en mi familia.
5: Uh-huh.
6: Hacer las cosas bien, aunque nadie te esté viendo.
5: Exacto.
6: Porque Dios te está viendo. Y hacer las cosas para agradar a Dios, no para agradecer. No para agradar a los hombres, es un versículo,
5: uh-huh.
6: A las cosas para agradar a Dios. Entonces, siento que es algo que, aunque yo no esté cerca de mis hijos, porque luego uno como mamá siente, híjole, ya crecieron y ahora yo no ando con ellos, pero bueno,
5: la oración,
6: confías en fe. Que, bueno, ellos tienen su fe, algo que les he inculcado, y que sepan que si ellos se ponen en manos de Dios, pues, Dios mueve tu vida, que todo va a estar bien.
5: Yo creo que es algo que es importante que se comente de la espiritualidad.
6: Entonces, esta es una parte que sí llevamos como al trabajo. Okay. Nosotros tenemos en nuestro logo de la empresa, es una pirámide.
5: Okay.
6: Donde está, arriba va Dios, luego va la familia.

0: correcta,
1: reconfortante,
0: y para que tengan fe en que pueden salir adelante, en que están en manos de Dios. Tenemos estos retiros a los adultos mayores porque tenemos la red de corazones sabios. Les gusta mucho esto de la espiritualidad y hacemos como talleres de sanación, retiros espirituales, y les encanta. Y es como un conectarse con la naturaleza y con respirar y con agradecer, y es algo que nos gusta mucho hacer.
1: Fíjate, ya tenemos AVE, Luz Rosa, Red de Corazones Sabios, se me hace un nombre precioso que estás manejando. Entonces, a mí me gustaría que empezáramos. ¿Qué significa AVE como tal? Que ya lo comentó Emma, pero en sí, ¿de dónde salió el nombre? ¿Y qué tipo de contingencias o qué tipo de asuntos son los que ustedes resuelven o atienden?
0: AVE es como la joya de la corona.
1: A ver.
0: Yo siempre he dicho, no sé si sea la joya de la corona VR o el escuadrón AVE, pero escuadrón AVE, te voy a platicar, que nace, y siempre lo he platicado, yo les digo, yo soy esposa de policía. Entonces, de ahí nace Escuadrón AVE. Yo recuerdo cuando Arnold era policía, que pues él era mando único, entonces como que su trabajo era otro muy diferente al de atender lo que era violencia intrafamiliar, pero luego le hablaban y le decían, es que en tal comunidad golpearon a una señora, ¿no? Y él decía, no, pues vamos. Y ya le hablaba a las que eran mujeres policías, y él
1: organizaba
0: su equipo, ¿no?
1: Sus
0: y rescataban y todo. Entonces yo siempre decía, es que la llamada de una mujer que está sufriendo violencia en la madrugada puede ser su única llamada o su última llamada. Entonces siempre tiene que haber alguien que la atienda. Sí, entonces en una emergencia de violencia, de salud, de accidente, de lo que sea, pues yo decía, DIF tiene jurídico, tiene trabajo social, tiene psicología, tenemos policía municipal, que ahora es la Guardia Civil Municipal, tenemos Ayuntamiento de Río Verde, tiene un departamento que es Promupa, que es el que trabaja contra las adicciones y salud mental. Entonces, si alguien nos llama a medianoche y dicen, es que mi hijo está drogado, está violentando a sus hermanos o está violentando a su abuela o así, rápidamente va al escuadrón AVE y se llevan al muchacho, lo anexan. Mi esposo llegó así y así, pues van y ya saben cuál es el procedimiento. Y siempre tiene que haber nada de que, no, pues no, nadie contestó. O no hay quien atienda, o no me toca.
1: Tenemos que ir a un corte.
2: Sí, hablando de viendo esferas,
1: lo están diciendo, tenemos que ir a un corte. En un momento, gracias.

0: 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Es la hora 19:36. La temperatura 25 grados, 7 décimas. La humedad 47%.
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0: Pisada. En el universo, algunas cosas son tangibles. Podemos tocarlas y sostenerlas. Otras, en cambio, parecen etéreas e irreales, hasta que observamos el efecto que ejercen en los objetos que reposan en nuestras manos. El universo está formado por materia tangible, pero se rige por el intercambio de energía intangible. Materia es el nombre que recibe todo aquello que posee forma y masa en la naturaleza. Los filósofos naturalistas de la antigua Grecia fueron los primeros en proponer que la materia constaba de pequeños bloques de construcción llamados átomos. Los átomos se agrupan y se combinan de varias maneras para formar materiales. Esas estructuras dotan a los materiales de propiedades de todo tipo. Algunos son elásticos y moldeables, otros rígidos y quebradizos.
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2: Bueno, pues regresamos aquí a su programa Latencia, un programa para gente de mente.
3: De mente.
2: Y estamos aquí con Cari de Río Verde, que nos está comentando cosas muy, muy interesantes. La verdad es que estamos impresionados con todo lo que nos has dicho. El escuadrón AVE, de lo que es la luz rosa, de esta red de sabia,
4: de corazón sabios,
2: y de, bueno, también estábamos comentando antes del corte, pues de esta situación de que hay que tener espiritualidad, hay que saber manejar también las emociones y saber cómo poder integrar todos estos mecanismos que tiene el DIF para poder dar este beneficio a las personas que están solicitando este tipo de ayuda.
3: Por lo conozcan y que no estén con esta idea de que el DIF nomás atendía niños, ¿no? O sea, que realmente el DIF es muchísimo más amplio.
2: Lo que lo han hecho, aunque sí es integral y se manejaba el DIF como integral desde muchos años, sí es como tiene razón, se manejaba mucho que para los niños, ahorita los...
3: Además, yo me acuerdo de muchas de las bromas, ¿va a llevar el DIF?
2: Sí,
4: o sea, como hacían un berrinche en los niños y te voy a llevar al DIF.
3: Y ahora ya crece uno y dice, más bien era al revés,
2: así es. Y bueno, autismo, fíjate, voy a hablar algo de Río Verde. Río Verde está muy crecido, estamos teniendo una presidencia municipal que está a cargo de tu esposo, que ha tenido este crecimiento, ha tenido este impulso. Tú, bueno, ¿qué puedo decirlo? Desde que toda esta trayectoria que nos ha seguido en el programa, pues vienes de voluntariado, de seguridad pública en ese entonces. O sea, ya tienes una escuela de ayuda. Pero obviamente también la responsabilidad ha crecido. Hablamos de que a veces uno no duerme por estar en este tipo de cosas. Efectivamente, en las madrugadas a veces uno escucha una llamada y tienes que darle la atención. Pero en este centro, de todo lo que has hecho del DIF y tú como a cargo de presidenta honorífica dentro del DIF, me llama mucho la atención, porque dice Río Verde y mucha gente piensa que es chiquito. Y ni es tan chiquito, ni está tan fuera de la mano de Dios, al grado que tienes un centro de autismo. El autismo es una de las cuestiones que desgraciadamente se ha incrementado mucho el nivel, ¿cómo les podríamos decir? Muchos niños han nacido con problemas de autismo en los últimos años.
3: Y yo creo que no solo también ha incrementado, porque de hecho era una pregunta que te iba a hacer. Muchos papás a lo mejor no sabían que el niño tenía autismo. Entonces a lo mejor pues por eso no aparecía en las estadísticas, porque dicen, bueno, así es el niño.
4: ¿Qué es eso? Ahorita se detecta el autismo desde los 2 años, un año, y pues tenemos usuarios en autismo que se detectaron autismo a los 22 años, a los 18 años.
3: Claro,
2: ese es un gran avance en un centro de autismo, pero volvemos, a veces la palabra o a veces escuchamos tanto que si el autismo y que si hay que tener atención y educación especial, shalala, son palabras, pero que atrás traen un significado y traen una responsabilidad y traen mucho, mucho trabajo integral. Desde el papá y la mamá, sensibilizarlos que su hijo tiene autismo.
4: La aceptación.
2: La aceptación es complicada por todo el proceso que vemos de pérdida, duelo y demás, porque también ellos lo ven como una pérdida a la salud.
4: Sí, en lo que lo aceptan, sí.
2: En lo que lo aceptan, es un duelo. Y en lo que se dan cuenta que es una manera diferente, dependiendo de los niveles que se tenga. Pero todo ese acompañamiento, todos esos diagnósticos, todo ese enseñarle al niño, niña o adolescente, que hasta adultos, que sepan llevarse en un mundo que alguien dijo que es lo normal, porque así se ve. ¿Cómo le hacen ustedes para poder interactuar con estos niños y reincorporarlos o poderlos incorporar desde pequeños a la sociedad? O en caso, no sé, que a veces hay de 22 años o adolescentes que apenas se enteran los papás y dicen, chin, ya perdí tantos años sin saber que mi hijo tenía una, otra posibilidad sí. De estudio, porque sí. También es un duelo para ellos decir, la regué.
4: Que dejaron perder tiempo.
2: Dejaron sí. Perder tiempo. ¿Qué sí. Pasa ahí?
4: El espectro autista es una condición con la que nacen los niños y niñas. Es una lista interminable son tres tipos, pero es una lista interminable de síntomas, podríamos decir. Entonces, cuando nosotros llegamos en el 2021, había un área en VR, un área de autismo, y pues estaban muy inconformes los papás, la verdad. Los pocos que iban estaban muy inconformes con la atención. No era la debida, el material pues no era el adecuado, eran hasta material que hacían de cartulina y sí, la encargada, improvisada. Nosotros nos dimos a la tarea desde que hicimos el primer año el VRTón, es una como campaña que se hace como el Teletón, okay. Que recaudas fondos en diciembre, noviembre, diciembre, cada vez lo hacemos más extenso nosotros el VRTón, porque nos dimos cuenta que si recaudamos más tiempo, pues aumenta la cantidad y podemos hacer más cosas, ¿no? Entonces el primer año lo que se recaudó fue para el centro de autismo. Tenemos ahora el centro de autismo, lo que era un área para 38 o 40 niños, ahora es un centro de autismo al que van más de 160 niños y niñas. Y que pues ahí es un, aparte del centro, ya se hizo un área sensorial, ya se hizo el centro de equinoterapia, ya se hicieron las clases de natación para los niños y niñas con autismo, porque nuestro presidente municipal hizo una alberca semiolímpica y ahora esa alberca semiolímpica es un éxito, porque pues bueno, ya hasta se cerraron los grupos, ya la demanda, sí, están esperando, hay lista de espera ahora, y pues bueno, ya los llevamos a la playa, ya los llevamos a hacer senderismo, ya los llevamos a explorar, ya los llevamos a, les hacemos una fiesta de autismo cada año en abril, y pues bueno, todo esto es para que las mamás se den cuenta que después de la terapia, pues pueden los niños hacer una vida como cualquier niño, salir a cualquier lugar, a un lugar natural. Tenemos muchos lugares naturales en Río Verde, pueden ir a la playa también, a un manantial, al parque, a jugar básquet, a nadar, a hacer todas las cosas como cualquier otro niño, ¿no? Y que pues los berrinches se tienen que manejar en las terapias. Nosotros los enseñamos a través de las terapias a tener límites, a tener disciplina, a que las mamás, a que los papás pues también se lleven estos métodos a su casa para que puedan pues también trabajar con los niños y niñas. Y pues bueno, yo veo a las mamás que están muy contentas. Les damos capacitaciones a las escuelas, porque pues bueno, los maestros es otra parte que
2: fundamental también, ¿no?
4: Pues ellos a veces pues si dicen, ¿cómo manejo esta situación? ¿Cómo lo canalizo? Yo observo que a lo mejor el niño puede tener autismo, puede tener TDA, o puede tener otra condición, ¿no? O que puede necesitar lentes, cualquier cosa, los maestros pueden observar. Y nosotros hacemos estas capacitaciones. Ya se hicieron varias locales con nuestro propio equipo. Ya hicimos varias componentes de aquí, de San Luis Potosí capital. Ya invitamos también ponentes de otros lugares, y esta última que tuvimos pues fue internacional, porque fue Nidia, una chilena que nos contactó. Por ella trabaja en una escuela de autismo en Chile, nos contactó a través de los videos de TikTok y pues nos visitó porque le llamó la atención. Entonces, pues bueno, hoy es un caso de éxito nuestro centro de autismo en Río Verde. Se atiende, se le da seguimiento en las escuelas, con los talleres, y pues ahí va. Muy bonito. Ahí va.
2: La verdad es que sí es muy
4: siempre
2: bonito y muy loable, muy loable. Sí. Tenemos un minuto.
3: Pero yo quisiera hacerles una pregunta, porque si no luego se me va. Ahorita comentabas precisamente de que, bueno, ya internacional de Chile y todo, han visto el proyecto, les ha llamado la atención, y acá, entre nos, ha habido,
2: que nadie nos oye,
3: aquí entre nos, ha habido que tú te enteres de que quieren replicar o te han pedido, o sea, es que queremos hacer esto en a lo mejor otro municipio del estado, o a lo mejor en otro estado, o a lo mejor en otro país, porque obviamente si llama la atención en otros países es porque ven algo que está funcionando. Pero ¿te parece que vamos a un corte comercial y ahorita me contestas?
4: Creo que sí.
3: Vamos a un corte y regresamos.

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1: Es la hora 19:49. La temperatura 25 grados, 7 décimas. La humedad 47%.
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4: Pues regresamos aquí a su programa Latencia, un programa para gente demente. Y como siempre, ya saben que detrás de cámara siempre nos andamos peleando aquí el joven y yo, pero bueno.
5: Así
4: y nuestros invitados, en este caso, Cari, decir, estos sí están re locos, pero así es el tema, así es la parte de este programa, por eso se llama como se llama, pero siempre sacamos lo mejor de nuestros invitados y de nuestras invitadas, y la verdad es que estamos muy contentos, Cari, que estés aquí con nosotros. A mí en lo particular, independientemente del show que se pueda tener aquí, me da mucho gusto verte, me da mucho gusto seguir, igual que sigues sí, con esta... Uh-huh. Parte del voluntariado,
6: una labor
4: que sigues creciendo, que te sigues dando a un con lo que todo pueda ver alrededor de esta manera de entregarse como ser humano. Pero yo siempre digo, bueno, pues si a Jesús dando lo que dio, lo crucificaron y nos puso el ejemplo que quieren, somos nosotros para no hacer el bien cuando se puede, ¿verdad? Pero sí. Una pregunta estaba en el aire que te había dicho Edmar, entonces adelante, cuéntanos.
6: Sí, sí tenemos visitas de varios municipios del estado que llegan a VR, llegan pues a hacer la visita, a ver el centro de autismo, o se suman también para ir a la hidroterapia, por ejemplo, traen a sus pacientes también. Atendemos cuando se puede. Yo siempre les digo, bueno, la prioridad es Río Verde, pero con gusto, por ejemplo, damos los talleres, a las capacitaciones que tenemos, a las ponencias, pues también llegan de otros estados, de DIF, de todo el estado, y la verdad se ha replicado el Escuadrón AVE. Tenemos 6 municipios que han replicado el Escuadrón AVE. Escuadrón AVE, siempre les digo, bueno, atiende violencias, pero también tenemos talleres de prevención. Llegamos a las escuelas con los talleres de prevención, con el reto de valores, y pues si maestros de otros municipios o psicólogos se suman a los talleres, pues nosotros encantados también de proporcionarlos y abrirles las puertas. Nosotros, bueno, atendemos violencias, pero la prevención es vital, es muy importante. Siempre estamos haciendo la concientización, que pues bueno, con las pláticas en las escuelas, pero también con campañas donde invitamos a los negocios. Por ejemplo, en la campaña del Punto Seguro,
4: okay,
6: que es una campaña que se llama Latido Violeta. Esta es una campaña que está en el mes de marzo, que bueno, se trabaja todo el año, pero le damos más fuerza en marzo, que es el mes de la mujer. Uh-huh. Está diseñada para todas las mujeres que se sientan arropadas, que se sientan seguras en Río Verde, que se sientan escuchadas, y que sepan que hay una presidenta de DIF que está pues velando por su seguridad. Okay. No solo yo, sino el presidente municipal, la policía. Tenemos un municipio que actualmente tiene más de 300 cámaras monitoreando todo el municipio, y pues con ello bueno, pues nos da apertura a hacer diferentes actividades, como lo son el Punto Seguro, que invitamos a todos los negocios a que formen parte. También les damos las capacitaciones, los talleres, para que sepan cómo actuar. Es un protocolo de actuación el que se les da. Uh-huh. El Punto Seguro se trata de erradicar la violencia callejera. Si alguien en la calle, una chica en especial, se siente amenazada, una madre de familia con sus niños, que sientan que la van siguiendo o que algo, llegan a donde ven la insignia del punto seguro, se resguardan ahí y las personas que laboran ahí o los dueños ya saben cómo actuar. O sea,
4: que me quede, que quede a mí, el público, no, a mí más que nada. Que yo soy la dispersa también aquí.
5: Una pregunta, por ejemplo, vi que cuando son los comercios los que tienen este punto seguro, ¿qué se necesita para ser un punto seguro? O sea, por ejemplo, yo tengo mi comercio y digamos, porque sí se
4: habla. Yo quiero ser punto seguro.
5: Sí, porque algo que yo siempre he dicho, que no toda la responsabilidad debe de caer totalmente en el gobierno, sino también nosotros desde nuestra trinchera, que es el ámbito social, también debemos de participar y colaborar en lo que se pueda. Yo, por ejemplo, que tengo mi negocio, el que sea, ¿hay algunas características que pidan para ser un punto seguro? ¿O cualquier tipo de negocio puede ser
4: ya sea seguro
5: y qué se necesita
6: es para? Como lo dicen, es la corresponsabilidad. ¿Cómo yo aporto a la seguridad que están trabajando ustedes como gobierno, ¿no? ¿Cómo soy parte? Y pues el punto seguro es ser parte de este trabajo. Uh-huh. Y pues únicamente se comunican a la página de Vive Río Verde o a la de Karina Quintero o a las diferentes que tenemos y dicen, mi negocio es una papelería y quiero ser punto seguro. Y pues ya van a la capacitación, porque tiene que haber una capacitación para el protocolo de actuación. Y pues nosotros les llevamos la insignia del punto seguro.
4: Y debe de haber una aceptación, Karina, también de los negocios y una confianza, porque ahí se nota la confianza que le tienen al gobierno que se está manejando, tu esposo lo que está haciendo el trabajo junto contigo para dar la confianza. Entonces ya para que se hable de punto seguro, no sé cuántos negocios, establecimientos tengan ahorita censados o tengas en este programa, pero desde ahí habla de la confianza comunitaria, de la confianza de esa red de apoyo que está haciendo tanto el gobierno junto con la ciudadanía. Entonces eso habla también del trabajo que se está haciendo en Río Verde, lo cual pues bueno, felicidades, porque va a tener tantos programas y programas de éxito
5: que la gente
4: lo esté adoptando y apoyando. Y que además se esté replicando en otros municipios y que además también sepan en el extranjero, a mí ahí habla precisamente de que esas y que esas alas están creciendo, Karina. Felicidades por eso.
6: Sí, pues contenta y sí agradecida por la confianza. Fue una misión que nos propusimos, ganar la confianza de la ciudadanía, de que sepan que pues bueno, sumándose al punto seguro, pues están contribuyendo, que las personas sepan que hay un escuadrón AVE y que si denuncian, pues saben que nosotros vamos a actuar de manera inmediata, que sepan que si piden una silla de ruedas, pues se les va a dar inmediatamente, que si van a DIF, pues se les va a atender, que si van a VR, que si hacen una llamada a Seguridad Pública Municipal, que si piden auxilio porque pues bueno, quieren que se anexe a su hijo a algún centro, pues saben que nosotros vamos a actuar también. Hoy la ciudadanía en Río Verde sabe que no están solos, que Karina Quintero es una aliada, que Arnulfo Urbiola es un aliado y que él está velando por la seguridad en nuestro municipio, que el Escuadrón AVE es un complemento a todo este trabajo de seguridad que el presidente está haciendo. Uh-huh. Invirtiendo él en las patrullas, en más elementos de la policía, en mejorar el sueldo de los policías para que se haga el mejor trabajo, que si no tienen el examen de control y confianza, pues no forman parte del equipo. Y pues bueno, caminar en paz, caminar tranquilos en Río Verde es una misión, lo sigue siendo, porque dice nuestro presidente, no solo queremos ser el municipio más seguro del estado, sino del país. Claro. Y pues para eso se tiene que trabajar.
4: Es una misión de misiones.
6: Para eso se tiene que trabajar todos los días sin descanso.
4: Claro.
6: Y no conformarnos.
4: Y sabes, exactamente, nos queda un minutito ya para despedirnos. Voy a hacer una pregunta, porque es obligada en lo que haces la tuya.
5: Nos queda un minuto.
4: Pero para que la gente lo sepa, ¿tiene costo todos estos servicios o es sin costo?
6: La mayoría son sin costo. En algunos casos hay un costo de recuperación.
4: Claro,
6: que como puede ser, como el caso, voy a poner un ejemplo del centro de autismo. Uh-huh. Normalmente es un diagnóstico que le cuesta a una mamá 8,000 pesos en un lugar particular, uh-huh, y que acá lo tenemos en 1,500 pesos y que pues pueden pagarlo en paguitos de 200 pesos o depende del estudio socioeconómico lo podemos exentar. Eso es como, así es como manejamos nosotros los costos de recuperación, uh-huh, principalmente en la unidad básica de rehabilitación. De ahí en fuera pues todo, sí, es gratuito. La silla de ruedas es gratuita, el medicamento es gratuito, la atención en luz rosa es gratuita también.
4: No, definitivamente eso, bueno, de verdad, acérquense mucho al municipio de Río Verde, al DIF, a la presidencia municipal, porque es una pareja, es un matrimonio que siempre ha ayudado, que sigue ayudando. Me da nuevamente muchísimo gusto que estés aquí. Este es tu programa, las veces que gustes. Mándame un saludo a tu esposo, por favor, a tu familia.
6: De tu parte, muchas gracias.
4: Y que sigan los éxitos, la verdad. Y acérquense por curiosidad, si quieren, aunque no sean de Río Verde, ahí se comen unas chicas,
6: marranas, tortas de tigre.
4: Lo que quieran, lo que quieran, traigan, vayan, hagan un tour, no queda tan lejos, la verdad. Y que conozcan todo lo que está haciendo DIF municipal y lo que está haciendo la presidencia, ustedes dos como pareja. Gracias muchísimo, Karina.
6: Muchas gracias.
4: Y muchas gracias, Edmar, y la verdad que Dios los bendiga, Dios te bendice, que bendiga mucho lo que están haciendo y que siga los éxitos.
6: Igualmente, que Dios te bendiga, que Dios bendiga a tu familia también.
4: Gracias. Pues nos vemos en la próxima.
5: Nos vemos el próximo martes.
4: Nos vemos el próximo martes a las 7 de la noche. Recuerden, esto es Latencia, un programa para gente demente.
5: Demente.
4: Ah.
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1: Es la hora 20:02. La temperatura, 23 grados, 6 décimas. La humedad, 44%.
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8: Ninguna persona construye una casa sin fundamento, ni echa a andar una locomotora sin rieles. Esta es la razón por la que vale la pena invertir tiempo y esfuerzo para instruir con valores a nuestros hijos, pues estos serán los principios que marcarán sus vidas, señalando con claridad el norte de su existencia. La honestidad, la lealtad, la responsabilidad y el respeto son solo algunos de ellos. Las decisiones que los hijos tomarán están sustentadas en las convicciones que les estamos enseñando. Los valores van a guiar su desarrollo psicológico, ético, moral y espiritual. Por eso es importante que el cimiento sea profundo. Si les hemos enseñado el camino correcto, podemos confiar en que acertarán en sus futuras decisiones. Le habla Sixto Porras de Enfoque a la Familia.
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1: Es la hora 20, 18 minutos. La temperatura, 22 grados, 7 décimas. La humedad, 56%.
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0: 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Es la hora 20:31 minutos. La temperatura 22 grados, 7 décimas. La humedad 56%.
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1: Es la hora 20:49. La temperatura 22 grados, 7 décimas. La humedad 56%.
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0: 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Es la hora 21, un minuto. La temperatura, 22 grados, 7 décimas. La humedad, 56%.
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1: Es la hora 21, 16 minutos. La temperatura, 20 grados, 7 décimas. La humedad, 73%.
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0: 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Es la hora 21:32. La temperatura 20 grados, 7 décimas. La humedad 73%. ¿Quieres escuchar en tu celular o dispositivo fijo o móvil a Magnética FM? 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
2: Tienen más de 4,000 años de historia, pero ¿sabes realmente qué contienen las salchichas que pones en tu mesa? Hoy te traemos el estudio de calidad de salchichas. Quédate para conocer todo sobre él.
1: Además, te explicamos

0: el 70% del producto final. Dependiendo del fabricante, también se les llegan a adicionar harinas, féculas, almidón o soya.
1: En el mercado existe una gran variedad, pero hay un detalle al que debes prestar mucha atención. ¿Sabes cuál es la diferencia entre una salchicha con pavo y una de pavo? Suena casi igual, pero no lo es. Cuando la etiqueta dice con pavo, significa que es una mezcla de pollo y pavo. El fabricante está obligado a declarar qué porcentaje de pavo le añadió. En cambio, si dice de pavo, significa que toda la carne que contiene proviene exclusivamente de esta ave. Eso sí, tome en cuenta que la cantidad total de carne en el producto siempre dependerá de la fórmula de cada marca.
0: El Laboratorio Nacional de Protección al Consumidor revisó diversos productos para verificar sus aportes nutrimentales y el cumplimiento de su regulación. Se analizaron 37 productos, 8 Viena o tipo Viena, 7 de pavo, 7 con pavo, 1 de pechuga de pavo, 3 para hot dog, 3 de pavo para hot dog, 2 con pavo para hot dog, 4 Frankfurt y 2 para desayuno.
1: Se verificó toda su información comercial, la cual se encuentra en las etiquetas de cada producto. Estas tienen que cumplir con los requisitos de la norma oficial mexicana.
0: También se evaluó su calidad sanitaria, verificando la ausencia de agentes patógenos, como la salmonela, ya que son un riesgo para la salud.
1: Asimismo, se determinó la cantidad de nutrientes, como proteína, grasa, carbohidratos y agua. Estos nutrientes son esenciales para el funcionamiento de nuestro organismo, ya que le proporcionan energía.
0: Igualmente, se verificó que su contenido no excediera la cantidad de nitritos permitidos. Estos se utilizan como conservadores para inhibir el crecimiento de bacterias dañinas y mantienen el color rosa de los embutidos.
1: Se determinó la presencia de sodio y se verificó que coincidiera con el contenido declarado en la etiqueta. Finalmente, se calculó el aporte calórico por cada 100 gramos de producto.
0: Los resultados fueron los siguientes. Primero, debes saber que debido a que los embutidos suelen presentar cantidades elevadas de sodio, todos los productos resultaron con exceso de este mineral. Todos pasaron la prueba de calidad sanitaria, además de cumplir con el sodio y contenido neto que declaran.
1: Las salchichas que contienen más nitritos de lo permitido son dos de la marca Bafar, de Viena y Frankfurt, y Parma Savory, de pavo.
0: Los productos que no son veraces en su información comercial y declaran más proteína o grasa de la que contienen son las salchichas Viena de las marcas Bafar y Capistrano Clásica, las de pavo de Bernina, para hot dog de Bafar y para desayuno la marca Obertal.
1: Los productos que destacan tener pavo, pero contienen muy poco, son las marcas Swan Premium y Kir con pavo. Aunque destacan el ingrediente, solamente contienen el 4% de este cárnico.
0: Si vas a comprar salchichas, lo mejor es que sigas estas recomendaciones. Lee la etiqueta, revisa la fecha de caducidad y los ingredientes. Asegúrate de elegir el producto que deseas. La salchicha de pavo tiene el 100% de este tipo de carne, mientras que la que dice con pavo tan solo tiene del 4 al 25%.
1: Evita romper la cadena de frío. Deben colocarse hasta el último en tu carrito y ser lo primero en guardarse en el refrigerador al llegar a casa. Verifica los ingredientes. Si tienes alguna alergia, es importante revisarlos antes de la compra.
0: También consulta a tu médica o médico, ya que estos productos tienen cantidades elevadas de sodio y no es conveniente que las personas con hipertensión lo consuman.
1: La recomendación de la OMS para adultos es no rebasar los 2 miligramos diarios, es decir, menos de 5 gramos o una cucharadita de sal. En el caso de niñas, niños y adolescentes entre 2 y 15 años, esta cantidad debe reducirse aún más, ajustándose a su edad y sus necesidades energéticas.
0: Compara precios y calidad. Recuerda que cuidar tu consumo es cuidar tu salud y tu bolsillo.
2: Revista del consumidor.
0: Es normal que, al estrenar un producto, sintamos esa emoción de haber hecho una buena inversión. Pero, ¿qué ocurre si lo que acabamos de comprar presenta fallas o defectos de fábrica?
1: Lo primero es mantener la calma, ya sea porque un artículo no coincide con lo que se prometía en la etiqueta, o porque esa licuadora nueva dejó de funcionar a la tercera vez. Es común sentir que nuestra confianza y nuestro dinero han sido vulnerados.
0: Pero, si ese producto sale defectuoso, no tienes por qué resignarte a perder tu

0: dinero. La garantía es un derecho fundamental que te protege frente a bienes o servicios que no cumplen con los estándares de calidad, funcionamiento o seguridad que te ofrecieron al momento de la compra.
1: Tomemos de ejemplo un caso hipotético. Sofía compró un refrigerador con un año de garantía, pero dejó de enfriar a los 3 meses. El proveedor se negó a cumplir la garantía justificando un mal uso del producto. Y no solo eso, también intentó cobrarle la reparación. Ella llamó al teléfono del consumidor y con asesoría de los especialistas, consultó la Ley Federal de Protección al Consumidor. Ahí descubrió que tenía 3 opciones legales: la reparación gratuita, la reposición del producto por uno nuevo o la devolución de su dinero.
0: Además, descubrió que también tenía derecho a una compensación no menor al 20% del precio pagado. Con esta información, inició su proceso de conciliación ante la Profeco. Al final, el proveedor admitió la falla, le entregó un refrigerador nuevo y le otorgó la bonificación correspondiente. Un final justo para una compra que parecía perdida.
1: El caso de Sofía terminó bien porque ella estaba informada. Sin embargo, es importante saber que existen situaciones específicas donde el proveedor sí podría negar la garantía de forma legal. Así es, para evitar sorpresas, toma nota. La garantía podría no aplicar si no cuentas con el comprobante de compra, hubo un uso inadecuado del producto, transcurrió el plazo de vigencia, hay daños ocasionados por un tercero, o si los productos fueron adquiridos en oferta o descuento y se avisó previamente que no contaban con garantía.
0: Por ley, todos los proveedores están obligados a entregarte una póliza de garantía por escrito al momento de recibir tu bien o servicio. Esta debe ser clara y especificar qué cubre, por cuánto tiempo y a dónde debes acudir para hacerla efectiva.
1: Recuerda que cuando un producto no sirve para lo que fue diseñado, tienes derecho a elegir entre la reposición del bien, la rescisión del contrato o una reducción en el precio. Y en todos los casos, la ley contempla tu derecho a una bonificación. Para que tu próxima compra no termine en una decepción, te compartimos estas recomendaciones finales.
0: Revisa la garantía antes de comprar. Verifica vigencia, cobertura, cómo aplicarla y dónde están los centros de servicio. Conserva tus comprobantes. Guárdalos y sácales una foto o copia porque el papel térmico se borra. Reporta fallas de inmediato. Acude al proveedor para solicitar reparación, reposición o reembolso.
1: No acudas con terceros. Si alguien ajeno al proveedor intenta reparar el producto, la garantía es invalida. Desconfía de frases prohibidas. Expresiones como "no hay cambios ni devoluciones" no pueden estar por encima de la ley.
0: Si tienes problemas para hacer valer tus derechos, acércate a la Profeco. Puedes escribirnos a los correos denunciaprofeco@profeco.gob.mx, denunciapublicitaria@profeco.gob.mx o solicitar asesoría personalizada en asesoria@profeco.gob.mx.
1: No olvides que al exigir que se cumpla tu garantía, no solo defiendes tu dinero, sino que fortaleces una cultura de respeto que beneficia a todas y todos. Ejercer tus derechos como persona consumidora es la mejor forma de proteger tu economía y fomentar un mercado más justo.
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0: Te invitamos a conocer todos los detalles sobre la edición 591 del mes de mayo de la Revista del Consumidor en su versión impresa o digital.
1: Procuraduría Federal del Consumidor. 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
2: Es la hora 22, un minuto. La temperatura, 16 grados, 7 décimas. La humedad, 88%.
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Recordemos Noche Latina al bárbaro del ritmo, Benny Moré. Nos canta Mucho Corazón.

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1: Es la hora 22, 16 minutos. La temperatura, 16 grados, 7 décimas. La humedad, 88%.
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0: 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Es la hora 22:32. La temperatura, 16 grados, 7 décimas. La humedad, 88%.
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1: Es la hora 22:47. La temperatura, 16 grados, 7 décimas. La humedad, 88%.
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0: 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Es la hora 23. Un minuto. La temperatura 20 grados, 9 décimas. La humedad 75%. ¿Quieres escuchar en tu celular o dispositivo fijo o móvil a Magnética FM? 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
3: Surge la voz de Emmanuel. Nos canta esa triste guitarra.

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1: Es la hora 23, 17 minutos. La temperatura, 17 grados, 7 décimas. La humedad, 72%.
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0: 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Es la hora 23:30. La temperatura 17 grados, 7 décimas. La humedad 72%.
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1: Es la hora 23:45. La temperatura, 16 grados, 7 décimas. La humedad, 77%.
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3: En Noche Latina, Azul Violeta, tu luz.

En el año de 1941, Abel Domínguez compuso este tema que interpretan los Tecolines. Hay que saber perder.

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Un ciclo de rotación de nuestro planeta se consumó. Hemos llegado cada quien al punto de partida de ayer. Imaginemos estar en el Ecuador e intentar percibir los 1.600 kilómetros por hora de la rotación terrestre. Sin embargo, en los polos la velocidad de rotación prácticamente sería nula. En todo caso, todos viajamos en este momento a la velocidad de 108.000 kilómetros por hora. Somos compañeros de viaje, viajando y coincidiendo por nuestra efímera existencia en el mismo vuelo. Minuto a minuto, nuevos seres humanos se incorporan al viaje, pero también lo abandonan. Esta secuencia cíclica de seres humanos, llamada humanidad, permite que ésta pueda permanecer, evolucionar y mejorar siempre y cuando no se extinga. Tú eres parte importante de esta humanidad. Son valiosos tus sueños, tus aspiraciones, pero también tus errores y fracasos. Aquí tienes un nuevo día de tu vida. En tu mente y cuerpo está tu decisión a convertir este en uno de los más importantes de tu vida. ¿Y por qué no? Para la humanidad misma. Tu corazón late, tu sangre circula. Escuchas estas palabras. Sí, estamos vivos y listos para dar lo mejor de sí y avanzar en el conocimiento hacia la mejora continua. A estar conscientes que, si ayer lo hicimos mal o bien, hoy lo podemos hacer mejor. El planeta sigue rotando. Nuestro viaje continúa y tu vida tiene hoy la respuesta del por qué existes.

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1: Es la hora 07 minutos. La temperatura 16 grados 7 décimas. La humedad 77%.
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3: Ligeramente Latino, la orquesta de Henry Mancini.

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1: Es la hora 0:17 minutos. La temperatura 15 grados, 7 décimas. La humedad 88%.

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1: Es la hora 0:31 minutos. La temperatura 15 grados, 7 décimas. La humedad 88%.

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0: Es la hora 0:46 minutos. La temperatura 15 grados, 7 décimas. La humedad 88%.
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1: Es la hora 1:03. La temperatura 15 grados, 7 décimas. La humedad 88%.

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1: Es la hora 1:16. La temperatura, 16 grados, 7 décimas. La humedad, 82%.

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1: Es la hora 1:31. La temperatura 16 grados, 7 décimas. La humedad 82%.

¿Qué tal está tu imaginación esta noche? ¿Qué tal si pones en tu mente un plácido, agradable lugar en una bahía? Mar azul, arenas blancas, palmeras verdes, colinas mucho más verdes. Y bajo tus pies, la cálida arena blanca y quizás húmeda también, en donde juegas con tus dedos con ella. Estos elementos conjugados llegaron a la mente de David Benoit, en donde los lleva, los impacta. En tu mente y en la música de jazz de David Benoit. Aquí lo tenemos esta noche en Zona Instrumental, jugando con nosotros y llevándonos en la dimensión de la música para hacernos imaginar los lugares que tú tengas en tu mente. El título: Botswana, Bossa Nova, David Benoit.

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0: Es la hora 1:45 minutos. La temperatura 16 grados 7 décimas. La humedad 82%.
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La guitarra smooth jazz del nativo de Kansas City, Norman Brown. Solo entre nosotros.

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1: Es la hora 2:01. La temperatura 18 grados 9 décimas. La humedad 73%.
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0: Es la hora 2:15 minutos. La temperatura 16 grados 7 décimas. La humedad 82%.
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2: ¿Cómo generan electricidad los imanes? ¿Qué es la antimateria? ¿Es posible viajar en el tiempo? A partir de estas y otras muchas preguntas, te presentamos explicaciones claras y concisas que desbrozan la jerga especializada. El principio de universalidad de la caída libre fue descubierto de forma empírica por Galileo Galilei, entre otros, y luego demostrado matemáticamente por Newton. Establece que todos los materiales, pesados o ligeros, caen a la misma velocidad en un campo gravitatorio uniforme. Pensemos en dos cuerpos de distinto peso en caída. Dado que la teoría de la gravedad de Newton dice que cuanto mayor es la masa, mayor es la fuerza gravitatoria, el cuerpo pesado debería caer más rápido. Pero la segunda ley nos dice que una masa grande no se acelera tan rápido como una más pequeña si la fuerza aplicada es la misma. Así que caerá más despacio. De hecho, las dos leyes se anulan. Los cuerpos ligeros y los pesados caen con la misma aceleración, siempre que no intervengan otras fuerzas.
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Un tema de colección. En la voz de Joy Cocker, escuchas Una Pálida Sombra.

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1: Es la hora 2:30. La temperatura, 16 grados, 7 décimas. La humedad, 82%.
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0: Sonidos de México. La música no siempre se explica con palabras. El free jazz nació como una exploración sin reglas, improvisación pura, sonidos y silencios que se construyen en el instante. Era resistencia cultural en un país marcado por la represión. Las mujeres, reducidas en su mayoría al papel de cantantes, empezaron a reclamar su espacio como instrumentistas. Pianistas como Olivia Revueltas y Ana Ruiz demostraron que la creación libre no tenía género. Los 90 abrieron paso a la experimentación electrónica y multimedia, y con el nuevo siglo, más mujeres improvisadoras asumieron un rol protagónico en la escena. El free jazz, la improvisación y la música experimental siguen siendo un acto de resistencia. No hay competencia, no hay primeros lugares, solo una búsqueda incesante por expresar lo que no cabe en palabras. Un lenguaje inventado en el momento que nos eleva al terreno del arte.
3: Son los finales de los 50s. El romance y el glamour está de moda y aparece un grupo músico vocal llamado Los Cuatro Haces, con un gran tema del hit parade, Tres Monedas en la Fuente.

De los grandes temas del Hit Parade, te presento a el grupo The Shadows con una clásica juvenil, juvenilmente clásica, Atlántida.

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0: Es la hora 2:47 minutos. La temperatura 16 grados 7 décimas. La humedad 82%.
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3: Una clásica del hit parade de finales de los 50s. La voz de Joan Weber, Déjame ir.

0: Esta es la voz de una chica que levantó muchos suspiros allá en los años de 1958 a 1963.
1: Look at you.
0: Es la voz de Cathy Carr.
1: Look at me.
0: Primer aniversario.

¿Recuerdas la película Forrest Gump? Aquí tienes el tema de The Birds, con esa filosofía que dice voltea, voltea, voltea a las experiencias de tu vida. Un gran clásico de colección, The Birds.

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1: Es la hora 3:03. La temperatura 18 grados 9 décimas. La humedad 62%.
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3: El sonido clásico de Ray Conniff es maravilloso.

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0: Es la hora 3, 17 minutos. La temperatura, 16 grados, 7 décimas. La humedad, 82%.
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3: Descubre los beneficios de la espirulina, el superalimento que promueven en México. Por su alto contenido de proteínas, minerales, vitaminas y ácidos grasos esenciales, la espirulina forma parte de los denominados superalimentos, tan de moda como los frutos rojos, la quinoa, el jengibre, la chía o los arándanos, por mencionar solo unos cuantos. A tal grado, este tipo de productos naturales han sido revalorados para algunos, que se les atribuyen incluso propiedades curativas. La espirulina, en particular, no es precisamente un alimento, sino un suplemento alimenticio proveniente de especies de algas como la Arthrospira maxima, cuyo principal hábitat son lagos de México y Centroamérica, donde era consumida por pueblos mesoamericanos, como los mexicas, que la recolectaban del lago de Texcoco, dándole un nombre que no remite precisamente a su carácter alimentario, tecuitlatl, excremento de roca. Retomando esa tradición alimentaria, investigadores del Departamento de Hidrobiología de la Universidad Autónoma Metropolitana, Unidad Iztapalapa, promueven el cultivo y consumo del alga espirulina entre las comunidades marginadas de México, donde la desnutrición es uno de sus principales problemas. Su propósito es que, por su alto valor nutricional, este producto forme parte de la canasta básica alimentaria de esas poblaciones. En la planta de cultivo de algas, se ha evaluado la resistencia de estas a los cambios ambientales, a fin de transferirlas para su cultivo en las comunidades. Además, se han efectuado análisis de calidad para ver si las algas realmente tienen los valores que marcan las normas oficiales en cuanto a proteína y fibra, entre otros. Asimismo, se procedió al secado de las algas para comprobar que no había en ellas crecimiento de bacterias u otros microorganismos contaminantes que representen algún riesgo para la salud humana.
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Llega desde el año de 1960 a Zona Platino el tejano Johnny Preston, número 7 del Hit Parade de 1960, con un gran clásico juvenil tema, Cuna de Amor.

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0: Es la hora 3:31 minutos. La temperatura 16 grados 7 décimas. La humedad 82%.
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2: Piensa, analiza, reflexiona. Nuestra cultura se enfoca más en tener la respuesta correcta que en descubrir la pregunta correcta. Gran parte de lo que hoy sabemos surgió gracias a que un día algunas personas fueron curiosas. ¿De cuántas maneras puede ser polinizada una flor? Las plantas tienen tres vías para enviar el polen hasta sus congéneres: el viento, el agua y los animales. Las que se valen del viento producen polen pequeño, a veces diseñado con estructuras que facilitan el vuelo. No se apelmaza y su producción es abundante porque su trayectoria es aleatoria. Así, aumenta la probabilidad de alcanzar su objetivo. Las que envían el polen por el agua suelen ser pequeñas y verdosas. Algunas lo liberan directamente en el agua dulce de los ríos o en la salada del mar, y otras producen una gran masa que hace su camino flotando en la superficie. Las plantas que precisan a los animales son las que tienen una ayuda mayor. Su polinización puede hacerse gracias a los insectos, las aves, los murciélagos, los reptiles y los mamíferos. En función del animal preferido, las flores brotan más o menos alto, son más o menos densas, más nutritivas o más olorosas.
3: The Four Lads, con esta grande del Hit Parade, pon una luz en tu ventana.

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1: Es la hora 3:46. La temperatura, 16 grados, 7 décimas. La humedad, 82%.
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4: En Noches de Magnética, la legendaria voz de Caterina Valente. Ven a volar conmigo.

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1: Es la hora 4:02. La temperatura, 16 grados, 7 décimas. La humedad, 82%.
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3: Aquí tienes la voz, clase y estilo de Michael McDonald. Te ignoro cada vez que estás cerca.

Te invito a escuchar ahora este gran tema de colección en la voz de Brian Hyland. Ginny, ¿cuándo volverás?

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0: Es la hora 4, 17 minutos. La temperatura 15 grados, 7 décimas. La humedad 82%.
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2: Con las altas temperaturas del verano es aún más importante manipular los alimentos correctamente para evitar enfermarse a causa de alimentos en mal estado. Una experta de extensión cooperativa de la Universidad de California recomienda reglas básicas de seguridad al comprar y almacenar frutas y verduras.
3: La primera regla es no utilizar el refrigerador como un cuarto de almacenamiento. Simplemente guardar el producto por el tiempo mínimo. Más tiempo que guardamos los productos en el refrigerador, peor calidad van a ser.
2: Una alimentación rica en verduras y hortalizas ayuda a proteger el organismo. Estos son alimentos muy saludables, pero también delicados, y por lo tanto deben mantenerse refrigerados.
3: Si tiene un producto que es susceptible a pérdida de agua, como una lechuga o brócoli, envolviéndolo ayuda, quizá con un papel para absorber agua libre y así proteger el producto de deshidratación.
2: De la Universidad de California, Miriam Grajales Hall.

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1: Es la voz de Teddy Randazzo en Zona Platino, el destino de un payaso.

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1: Es la hora 4:30. La temperatura 15 grados, 7 décimas. La humedad 82%.
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3: Earth Sky en español. Hoy hablaremos de cómo las ballenas azules se hicieron tan grandes. Las ballenas azules son los mamíferos más grandes de la Tierra y se volvieron así al comer los diminutos y casi microscópicos krill y plancton. Hay otras ballenas que ingieren esta misma dieta y sin embargo se mantuvieron más pequeñas. Las ballenas azules crecen tanto debido a que tienen la boca muy grande. Las ballenas azules pueden comer diariamente millones de plancton que son altamente nutritivos. El hecho de que estas ballenas tengan la boca tan grande les permite capturar inmensas cantidades de alimento. Así que, gracias a su gigantesca boca, las ballenas azules han recibido toda la energía necesaria para crecer y convertirse en los mamíferos más grandes de la Tierra. Agradecemos a la Fundación Nacional de la Ciencia. Esto es Earth Sky en español, la clara voz de la ciencia.
4: Gracias por estar con nosotros noche a noche en Zona Platino, con los grandes temas del Hit Parade, como la voz de la divina Sarah Vaughan, con este gran supertema de colección, Serenata.

dueto sensacional. Las voces de Tony Bennett y Michael Bublé. Justo a tiempo.

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0: Es la hora 4:47 minutos. La temperatura 15 grados, 7 décimas. La humedad 82%.
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3: Muy sentimental, llega la voz de Brenda Russell. Un piano en la oscuridad.

Juvenilmente clásica es la voz de Sammy Davis Jr. Nos canta en Zona Platino esta noche, Todo en el Juego.

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1: Es la hora 5:01. La temperatura 15 grados, 7 décimas. La humedad 82%.
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3: Aquí tienes la voz de Jimmy Rogers. Todo un tema de colección, secretamente.

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0: Es la hora 5, 17 minutos. La temperatura 18 grados, 8 décimas. La humedad 62%.
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2: Observa el río, la montaña, mira la naturaleza y aprende de ella. Sé uno con lo que te rodea. Atrévete a mirar lo que hay más allá de tus límites. Comienza la aventura de conocerte. Cambia lo que eres por lo que deseas ser. Quita de tu mente las interferencias innecesarias. Deja espacios en blanco entre cada uno de tus pensamientos. Escucha la música que hay dentro de ti. Imagina que puedes evolucionar y evoluciona.

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1: Te dejo ahora con el legendario cuarteto de Dave Brubeck. Esto es Toma 5.

¿Quieres ser una gran estrella? ¿O toda una gran triunfadora o triunfador? ¿O sencillamente cómo hacer un disco hit? Aquí tienes a Brooke Benton. Y él nos dice cómo hacer un disco hit. And I tell them it's you, the public, who make the hit records. But here's what I do. Now I get a little beat. And I get a little song. And I get a little group. Then the band comes along. That's all I needed to make a hit record.

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La presencia musical de Brett en Zona Platino no es materia para mí.

Noches de Magnética te presenta a The Shirelles. Un gran tema de los 60's. ¿Me amarás mañana?

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1: Es la hora 5:33. La temperatura, 14 grados, 7 décimas. La humedad, 88%.
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Hablar de la música de la década de los 50 a nivel mundial es toda una aventura. Concentrándonos en las listas de Billboard del año de 1958, aparece un trío, tres hermanas, sus nombres Christine, Dorothy y Phyllis. Las famosas e inolvidables hermanas, hermanitas Maguire, impusieron en aquel año de 1958, en todos los radios de aquellos soberbios y flamantes, Ford Fairlane 58-500 Skyliner, sonando potente el sonido de las hermanitas Maguire, con el primer lugar del Hit Parade de 1958, Tiempo Azucarado.

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1: Es la hora 5:45. La temperatura, 14 grados, 7 décimas. La humedad, 88%.
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4: Esta es la versión de Al Green para... ¿Cómo ayudas a un corazón destrozado?

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1: Es la hora 6 en punto. La temperatura, 14 grados, 7 décimas. La humedad, 88%.
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0: Bienvenidos al informativo de Radio Francia Internacional con Didier Blue en los controles. A titulares:
1: Paola Ariza.
0: Tambalea la esperanza de un acuerdo de paz. Mientras continúan los diálogos entre Washington y Teherán, Estados Unidos lanzó un sorpresivo ataque a las instalaciones de misiles en el sur de Irán, rompiendo con el alto al fuego y poniendo en duda los avances en las negociaciones. Cuarta semana de protestas en Bolivia. Este lunes terminó con choques entre la policía y los manifestantes, a la vez que el mandatario Paz intentaba calmar las aguas, anunciando la reducción de su salario al 50%. Conectaremos con nuestra corresponsal. Luto en la música. Sonny Rollins, el coloso del saxofón, cuyas obras enérgicas lo convirtieron en el último representante de una era dorada del jazz, murió este lunes a los 95 años. Gracias por acompañarnos a través de rfimundo.com. 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Tambalea la esperanza de un acuerdo de paz en Oriente Medio. Mientras continúan los diálogos entre Washington y Teherán, Estados Unidos lanzó un sorpresivo ataque a las instalaciones de misiles en el sur de Irán, algo que rompe con el alto al fuego y pone en duda los avances en las negociaciones para dar fin a la guerra que las partes habían anunciado. De hecho, la prensa estadounidense y medios iraníes habían filtrado detalles de lo que sería un futuro acuerdo de paz. Pese a los ataques, Washington dice seguir negociando. El secretario de Estado Marco Rubio anunció hoy durante una visita a India que aún era posible llegar a un acuerdo con la República Islámica, mientras asegura que el estrecho de Hormuz deberá abrirse de una forma u otra.
2: Los estrechos deben estar abiertos. El de Hormuz se abrirá de una forma u otra. Lo que está sucediendo allí es ilegal, insostenible para el mundo entero, es inaceptable. Ningún país apoya esto. Los rusos no apoyan un sistema de peaje, los chinos tampoco. No hay un solo país en el mundo que apoye un sistema de peaje, excepto el régimen iraní.
0: Eran las palabras de Rubio desde Nueva Delhi, donde participó en una reunión con líderes de India, Australia y Japón, quienes anunciaron nuevos proyectos de cooperación en materia marítima y de minerales críticos, en lo que supone la reactivación de su alianza Quad, algo que no gusta mucho a China. Los detalles con Manu Terradichos.
3: Tras un inicio de mandato de Donald Trump en el que la alianza Quad quedó relegada a un segundo plano, a diferencia de la importancia que le concedió su predecesor Joe Biden, ahora Washington vuelve a colocar en primera línea este grupo de aliados que integra con Australia, Japón y la India. Su reactivación no tendrá inicialmente un foco en la colaboración militar, pese a que sí compartirán tareas de vigilancia marítima. Más bien, sus prioridades serán económicas y geopolíticas. En el primer aspecto, los cuatro aliados aportarán conjuntamente información en tiempo real del tráfico comercial. Y sobre todo, cooperarán para asegurar el suministro de minerales críticos esenciales para las nuevas tecnologías. Además, el Quad servirá de pie a Washington para mejorar su presencia en el Pacífico Sur. De hecho, los integrantes ya están colaborando en el desarrollo portuario de Fiyi, nación insular clave en la región donde China lleva tiempo extendiendo su influencia. Una serie de objetivos que hacen que Pekín mire con recelo este grupo conocido como Quad, especialmente después de que el secretario de Estado estadounidense, Marco Rubio, dijese en Nueva Delhi que sus socios comparten valores sólidos como democracias fuertes.
0: La presidenta de la Comisión Europea, Ursula von der Leyen, visita hoy Lituania tras las tensiones por la incursión de drones en los tres países bálticos y se espera que defina una ruta de apoyo para la coordinación de respuesta en estos casos que calificó como amenazas públicas de Rusia a toda la Unión Europea. Recordemos que la semana pasada Lituania y Letonia emitieron alertas por amenaza de drones luego de que un caza de la OTAN abatiera un dron ucraniano que penetró en el sur de Estonia, procedente de Rusia. Y en su primera encíclica, publicada este lunes, el Papa León XIV pidió luchar contra el dominio de la inteligencia artificial. En el documento de 130 páginas, también denuncia la deshumanización y el concepto de guerra justa. En Magnífica Humanitas, Magnífica Humanidad, aborda cuestiones como el retraso de la Iglesia en condenar la esclavitud o el impacto de la IA en el medio ambiente, informa nuestro corresponsal en el Vaticano, Heriberto Araujo.
4: Artificial intelligence needs to be disarmed. The word is strong, I know. Con la encíclica, el Papa presentó una visión de amplio alcance dirigida a los ejecutivos de empresas, los políticos y los científicos que darán forma al futuro de la inteligencia artificial. Una tecnología que, según el Papa, puede tener mayores consecuencias sociales que la revolución industrial de hace 2 siglos. Horas después de presentarla ante la prensa, los fieles que visitaban el Estado Vaticano aplaudían la toma de posición del Papa, como Sergio, un turista argentino llegado de Tucumán.
5: También creemos y lo vemos, lo vivimos día a día, y es como que hasta tareas muy cotidianas las están haciendo reemplazar con el uso de estas inteligencias, de este software, digamos.
4: La también argentina Judith también da la razón al Papa en el temor de que las máquinas puedan llegar a dominar a los seres humanos por medio de la manipulación.
6: Sí, a mí me preocupa un poco el tema, que no tenga una regulación, que no lo podamos manejar.
4: El Papa presentó su encíclica junto a Christopher Ola, cofundador de Anthropic, una importante empresa desarrolladora de inteligencia artificial. Desde el Estado Vaticano, Heriberto Araujo, para Radio Francia Internacional.
0: Este domingo, en el estado venezolano de Barinas, lugar de origen del expresidente Hugo Chávez, centenares de detenidos ocuparon el techo de una prisión en protesta por supuestas torturas y malas condiciones carcelarias. La ONG Observatorio Venezolano de Prisiones denuncia que al menos 100 presas han sido trasladadas a otros centros lejanos en respuesta a esa protesta. Nil Codina ha hablado con Humberto Prado, director de la ONG.
7: Las imágenes que han circulado en redes sociales del internado judicial de Barinas muestran las duras protestas de este domingo en este centro penitenciario del oeste de Venezuela. Reos quemando colchonetas con las caras cubiertas y pancartas con mensajes como SOS y nos torturan. Acto seguido, la movilización de los familiares de los internos intentaba impedir el acceso de la Guardia Nacional al centro penitenciario. En respuesta a esta protesta de los presos contra supuestos malos tratos, la prisión habría desalojado al menos un centenar de detenidas que son trasladadas a otros centros lejanos, según cuenta Humberto Prado, director de la ONG Observatorio Venezolano de Prisiones.
8: El gran reclamo de los familiares y de la población reclusa viene siendo que ellos quieren sus traslados a sus penales de origen, que le dejen ingresar la paquetería. La paquetería es la alimentación que le envía a la familia, que le deja pasar la familia. La asistencia médica, que es nula. Lo que tiene que ver con la alimentación interna en el establecimiento. Y quinto, que se instalen nuevamente las mesas técnicas, que tiene que ver los otorgamientos de medidas alternativas de cumplimiento de pena. Esas son, como se dice, las peticiones de los familiares.
7: La Fiscalía General de Venezuela anunció este lunes la apertura de una investigación penal sobre esta protesta de Barinas. En un comunicado, el Ministerio Público indica que la fiscal superior de Barinas, junto a 2 funcionarios de la Dirección General de Protección de Derechos Humanos, se presentaron en la cárcel para contribuir a la resolución pacífica del conflicto. Humberto Prado denuncia que esta es una respuesta habitual de la Fiscalía.
8: Un Ministerio Público que se caracteriza simplemente por emitir comunicados. Lo hizo con la masacre de Yale. Lo hizo con el caso del señor Quero Navas, una persona que habían detenido, lo desaparecieron. La madre estuvo más de un mes buscándolo por 21 cárceles.
7: Según los testimonios de la ONG, la protesta en Barinas se saldó con diversos disparos contra los presos por parte de las autoridades. Venezuela ha vivido otros episodios recientes de revueltas en las prisiones. En abril, el gobierno confirmó la muerte de 5 personas durante un motín en la prisión de Yare 3. El gobierno de Delcy Rodríguez prosigue con una excarcelación de presos políticos tras la amnistía de febrero. Diversas ONGs, sin embargo, la critican por ser insuficiente.
0: Gracias, Neil. Y nos vamos a Bolivia, que se encuentra en su 4ª semana de protestas. Una manifestación en La Paz terminó en choques con la policía este lunes tras un intento por calmar las aguas del presidente boliviano Rodrigo Paz, quien anunció que bajará a la mitad su salario. Los manifestantes rechazan la política económica liberal del mandatario de derecha, le exigen aumentos salariales y lo culpan de la distribución de gasolina de mala calidad que dañó miles de vehículos. Los detalles desde La Paz con Gabriela Orozco.
9: En su discurso por la celebración del primer grito libertario de América Latina, ocurrido en Chuquisaca hace 217 años, y cuando el gobierno atraviesa una de sus peores crisis, el presidente Rodrigo Paz hizo una autocrítica.
10: Y tal vez lo digo con la mayor humildad, nos hemos descuidado en generar un gobierno que sea amplio, Y yo no tengo temor de decir nos faltó espacio o entender la diferencia y incluir esa diferencia en la unidad de la patria y del gobierno.
9: El primer mandatario anunció también que él y sus ministros se reducirán su salario en un 50% e impulsarán una ley de exención de impuestos a los sectores más afectados por la crisis económica. Sin embargo, quienes protestaron en las calles expresaron ya no confiar en él.
11: Hemos visto que se están reduciendo sueldos, salarios, pero ya no confía el pueblo. Entonces, la única petición de la población es la renuncia.
9: La ciudad de La Paz fue nuevamente escenario de masivas marchas de protesta en contra del gobierno, pero también de enfrentamientos entre, por un lado, campesinos, mineros, fabriles y otros sectores sociales, y por el otro, la policía. En La Paz, Bolivia, Gabriela Orozco, Radio Francia Internacional.
0: Hay luto en el mundo del jazz. El saxofonista, tenor y compositor estadounidense Theodore Walter Rawlings falleció a los 95 años en su casa de Woodstock, en el estado de Nueva York. El autor de una veintena de discos que marcaron la historia del jazz, colaborador de gigantes como John Coltrane, Charlie Parker y Miles Davis, era la última leyenda viva de la era dorada del género. Natalia Olivares.
12: Último gran representante de la era dorada del jazz, Sonny Rollins se convirtió en una de las figuras esenciales del género y en uno de los pocos saxofonistas que redefinieron el instrumento junto a nombres legendarios como Coleman Hawkins, Charlie Parker o John Coltrane, con quien mantuvo una relación tan cercana como compleja. A lo largo de su carrera, Rollins hizo de su música un reflejo de su tiempo, la lucha de los afroamericanos por los derechos civiles, el dolor de Estados Unidos tras los atentados del 11 de septiembre del 2001 y también su búsqueda espiritual alimentada por largos retiros en India y Japón. En 1958, con Freedom Suite, encontró una forma inédita de expresar musicalmente el combate por la igualdad racial, una pieza instrumental de 20 minutos en la que afirmaba su libertad artística como su compromiso político. Gracias a su larga vida, Rollins perfeccionó su obra hasta pasado los 80 años, incluso cuando las enfermedades respiratorias comenzaron a limitar sus actuaciones.
0: Y le decimos adiós a este grande del jazz. Hasta aquí las noticias. Gracias por acompañarnos a través de rfimundo.com. Recuerden seguirnos en nuestras redes sociales y también que ustedes escuchan Radio Francia Internacional. Hasta pronto.
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0: Es la hora 6, 17 minutos. La temperatura, 14 grados, 7 décimas. La humedad, 88%.
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La exquisitez no viene hacia nosotros. Somos nosotros mismos quienes vamos hacia ella. La exquisitez no es propiedad de las cosas. Por el contrario, está dentro nuestro. Como la brillantez de un diamante no está en la roca que se hizo transparente con el tiempo, está en los ojos de quien la mira.

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1: Estamos reviviendo el toque elegante de los hermanos Ames con este gran tema del Hit Parade de 1959, Un Muy Hermoso Amor.

Juvenilmente clásica, la voz de Richard Chamberlain nos canta: Todo lo que tengo que hacer es soñar contigo.

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1: Es la hora 6:31. La temperatura, 14 grados, 7 décimas. La humedad, 88%.
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En Noches de Magnética, la voz de Cliff Richard, con un gran tema romántico de la década de los 60. Solo tengo ojos para ti.

tema de colección. Es este a cargo de The Mercy Beats. Deseando y esperando.

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0: Es la hora 6:45 minutos. La temperatura, 14 grados, 7 décimas. La humedad, 88%.
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3: Cuando yo estoy pensando en mí de una manera egocéntrica y pecaminosa, uh-huh, es cuando estoy tratando de apuntar a mí. Uh-huh. Que me vean a mí, que me admiren a mí, que me glorifiquen a mí en el fondo. Uh-huh. Yo quiero el premio. Uh-huh. En cambio, el amor propio sano o la identidad en Cristo verdadera completa es la que ve estas obras, las celebra en mí mismo, pero apunta al Señor.
4: Gracias por acompañarnos acá en Enfoque a la Familia, donde ayudamos a las familias a mejorar en Cristo a través de capacitación y educación en línea. Les saluda su coanfitrión Esteban Porras. Está con nosotros una gran amiga del ministerio. Ella es consejera bíblica y autora del libro No desperdicies tus emociones, Alejandra Sura. Está conversando con nuestro director para Iberoamérica y anfitrión del programa, Sixto Porras.
5: Esto nos lleva al punto de una ecuación correcta. Yo soy dependiendo del espejo en el que elijo verme, y yo tengo que verme en el espejo de Dios, qué Él dice de mí, cómo Él me mira, cómo Él me define. Pero la tendencia caída es vernos en el espejo de crianza, ¿no? Donde me sentí mal cuando nació mi hermano menor y toda la atención fue sobre él, porque me sentí mal porque no me eligieron en escuela para la obra de teatro, o me sentí superior porque era el más hábil y desarrollé un orgullo dentro de mí. Yo tengo que trabajar esto para no sentirme superior a los demás. Jesús muestra el camino correcto. Cuando los hijos de Zebedeo mandan a la mamá para que lo ponga en su reino, uno a la derecha y el otro a la izquierda, Jesús vuelve a ver a todos y los ve a todos enojados. ¿Por qué? Porque todos querían lo mismo, posición. Uh-huh. Y Jesús dijo, yo les voy a enseñar cómo ser el primero. Sirvan a los demás, hagan grande a los demás. Esa es la forma. Entonces Jesús nos enseña una forma correcta. Pero todos venimos heridos. Uh-huh. Venimos heridos porque nunca nos llamaron a dar un discurso en escuela, heridos porque no fui el más popular, heridos porque no era el mejor deportista, heridos porque mi maestra un día dijo que yo era tonto y cuando lo escuché me marcó, me hirió, me lastimó y ahora tengo que luchar con esas palabras. O herido porque un día escuché a mi mamá llamarme estúpido en un momento de enojo y esas palabras quedan resonando en nuestra mente. Ahora que he crecido, ¿cómo lo sano? Uh-huh. ¿Cómo ordeno estas cosas internamente?
3: Estas influencias y estas marcas que uh-huh. quedan en mi corazón muchas veces partieron de esas circunstancias, de momentos específicos. Y creo que como en nuestra quebranto, como somos pecadores, no interpretamos la realidad de una manera en verdad. Uh-huh. Interpretamos la realidad según nuestro quebranto, justamente. Entonces, si mi mamá me dice estúpida, yo en vez de pensar, o sea, imaginemos que tal vez Jesús hubiese vivido, quizás vivió en algún momento algún bullying, no lo sabemos. Pero ¿cómo hubiera reaccionado Jesús? Posiblemente Jesús hubiera dicho, esto me duele, uh-huh. pero la verdad es que soy amado por mi padre. Yo no tenía esa capacidad. Uh-huh. Entonces yo interpreto eso y lo hago verdad en mi vida, ¿no? Entonces yo creo que un muy buen ejercicio que podemos hacer es especialmente si puedes pensar en algún evento como este en tu vida, es tal vez ir a esa escena de nuevo. Recuérdala en oración y pídele a tu Señor, a Jesús, al que está contigo todos los días. Jesús estuvo ahí. Uh-huh. ¿Cómo hubiese Jesús acercado a esa niña y le hubiese dicho, hija, eso no es cierto? Esto no lo hizo a propósito, mamá. Mamá no te quería herir, ella hizo lo que pudo. Mamá viene herida también. Uh-huh. Mamá es solo una persona, un ser humano, pero yo te amo y yo te hice nueva. Uh-huh. Y yo te creé con un propósito, con un destino, como dice su libro, que tiene el nombre de Consentido de Destino. Yo tengo algo para ti, un plan. Yo estoy aquí contigo. Cree mis palabras. Escúchame cuando te digo que te he redimido y ahora te estoy transformando. Y estas cosas que escuchaste no son verdad ya más para ti. Invita al Señor a esas escenas en tu tiempo de oración y mira no solo lo que te dice, mira su rostro. Mira sus ojos, mira su amor. Y permite que él poco a poco también traiga eso. A veces necesitamos gente que nos ayude. Hay gente que nos ayuda a procesar, ¿verdad?, estos eventos traumáticos. Pero yo creo que sí, que muchas de las cosas que hemos vivido, si tuviéramos esa práctica de traer la presencia de Jesús a esas memorias y recordar la verdad, que es que Dios estaba ahí y Él tenía verdad para mí en esos momentos, estaríamos teniendo tiempo de sanidad en cada tiempo de oración.
5: ¿Sí? Uno tiene que recordar que se ve en los ojos de los demás, en las palabras de los demás. Y los ojos reflejan cómo está mi alma. Si yo soy una persona herida, voy a herir a los demás sin querer y los voy a voy a distorsionar su imagen porque ellos tienen lo que yo quiero, que es paz, alegría, sonrisa. ¿Cómo es que está feliz si yo estoy triste? Entonces no tolero que el otro esté feliz. Esto me ayuda a mí a entender de que, como ha dicho Vale, yo tengo que venir a examinar mi corazón para sanarlo y para edificar a los que están a mi lado.
6: Antes de continuar con este programa, queremos recomendarle el audiolibro Cree en Ti, escrito y grabado por Sixto Porras. Este audiolibro es para el crecimiento personal, para descubrir la imagen que Dios tiene de usted y cómo usted puede utilizar esto para sanar sus relaciones. Usted aprenderá a desarrollar una autopercepción saludable, la importancia de esto en construir buenas relaciones. ¿Qué tipos de espejo pueden estar distorsionando su imagen personal? ¿Cuáles son los síntomas de una autoimagen dañada? ¿Y cómo recuperar la verdadera identidad que Dios quiere que tenga? Para ver más información de este audiolibro, visite el sitio enfoquealafamilia.com/cree. Se lo repito, enfoquealafamilia.com/cree. Usted lo va a disfrutar y son 15 capítulos llenos de principios que no pueden faltar en su vida. Continuamos con el programa.
5: Hemos encontrado muchos padres hiriendo a sus hijos, gritando, ofendiendo, golpeando. Y cuando uno investiga un poco más por qué lo hace, esos padres lloran porque nace el niño interior herido. Ahora soy padre y me veo repitiendo lo mismo. ¿Cómo cambio? ¿Qué necesita mi hijo para fortalecer su autoimagen en Cristo? ¿Qué necesita oír mi hijo? Por ejemplo, a mí me fascina la escena cuando Jesús baja a las aguas bautismales y el Padre hace una excepción de la creación y su voz audible se escucha presentando a su hijo de 30 años al mundo diciendo, este es mi hijo amado en el cual tengo complacencia. Puede que yo diga, mi hijo ya está grande, tiene 30, 40, ¿estaré tarde? ¿O esta escena debo de vivirla muchas veces aún con mis hijos grandes?
3: Ay, yo creo que es una oportunidad tan linda de reparar. Siempre es tiempo de reparar. Nunca es tarde, yo creo, para reparar. Y creo que yo he visto relaciones restauradas de manera milagrosa solo con padres que han sido humildes y han venido a sus hijos a decir, yo sé que lo que yo hice no estuvo bien y quiero confesarte, quiero confesar mi pecado contra ti y pedirte si me puedes dar gracia, la gracia del perdón. Que creo que es algo que no deberíamos nunca temer hacer, porque la realidad es que los hijos están muchas veces anhelando que eso pase y siempre pensando que mi papá nunca va a hacer algo así. Es demasiado orgulloso o demasiado no se da cuenta o no le interesa o solo vive pensando en aquello o esto. Y creo que los padres no saben el poder sanador que tienen sobre sus hijos, incluso en su adultez. Son palabras y poderosísimas. Sos una persona, una de las personas más importantes y figuras más importantes en su vida. Entonces creo que siempre vale la pena hacerlo. Ojalá lo puedan recibir. Tal vez algunos estarán tan dolidos que no puedan, no lo sé. Pero creo que eso glorifica al Señor. Sana tu alma y ojalá también sane tu relación.
5: Déjame llevarte a tus 12 años. ¿Qué te gustaría escuchar de tu padre? Tienes 12 años.
3: Bueno, mi papá fue muy lindo. Yo lo amé mucho y mi mamá también. Y creo que tal vez una de las cosas que quizás hubiesen sido todavía mejores para mí es que me hubiera dado espacio para hablar de cómo yo me sentía y qué pensaba sin ser vista como, ay, usted, niña, usted no sabe nada de la vida. Cuando esté más grande, hablamos, ¿verdad? Que de hecho recuerdo, uno de mis recuerdos dolorosos de niña fue en algún momento que mi papá me habló de algo que sí era de adultos, era, es cierto, tenía razón, pero me dijo, Ale, vamos a esperar a que usted crezca y cuando crezca hablamos. Yo tenía como unos 8 años quizás y eso no se me olvida. Yo en esos momentos, y ve, mira qué interesante cómo esto produce entonces ya mis formas de tratar de construir identidad. Yo tengo que ser inteligente, tengo que poder argumentar, tengo que poder ser capaz de entrar en discusiones y en conversaciones difíciles. Tengo que suplir de alguna manera esta expectativa que mi papá no me dijo. Él no me dijo que yo tenía que ser así, pero yo interpreté eso. Y entonces por muchos años mi intelecto fue una de las cosas que más me identificaban y me hacían sentir valiosa e importante. Si yo me sentía tonta o alguien me hacía sentir tonto, era la peor ofensa que podía haber recibido. ¿Por qué? Porque se convirtió en un valor para mí y en un estandarte de quién soy. Pero luego entra Cristo. Y Cristo me dice, Ale, ¿por qué te preocupas tanto sobre que la gente te perciba inteligente? Yo te hice inteligente. Yo te hice inteligente en ciertas cosas, en otras no tanto, ¿verdad? Entonces, no te basta con lo que yo te he dado. Estos son solo personas. Son importantes, pero no son lo más importante. Yo te amo tal cual te hice. Alégrate con lo que te di. Y si piensan que eres tonta, que lo piensen. ¿Cuál es el problema? Y eso poco a poco me empezó a transformar. Por supuesto, la primera vez que lo escuché fue como yo, me encantaría creer esto, pero no lo creo. Pero claro, en mi intimidad con él y en mi trabajo, ¿verdad? Constante a pensar en esto, meditarlo, darme cuenta que mira, otra vez hablé mucho para que la gente piense que soy inteligente. Mira, esta vez alguien me ofendió y estoy así. Y llevarlo una y otra vez a sus pies, poco a poco él fue lavando y mostrándome, Ale, no es necesario. Entonces, pero mira cómo, incluso de una manera no intencional, algo que ni siquiera es grosero necesariamente, que yo viví en la niñez, por mi pecaminosidad y mi corazón quebrantado, no pude interpretar de una manera correcta, porque era una niña además, ¿verdad? Es que no tenemos las herramientas. Entonces, claro, de ahí en adelante se forma toda una fundación de quién creo que soy. Y no es hasta que Cristo viene a traerme su verdad que me siento libre de eso, ¿verdad? Poco a poco, y espero que me siga liberando de esa misma creencia. Hay algo fundamental y es que esta idea que se habla mucho también en la iglesia es como persigue tu identidad en Cristo, sé como Cristo, no busca ser como Cristo, o encuentra y descansa en tu identidad en Cristo. ¿Qué significa mi identidad en Cristo? Es muy importante en el sentido de que yo estoy siendo transformada a su imagen y que estoy siendo cada vez como Él, más como Él es, y buscando que sus valores sean mis valores, que lo que Él aprecia sea lo que yo aprecio, que lo que Él valora, por ejemplo, tal vez no soy el más exitoso en el trabajo. O sea, tal vez no soy el que está de presidente, pero estoy haciendo las cosas con excelencia, como dice el Señor y como enseña el Señor. Entonces, eso es perseguir y eso es vivir mi identidad en Cristo. Que ya lo que más me importa no es ser el presidente, que tal vez fue mi sueño al entrar en ese trabajo, sino que ahora es, sea o no sea presidente, me encantaría, pero lo que más me importa es hacer las cosas bien y con excelencia. Eso es vivir mi identidad en Él. Ya mis valores se ponen a un lado y los valores de Cristo empiezan a tomar más importancia. Eso es cómo luce el perseguir, seguir creciendo en esa identidad.
5: Ale, muchas gracias por haber estado con nosotros acá en Enfoque a la Familia.
3: Para servirles, muchas gracias por invitarme y espero volver pronto.
5: Seguro, espero que se repita muchas veces. Y gracias a usted por acompañarnos el día de hoy. Recuerde, la imagen que usted tiene la determina en el espejo en el que elige verse. Véase en el espejo de Jesús y deje que sea la Biblia quien le defina quién es usted. y de esta manera usted podrá ayudar a los demás a definirse correctamente. Que Dios te bendiga. Un abrazo a la distancia. Soy Sixto Porras, de Enfoque a la Familia.

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0: 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Es la hora 7:02. La temperatura 17 grados, 2 décimas. La humedad 74%.
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7: Inolvidable la voz de Nat King Cole en Zona Platino de Magnética.

Hagamos revivir la figura y la voz de la linda pecosita Doris Day, gran figura de los finales de los 50. Nos canta Posee.

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1: Es la hora 7:18 minutos. La temperatura, 16 grados, 7 décimas. La humedad, 77%.
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3: Es la hora 7:33 minutos. La temperatura, 16 grados, 7 décimas. La humedad, 77%.
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1: Es la hora 7:45. La temperatura, 16 grados, 7 décimas. La humedad, 77%.
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0: 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Es la hora 8:01. La temperatura 20 grados, 6 décimas. La humedad 57%. ¿Quieres escuchar en tu celular o dispositivo fijo o móvil a Magnética FM? 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
1: Es la hora 8, 17 minutos. La temperatura, 18 grados, 7 décimas. La humedad, 72%.
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0: 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Es la hora 8:34 minutos. La temperatura 18 grados, 7 décimas. La humedad 72%.
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1: Es la hora 8:47. La temperatura 18 grados, 7 décimas. La humedad 72%.
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0: 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Es la hora 9:01. La temperatura 18 grados, 7 décimas. La humedad 72%.
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1: Es la hora 9:15. La temperatura, 20 grados, 7 décimas. La humedad, 60%.
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0: 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Es la hora 9:31. La temperatura 20 grados, 7 décimas. La humedad 60%.
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1: Es la hora 9:47. La temperatura 20 grados, 7 décimas. La humedad 60%.
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0: 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Es la hora 10:03. La temperatura 23 grados, 6 décimas. La humedad 52%.
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2: Es la hora 10:16 minutos. La temperatura, 22 grados, 7 décimas. La humedad, 56%.
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5: Una estrella va a explotar y podrá verse a simple vista muy pronto. Como las personas, las estrellas nacen, crecen y mueren. Y lo hacen en eventos que provocan grandes explosiones. Una supernova es la muerte de una estrella supergigante, mientras una nova deja vivas a las estrellas tras resplandecer con un destello explosivo y repentino. En general, estos eventos pueden ser difíciles de predecir, pero se conocen al menos 10 sistemas de enanas blancas que producen novas de manera periódica, 5 de ellos en nuestra galaxia. Este es el caso de Te Coronae Borealis, ubicada a unos 3.000 años luz de la Tierra. Sus observaciones históricas indican que explota aproximadamente cada 80 años, y ese ciclo que está cerca de completarse. Una vez que ocurra, será observable a simple vista en forma de una nueva estrella en el cielo nocturno. De acuerdo con la NASA, es muy probable que el sistema de dos estrellas vuelva a generar un enorme estallido. La última vez fue en 1946, y algunos astrónomos habían apuntado que volverá a hacerlo entre febrero y septiembre de este año. Sin embargo, otros expertos prefieren no aventurarse a dar una estimación tan cerrada. Sumner Starrefield, astrónomo de la Universidad de Arizona, que ha observado el comportamiento de la nova, explica respecto a la fecha del tan esperado evento. Podría ser esta noche, este otoño, o podría ser en 2025 o 2026. Cada vez que aparece una estrella nueva en el cielo, es llamada nova, nueva en latín, aunque en realidad es un evento astronómico que causa un destello explosivo de una estrella que ya estaba ahí. En realidad, Te Coronae Borealis está compuesta por dos estrellas, una gigante roja y una enana blanca. La segunda es un núcleo estelar denso, cuya gravedad atrae el gas de la gigante roja. El gas se acumula en la superficie de la enana hasta que explota. La estrella brilla temporalmente con mayor intensidad y alcanza la magnitud lumínica que tiene la estrella polar. Finalmente, vuelve a la normalidad y el ciclo se repite. Una explosión estelar puede manifestarse de forma muy notable en el espacio. Dependiendo de la magnitud y distancia, el evento puede ser observado a simple vista o utilizando telescopios caseros. La nova de Te Coronae Borealis será observable a simple vista. Si se repite lo ocurrido que en su última explosión, estará visible durante alrededor de una semana y el sistema volverá a la tranquilidad en un par de meses.
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0: 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Es la hora 10:34 minutos. La temperatura 22 grados, 7 décimas. La humedad 56%.
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2: ¿Cómo generan electricidad los imanes? ¿Qué es la antimateria? ¿Es posible viajar en el tiempo? A partir de estas y otras muchas preguntas, te presentamos explicaciones claras y concisas que desbrozan la jerga especializada. Desde la época de Aristóteles hasta la Edad Media, prevaleció la idea de que la velocidad de un cuerpo en caída libre era proporcional a su peso e inversamente proporcional a la densidad del medio por el que caía. Según esta tesis, si se arrojan dos cuerpos de distinto peso de manera simultánea, el más pesado caerá más rápido y llegará antes al suelo. En algún momento entre los años 1589 y 1592, el polímata italiano Galileo Galilei dejó caer dos esferas de diferente peso desde la Torre de Pisa para aprobar la teoría de Aristóteles. Si bien lo más probable es que se tratara de un ejercicio mental, no de un acontecimiento real, parece que Galileo se entusiasmó al descubrir que la esfera más ligera caía a la misma velocidad que la más pesada. El experimento contradecía el punto de vista aristotélico y se comenzó a desmentir la antiquísima idea de que los cuerpos pesados caían más rápido que los ligeros.

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1: Es la hora 10:46. La temperatura 22 grados, 7 décimas. La humedad 56%.
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2: Es la hora 11 en punto. La temperatura 25 grados, 2 décimas. La humedad 40%.
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1: Es la hora 11:17. La temperatura 25 grados, 7 décimas. La humedad 47%.
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1: Es la hora 11:32 minutos. La temperatura 25 grados, 7 décimas. La humedad 47%.
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4: En casa es fácil que nos ofendamos unos a otros. Muchas veces no nos disculpamos porque creemos que por ser familia no es tan grave o se resuelve con el tiempo. Cuando recibimos la ofensa, nuestro impulso natural es vengarnos o compartir nuestro enojo con terceros. Sin embargo, no se vale exponer y ridiculizar a quien amamos solo porque estamos lastimados. He visto a muchas personas llorar porque se sienten distantes de su familia por una ofensa que no fue atendida correctamente. Decir que no nos resentimos por nada, pero explotar por dentro en tristeza, decepción y enojo solo nos roba la paz. Acérquese a los que ama para sanar las heridas. Le habla Sixto Porras de Enfoque a la Familia.
5: Visite enfoquealafamilia.com.
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1: Es la hora 11:48. La temperatura 25 grados, 7 décimas. La humedad 47%.
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1: Es la hora 12:04. La temperatura, 24 grados, 6 décimas. La humedad, 44%.
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0: Juvenilmente clásico es este gran tema de Lemon Jelly aquí en Magnética.
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0: En el baño.
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1: Es la hora 12, 18 minutos. La temperatura, 23 grados, 7 décimas. La humedad, 46%.
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3: Piensa, analiza, reflexiona. Nuestra cultura se enfoca más en tener la respuesta correcta que en descubrir la pregunta correcta. Gran parte de lo que hoy sabemos surgió gracias a que un día algunas personas fueron curiosas. ¿Cuántos colores tiene el arco iris? En el siglo XVII fue precisamente Isaac Newton quien se dio cuenta de que cuando separamos la luz blanca con un prisma o gotas de lluvia, obtenemos el espectro visual de la luz de color, también conocido como arco iris. En el espectro visual, cada color se mezcla con sus respectivos vecinos. No es un conjunto distinto de colores, sino un espectro. Pero Newton decidió que probablemente deberíamos dividir este espectro en trozos para poder hablar más fácilmente sobre él. Al hacer pasar un haz de luz blanca por un prisma de cristal, el físico vio que se separaba en colores puros, los mismos que aparecen en el arco iris. En ambos casos, el espectáculo cromático se debe al fenómeno de la refracción de la luz, descompuesta en una rica gama de colores, que van del violeta al rojo. Concretamente, se considera que estos pueden definirse en 7 colores fundamentales: rojo, naranja, amarillo, verde, cian, azul y violeta.

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2: Es la hora 12:31 minutos. La temperatura 23 grados, 7 décimas. La humedad 46%.
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4: Earth Sky, en español.
5: ¿Alguna vez las ballenas tuvieron cuatro patas? Las ballenas son mamíferos y se cree que sus ancestros vivieron en tierra firme. Unos fósiles indican que un grupo de mamíferos cuadrúpedos vivieron a orillas del antiguo mar de Tetis, ubicado donde hoy día es la India y Pakistán. Se cree que estas criaturas buscaban comida a orillas del mar y que poco a poco se adentraron más en él en busca de alimento hasta que éste se convirtió en su hogar. Los fósiles muestran la evolución de estos cuadrúpedos. Primero, se convirtieron en anfibios y después en criaturas acuáticas, con dos pequeñas piernas posteriores que desaparecieron. La estructura del oído no cambió mucho, lo que demuestra su conexión con sus parientes terrestres. Esta transformación tardó aproximadamente 50 millones de años. Agradecemos a la Fundación Nacional de la Ciencia. Esto es Earth Sky en español, la clara voz de la ciencia.
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1: Es la hora 12:46. La temperatura 23 grados, 7 décimas. La humedad 46%.
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0: 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Es la hora 13:04 minutos. La temperatura 26 grados 6 décimas. La humedad 36%.
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1: Es la hora 13, 18 minutos. La humedad, 46%. La temperatura, 23 grados, 7 décimas.
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0: 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Es la hora 13:31 minutos. La temperatura, 23 grados, 7 décimas. La humedad, 46%.
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1: Es la hora 13:47. La temperatura 23 grados, 7 décimas. La humedad 46%.
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De Colonia, Alemania, este es el grupo pop Bye Boys Blue. 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

0: 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Es la hora 14:02. La temperatura 23 grados, 7 décimas. La humedad 46%.
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0: de Puro Potosino Creativo. Qué bueno que nos escuchan ya el día de hoy, un día bastante caluroso, un miércoles 27 de mayo, que estaba viendo que ha habido muchísimos festejos en este mes. El día del mercadólogo, el día del contador, bastantes cosas. El día del diseñador o del diseño.
1: Del psicólogo.
0: El día del psicólogo. Este mes ha sido bastante... pues festejado y creo que ya estamos cerrando con él y ha sido también un gran mes para nosotros aquí en Puro Potosino Creativo. Enrique, ¿cómo estás?
1: Muy bien, Rox, muchas gracias, muy buena tarde a todos, provechito para los que ya están comiendo y los que van rumbo a su casa, pues bueno, ojalá se queden con nosotros esta hora de programa, el cual, pues bueno, está pensado y diseñado para ustedes y hoy tenemos dos grandes invitados.
0: Así es, estamos muy emocionados.
1: Buenos amigos.
0: Sí.
1: Y emocionados porque al final es gente que se ha comprometido con estos conceptos desde la academia y ya en la práctica con estos conceptos creativos. Y pues bueno, para nosotros es un honor que estén en esta mesa de radio con nosotros platicando y que pues bueno, podamos transmitirle a todos ustedes su conocimiento, su experiencia, su trayectoria, pero sobre todo esa chispa de creatividad que es lo que estamos buscando todos estos programas y con esta intención hoy 27 de mayo.
0: Su pasión, queremos escuchar por qué están aquí, por qué, qué los mueve cada día y bueno, la verdad es que para nosotros es un gusto tenerlos aquí. Hay que presentarlos, Enrique.
1: Empecemos por las mujeres.
0: Así es, tenemos aquí a la señora Marta Limón de la pastelería de la señora Limón, que yo creo que todos los potosinos alguna vez tuvimos la oportunidad de probar estos pasteles deliciosos y que además de deliciosos pues traen toda una tradición. Bienvenida, Marta.
2: No, hombre, muchísimas gracias a ustedes, es un placer estar aquí.
1: No, muchas gracias a ti, Marta, por primero por creer en el programa, por acompañarnos el día de hoy. Y fíjate que está muy padre esto, Rox, porque te vas encontrando muchísima gente en San Luis que conoce de años.
0: De una u otra forma, ¿no?
1: Su pastelería, exactamente, que ya sea que por una fiesta de ellos, que porque fueron a un lugar y les encantó, que porque tradicionalmente ahí les compraban el pastel de su cumpleaños, no sé, y por eso me gustaría mucho, Marta, que nos contaras pues la historia de lo que es los pasteles de la señora, ¿no?
2: Sí, es una historia muy interesante porque empezó mi mamá. En aquellos tiempos, ahorita que platicábamos, ¿verdad?, de cómo han cambiado las cosas, mi mamá era, no sé si recuerden, hay un término muy interesante que se llama MC, uh-huh. Mientras me caso. Entonces, se utilizaba. Bueno. ¿Sí?
0: Era una profesión.
2: Exactamente, ¿verdad? Se acostumbraba a preparar a las señoritas, ¿verdad?, para que cocinaran, para que fueran las que atendieran su hogar de todo a todo. Sí. Entonces mi mamá tomaba clases de cocina, uh-huh. Y a ella le encanta cocinar y le gusta mucho la repostería. Y empezó ella a hacer pasteles, también hacía como lonchecitos, hacía cositas así. Y de repente le decían sus amigas, el círculo de las amigas de mi abuelita, oye, te encargo un pastelito, fíjate que tengo una reunión y ya no alcanzo a hacerlo, te lo encargo. Y así empezó ella a hacer pasteles como pues para las amistades, y luego ya empezó el círculo un poquito más para la amiga de la amiga, uh-huh. y fue creciendo, ¿verdad? Aquí lo curioso es que empezaron a hacer diseños personalizados, mis papás estudiaron pintura, entonces, digo, sin saber bien todo lo que iba a suceder muchos años después.
0: ¿A dónde iba a llegar eso?
2: Exactamente. Uh-huh. Y entonces empezaban a pedir, ¿verdad? Oye, ¿no me puedes hacer un patito o un cisne o un perrito? Entonces al principio eran, por ejemplo, era un perrito y le ponían las orejas, pero con papel terciopelo, la nariz era una bola de helado, eran detallitos así.
0: Wow.
2: Ya después mi papá empezó, oye, ¿y si me haces un Snoopy? Entonces los empezaban a dibujar en el pastel y empezaban ya con los colores. Y fue increíble cómo ha ido evolucionando hasta estos días, ¿verdad?
1: No, la verdad es de que ha sido de verdad muy grato encontrarnos con muchísima gente que los ubica. Inclusive yo lo tengo que decir, yo en algún cumpleaños de mi hija, pues estuvo el pastel de usted.
0: Sí.
1: Y cuando lo comenté en casa me dijeron, oye, ¿sí lo has comido? En el cumpleaños de mi niña Jacqueline, pues bueno, fue ese pastel, era de la señora Limón. Y eso la verdad llama muchísimo la atención porque sí me he dado cuenta, y no sé tú qué opinas, Rox,
0: sí.
1: que hay muy buena cocina, hablando de repostería en San Luis Potosí Capital, y el ejemplo de ustedes pues es un referente, sobre todo para todas estas personas que están innovando y diseñando esta forma de creatividad, ya trasladándola a un modelo de negocio.
0: Así es, y yo creo que también lo que deja, digamos, como este buen sabor de boca, obviamente, y de manera literal y textual, es que ha sido un negocio que ha trascendido por 3 generaciones, ¿cierto?
2: Cierto.
0: Ahorita, creo, tu hija es quien lleva también una parte del negocio. Sí. Cuéntanos un poquito más de eso.
2: Ahorita, hace 4 años ya jubilamos a mis papás, ellos ya, pues ya están grandes, ¿verdad? Entonces me tocó como que agarrar la dirección del negocio, pero ahorita estamos en la transición en la que ya mis hijos, ellos ya están al... Bueno, como decías, Marijo es la que está al frente ahorita y estamos haciendo la transición para que ellos ya puedan continuar con esto, ¿verdad? Es muy importante para nosotros,
0: claro,
2: trascender, pero sobre todo permanecer. Así que no es. Nada más haya sido, ay, ¿te acuerdas que existía? No, o sea, que sigamos presentes en las generaciones actuales.
0: Y en esta permanencia, uh-huh, seguramente se han encontrado con algunas, digamos, algunos retos que, por ejemplo, son el poderle insertar algo de innovación a sus diseños, insertar algo de innovación también a sus sabores. Ya nos contarás un poquito al respecto de esto, pero me gustaría presentar a nuestro segundo invitado.
1: Vamos a presentar a un muy buen amigo.
3: Muy bueno.
1: Rodolfo Guajardo.
3: Gran amigo, muchas gracias, amigo.
1: Bienvenido a este tu programa, Rodolfo. La
0: Bienvenido.
1: Verdad es de que
3: gracias,
1: un gran académico, catedrático de la Universidad Autónoma de San Luis Potosí. Y queremos aprovechar que estás aquí, amigo, para preguntarte, escuchando a lo que nos dice Marta, ¿hacia dónde crees que se tenga que mover? Entiendo que también eres comunicólogo de profesión. ¿Y hacia dónde crees que tenga que ir la dinámica académica y educativa para empezar a generar este perfil, sobre todo esta resistencia en los jóvenes para que pues puedan ver y visualizar sus proyectos a escenarios de 3 generaciones, como es el caso de los pasteles de la señora Limón?
3: Me parece una excelente pregunta, pero antes de iniciar, pues bueno, quiero agradecerles la invitación. Gracias, Rox. Gracias, Enrique. No, gracias. Gracias, señora Limón. Fíjate que desde la academia, lo que hemos estado comentando justamente en las reuniones de academia de las licenciaturas. Yo doy clases en la Facultad de Contaduría. Uh-huh. Yo egresé de la entonces Escuela de Ciencias de la Comunicación, hoy es facultad de aquí de la Universidad Autónoma. Uh-huh. La vida me lleva a dar clases en la Facultad de Contaduría, donde he tenido la oportunidad de poder impartir clases a diferentes perfiles: administradores, contadores, mercadólogos, etcétera.
0: Sí.
3: Y también, pues bueno, he tenido la oportunidad de estar al frente de varios diplomados de la misma facultad. Estoy adscrito a la Secretaría de Vinculación. Entonces, realmente como que el panorama desde el punto de vista académico es muy variado dependiendo del tipo de perfiles. Pero la pregunta que me haces en este momento, Enrique, sí me parece muy pertinente y me va a permitir contestarla en este sentido. ¿Hacia dónde tiene que caminar el perfil del egresado para, uh-huh, poder involucrarse un poquito más en cómo los negocios tradicionales, como lo es el caso de la señora Limón, cómo involucrarse? Bueno, en primer lugar, hay que entender que ahorita el panorama, tanto académico como profesional, uh-huh, nos está llevando de la mano a 2 cosas importantes. Uno, sensibilizarnos y saber cómo sensibilizar a la gente, porque al final de cuentas, uno tiene que caer en cuenta de que las emociones son las que mueven prácticamente la toma de decisiones.
0: Así es.
3: Y hay que saber contar una muy buena historia. Uh-huh. Y podemos ser los más versados, podemos ser los más letrados, podemos ser los más instruidos en una cuestión técnica, pero si no sabes emocionar, si no sabes comunicar, si no sabes transmitir justamente todo este trasfondo que lleva una historia como lo es el negocio tradicional que nos acaba de comentar ahorita la señora Marta, ¿cómo puedo hacerle yo para transmitir todo eso? Pues bueno, tengo que utilizar los elementos tecnológicos que tengo a mi alcance en este momento.
0: Claro.
3: Para poder compartir el mensaje de la mejor manera, que sea efectivo, que sea puntual, sí, pero que sobre todo le llegue a las emociones.
1: Claro. Uh-huh.
3: Eso desde el punto de vista de, bueno, hacia dónde tiene que caminar a lo mejor un poquito de lo que es el perfil actualmente. Pero obviamente pues hay que entender cómo funciona el panorama económico, hay que saber cómo funciona el mercado, ¿no? Cómo va cambiando, sí, exactamente. Sí. Mira, las personas cambiamos todos los días.
0: Adaptarte, ¿no? A los cambios.
3: Justo, sí, porque las personas evolucionamos todos los días, las personas cambiamos todos los días, por ende, el mercado cambia y las tendencias van cambiando. Entonces, eso es por un lado. Y por otro, hay que saber también sacarle provecho a todo lo que ahorita está en auge, que es, y a lo mejor voy a ser muy redundante, pero ahorita que está en un punto muy fuerte el conocimiento y el uso de la inteligencia artificial.
0: Por supuesto.
3: O sea, ya no es como que la nueva tendencia, ahora ya es una necesidad.
0: Es un must, o sea, lo tienes que hacer, claro. Porque...
3: sí o sí.
0: Digamos que si no, estás detrás, ¿no?
3: Exacto, y la verdad es que muchas veces en la academia, todavía en los últimos talleres y en las últimas pláticas que se nos dan, siempre surge la pregunta, ¿la inteligencia artificial nos va a sustituir? Por supuesto que no.
0: No, claro que no, porque nosotros la alimentamos.
3: Exacto.
1: No, y al final es algo que tú creaste y que en ti va a estar el ritmo en lo que va a ir evolucionando, ¿no?
0: Así es. Oigan, pero a ver, ya se puso muy bueno el debate. Entonces, me gustaría que siguiéramos platicando en el siguiente bloque, después de un pequeño corte. Entonces, ustedes que nos están escuchando, no se vayan, no se pueden perder esta plática. Seguimos aquí en Puro Potosino Creativo.
1: Regresamos. La sesión termina, pero la ejecución apenas comienza.
0: Sigue creando, sigue rompiendo el molde.
1: Nos escuchamos el próximo miércoles.
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5: Es la hora 14:16. La temperatura, 25 grados, 7 décimas. La humedad, 34%.
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7: Observa el río, la montaña. Mira la naturaleza y aprende de ella. Sé uno con lo que te rodea. Atrévete a mirar lo que hay más allá de tus límites. Comienza la aventura de conocerte. Cambia lo que eres por lo que deseas ser. Quita de tu mente las interferencias innecesarias. Deja espacios en blanco entre cada uno de tus pensamientos. Escucha la música que hay dentro de ti. Imagina que puedes evolucionar y evoluciona.
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0: Bueno, estamos de vuelta a este su programa Puro Potosino Creativo. Y pues bueno, quiero agradecerles a todos los que nos vienen escuchando, los que están comiendo, los que siguen en su oficina, el hecho de escucharnos. Este programa es para ustedes. Y pues bueno, como bien lo saben, es una forma en la que estamos tratando de inducir esta política pública e implementada por nuestro presidente municipal, el maestro Enrique Galindo Ceballos, y asimismo por nuestra directora, la ingeniero Corina Toro Reina. Síganos en nuestras redes sociales, que son Rox.
1: A ver, les recordamos, es @desarrolloeconomicoSLP. Nos pueden encontrar en Facebook, en Instagram, en X y en LinkedIn. Entonces, ahí se pueden enterar un poquito más de qué va este programa de Puro Potosino. Pueden ir viendo también, pues, todas las empresas o las personas que ya están en nuestro programa. Todos estos creativos, talentos potosinos que, la verdad, merece la pena escuchar y consumirles.
0: Y regresando al tema y escuchando lo que bien decía Rodolfo, fíjate, Rodolfo, te comento y me gustaría que Marta lo pudiera comentar a mayor detalle. El día que llegamos con ella, la más motivada, la más animada para acompañarnos en este programa y participar fue su hija. Sí. No sé si te acuerdas, Marta, nos quisieras compartir ese momento en el que nosotros llegamos de una manera muy experimental a invitarlos, pero la respuesta fue sí, porque eso es lo que estamos tratando de hacer en cuestión de meternos a redes sociales, dar una dinámica diferente a la mercadotecnia de nuestro lugar, de nuestro establecimiento. Y no sé si te acuerdas, Marta, de ese día, la verdad estuvo padre.
2: Sí, sí estuvo muy padre. Cuando llegamos nosotros, la verdad no teníamos idea de qué se trataba. Nosotros pensábamos que iba por otro lado y entonces hasta me dijeron, no, mamá, te hablan, y yo salgo y digo, ay, Dios mío.
0: Municipio, me van a cerrar. Sí.
2: Entonces, y salgo, ¿verdad? Y entonces nos empiezan a platicar y todo. Entonces digo, María José, ven para acá. Y ella, pero fascinada, porque ya tenían ellos tiempo atrás como proyectando el cómo podemos hacer que la gente nos vea, cómo podemos estar más en redes sociales. Y ahorita que tocaban el tema de las emociones, es claro. Muy, muy interesante, porque era lo que les comentaba hace ratito, ¿verdad? Que nosotros queremos no solamente permanecer, sino trascender, ¿verdad? Con todos los retos que vienen. Pero ella fue la primera que dijo, sí, vamos, y estaba, inmediatamente se puso en contacto con ustedes y empezó a sacar todas las ideas y todo lo que traía.
0: Y te presumo algo, les hablé de unas empanadas, que por qué no hacían empanadas, era vigilia, me acuerdo, la cuaresma y todo esto.
1: Enrique es fan de las empanadas.
3: ¿En serio?
0: Sí. Principalmente de atún.
3: Muy bien.
0: Pero me las hicieron. O sea, luego, sí le metemos, o sea, las hacemos y después nos enseñan otra.
1: Yo no he tenido la oportunidad de probarlas, pero me contaron que les quedaron buenísimas. No, y ya son parte de su menú, ¿cierto?
2: Sí,
1: ya
2: los
1: pueden pedir.
2: Ya, gracias acá.
0: No, excelente. No. Gracias, después voy a pasar a cobrar regalías, pero no me han dicho. Sí. Pero eso precisamente lo que hablabas de las emociones, Rodolfo.
3: Claro.
0: Y creo que no lo hemos encontrado eso con todos, Rox. ¿Estás de acuerdo?
1: Sí, sí, totalmente. Y además, bueno, yo creo que el camino del emprendimiento o de hacer crecer una empresa, sobre todo cuando es pues algo personal, familiar, es complicado, es un poquito solitario, porque muchas veces pues uno digamos le da como esa cierta ceguera de taller, ¿no? De a ver, yo estoy haciendo las cosas, digamos, desde la producción, desde las ventas, pero no sé cómo llegar más allá de quienes ya me conocen, de mi cliente, pues digamos, pues que
0: tradicional.
1: Ya está ahí, tradicional, exactamente. Claro. Leal. Entonces, ¿cómo ha sido ese camino para ustedes? ¿Qué es lo que han tenido que ir innovando? Que lo habíamos ahorita en el corte anterior platicado.
2: Ha sido muy complicado, ha sido un reto muy grande para todos nosotros, sobre todo como familia, porque nos dimos cuenta de que teníamos que empezar a tomar cursos, que teníamos que estar vigentes, que teníamos que ver las tendencias, que nos metimos en muchísimos relajos, ¿verdad? Y por allá había desacuerdos, como en todas las familias, ¿no?
1: Claro,
2: es muy complicado llevar una empresa familiar con toda la familia, porque todos pensamos muy distinto.
1: Y todos opinan, ¿no?
2: Y todos opinan. Entonces, unos quieren hacer una cosa, otros otra. Entonces, sí es muy complicado. Entonces, decíamos, tú vas a tomar este curso. Y así, ¿verdad? Así nos íbamos hasta que hemos empezado, pues, de alguna manera a poder competir con todas las pastelerías nuevas que hay, porque hay muchísimas, hay muchísima gente joven. Sí. Nosotros pertenecemos a un grupo padrísimo que se llama Pasteleros, en donde nosotros somos los más viejitos, todos ellos son jóvenes.
1: Pero qué padre, porque son pioneros de digamos una industria que se está desarrollando realmente fuerte aquí en San Luis.
2: Exacto, y aparte ellos hacen cosas maravillosas. Cuando algún cliente llega con nosotros y nos dice, oye, esto no, lo canalizamos con alguno de ellos. Pero lo que a mí como en la mitad de este enlace entre las generaciones anteriores y las generaciones nuevas, me llama mucho la atención, que hay muchísima solidaridad, muchísimo compañerismo, porque nosotros preguntamos, oigan, tenemos este problema, así nos responden. Entonces, a mí me gusta mucho lo que como jóvenes están haciendo y que tienen la capacidad de comunicarse y de apoyarse sin que haya esas rencillas o esas envidias de tú tienes más clientes, tú tienes más trabajo, ¿no? Está padrísimo.
1: Súper.
2: Sí, súper.
1: Ahora sí que para todos sale el sol, ¿no? Sí. Y para cada quien tiene su ventaja o su, digamos, su valor agregado.
3: Hay un buen networking, ¿verdad?
2: Sí.
0: Definitivamente, padrísimo. Porque al final es una comunidad.
3: Exacto.
0: Sí. Creo que es una industria que es emergente y que San Luis Potosí está volteando al desarrollo de ella misma. Entonces, esto nos da certeza a que pues las cosas están modificándose, hablando de los conceptos económicos, y pasaremos de ser industriales de manera natural a una economía totalmente creativa, como otras ciudades de México lo están haciendo. Y me gustaría que me ayudaras, Rodolfo, ¿cuál es la vocación que está trazando la universidad para darle esa fortaleza a estas empresas que ya son MIPYMES, porque al final ya tienen una experiencia, ya tienen una trayectoria, y que se puedan consolidar conforme a la expertise de los alumnos que egresan de la universidad en cuanto a temas contables, de mercadotecnia, de comunicación, etcétera?
3: Claro, pues en este caso la universidad lo que está enfocando, bueno, hacia donde está enfocando sus esfuerzos, es a generar capital humano que sea efectivo, que sea eficiente, pero que sobre todo sea comprometido. ¿Cuál es el detalle? Y voy a hablar así tal cual. Hemos detectado que realmente ahorita sí hay, digamos, una diferencia muy, muy grande entre las generaciones. Por ejemplo, hablamos de la generación millennial, que es a la que yo pertenezco, ¿no? Pero la generación que me sigue realmente ya viene como con otra mentalidad. La generación a la cual yo le estoy dando clase ahorita.
1: Sí.
3: Me voy a ventanear. Estoy cerca de los 40 años.
1: Sí.
3: Pero yo le doy clase a los...
0: Muy grande.
1: Estamos Kimosabi. Sí. Sí.
3: Yo le doy...
0: Nosotros somos los jóvenes.
3: Sí, exactamente. Pero yo le doy clase a chicos y chicas de más de la mitad de lo que yo tengo, ¿sabes?
0: Claro.
3: O sea, chicos de 18, 19, 20 años. Y pues obviamente, sí, la mentalidad es completamente diferente. Pero lo que yo siempre les he tratado de inculcar a mis alumnos es, a ver, cuando llegues al ámbito laboral, a ti no te van a pagar por la cantidad de conocimientos que tú tienes almacenados en tu mente.
1: Claro.
3: No te van a pagar y no te van a extender un cheque por recitarles todas las teorías económicas, por entender cómo funciona el ciclo de calidad, por entender cómo funciona el mercado. No. Lo que tenemos que caer en cuenta es, de lo que tú aprendes aquí en las aulas, tienes que ponerlo al servicio de quienes están allá afuera, de todos los modelos de negocio que les duele diferentes cosas. O sea, porque ahorita la señora Limón muy bien nos dijo, han hecho un muy buen networking con otro tipo de negocios, y estoy seguro que cada uno de ellos tiene, sí, sus ventajas competitivas, su valor agregado, pero también tienen diferentes dolencias, vamos a ponerlo de este modo.
1: Sí, totalmente. Sí.
3: Y cada perfil que egrese de la universidad, sea de las diferentes carreras, algunas más duras, otras un poquito más suaves, vamos a ponerlo de ese modo, algunas más tecnológicas, otras más enfocadas hacia el desarrollo humano, cada uno de esos perfiles que egresan año con año tiene también cierta particularidad, tiene fortalezas que, si las ponemos a trabajar en conjunto, obtenemos cosas maravillosas. Me ha tocado, por ejemplo, estar al frente de coordinaciones de proyectos de emprendimiento donde chicas y chicos de... Y no solamente de aquí a nivel local. Voy a hablar de ejemplos de emprendimiento de proyectos de otras universidades.
0: Sí, claro.
3: Vienen chicos que vienen de las carreras de economía, de mercadotecnia, de contabilidad y se asociaron con algún especialista en ingeniería. Uh-huh. Y desarrollan un proyecto tan innovador, tan padrísimo, porque cada uno sabe qué hacer, cada uno sabe qué poner. Entonces, pongo todas estas ideas sobre la mesa con la idea de responderte, Enrique, en el sentido de lo que está haciendo la academia, el perfil que está preparando ahorita, está enfocado a poderles sembrar ese principio de tienes que salir a resolver problemas. Porque sí, también a veces caemos en la idea de ya tengo un título, ya tengo una cédula, ya voy a tener trabajo. No necesariamente.
1: Sí, exactamente.
3: Hay que saber qué hacer con ese conocimiento, convertirte en un agente de cambio.
1: Y me encanta lo que estás diciendo, porque a final de cuentas es un poquito de enfoque hacia las competencias, ¿no?
3: Claro.
1: O sea, hacia, a ver, yo ya descubrí para qué soy mejor. Uh-huh. Entonces, yo ya elegí una carrera, ya me estoy especializando en esto, pero de nada me va a servir si yo no doy el 100, si yo no hago el esfuerzo por aplicarlo, ¿no? O sea, y por ver qué pasa. También es una parte como de experimentar un poquito, porque a veces las generaciones se ven un poquito, digamos, como metidas en tanta información que hay ahora, que de repente no saben cómo aplicarla. Entonces, creo que eso es importante, el poderlo llevar a la práctica.
3: Y lo que dices, Rox, híjole, es bien importante, porque es cierto. Hoy más que nunca estamos siendo bombardeados a cada instante por un mar de información. Abrimos nuestro teléfono, nos metemos a cualquier plataforma y obtenemos información, sea a través de una red social, sea a través de una plataforma exclusiva de puros reels,
0: claro,
3: o que sea, siempre es información. ¿Cuál es el problema? Que mucha de esa información no es verdadera.
1: Exacto.
3: Y caemos en las famosísimas fake news.
1: Sí.
3: Nos empezamos a crear nuestra propia película en función de lo que nosotros consumimos. Y eso es un mercado también. Pero otra cosa, Rox, que hay que mencionar y que vale la pena poner también sobre la mesa, es que no es solamente el poder adquirir conocimiento, sino el desarrollar las famosas habilidades blandas.
1: Uh-huh.
3: Y esas habilidades blandas, ¿qué incluyen o qué involucran? Liderazgo, toma de decisiones, trabajo en equipo. Miren, hace unos días
1: tuvimos comunicación también, ¿no?
3: Sí, mira, y yo siendo comunicólogo lo estoy dejando de lado, ofrezco una disculpa.
0: No, es que ya está en otras áreas.
3: Sí. Pero fíjate, hace unos días teníamos una reunión con un clúster, estábamos representantes de diferentes universidades y un representante de una empresa nos decía, es que ahorita lo que adolece entre las empresas al contratar a perfiles jóvenes es que no tienen esas habilidades blandas desarrolladas. Llegan con la idea.
1: Sí.
3: Pero falta fortalecer esa parte. Y si lo queremos aterrizar también a los modelos de negocio que hay aquí actualmente en la capital de San Luis Potosí, digo, también necesitaríamos gente que se involucre y que pueda resolver estas necesidades que a lo mejor la gente ni siquiera ha detectado. No hemos identificado, pero las habilidades blandas para mí son cruciales, o sea,
1: sí, totalmente.
3: Son lo más importante para mí.
1: Y es parte de la solución de problemas y también creo que aquí se ha platicado en la mesa que la creatividad es justamente eso, resolver problemas.
0: Exacto. Y con creatividad, Rox, nos vamos a ir a un corte porque aquí el tiempo en radio vuela.
3: Vuela.
0: Muchísimas gracias nuevamente, perdón, no me voy a cansar de dar las gracias por escucharnos. Regresamos.

0: 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Es la hora 14:32 minutos. La temperatura 25 grados, 7 décimas. La humedad 34%.
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5: Continuamos. Listo, estamos de regreso y pues bueno, continuamos con esta plática. Fíjate que la tarde, no es por nada, señora Marta, pero esta tarde como que está como para un cafecito, un pastel.
7: Está antojosa.
5: Y no veo que haya traído pastel y eso no está padre, señora.
7: Le está frustrando ya,
5: sí,
7: Enrique.
5: Sí, yo creo que ya de aquí vamos a hacer una manifestación todo magnética afuera de su negocio. Pero a ver, Rox, regresemos al tema.
7: Así es. Bueno, a mí me gustaría que usted nos platicara, señora Limón, cómo ha sido el camino hacia la profesionalización, porque la verdad es que algo que nos tomó realmente por sorpresa y que además dijimos, qué padre que tengan esta visión de negocio, fue el encontrar que ustedes ya tenían un camino andado hacia la profesionalización y la formalización en el sentido de la propiedad intelectual de su marca.
5: Perdón, Marta, y antes de que nos respondas, sí me gustaría dejar esto muy remarcado, porque es importante que la gente sepa que la industria creativa en San Luis Potosí ya no está totalmente inmersa en la parte de emprendimiento.
7: Así es.
5: Ya son MIPYMES. Sí, y por lo que nos vas a comentar ahorita, el ejemplo está consolidado al 100%. A ver, te escuchamos, porque sí es importantísimo que la gente sepa eso.
7: Exacto.
8: Sí, orgullosamente potosinos, orgullosamente somos una marca registrada. La historia es que una persona le dio la receta a mi mamá, pero con el tiempo mi mamá la fue modificando hasta que pudimos protegerla intelectualmente.
7: Super.
8: Entonces es una receta secreta y estamos con nuestra marca registrada. Eso es un gran logro para nosotros.
5: Claro.
8: Porque no se puede hacer con, te ponen muchísimos requisitos y tienes que pasarlos. Entonces,
7: exacto.
8: Sí.
7: ¿Y esto cómo les ha resultado a ustedes en lo, pues digamos en temas ya prácticos, ¿no? Económicos.
8: Fíjate que es bien curioso, tenemos dos vertientes. Una en la que nuestros clientes reconocen, ¿verdad? Una de mis hijas estaba haciendo su tesis precisamente sobre esto y el maestro le decía, es muy interesante encontrar un pastel delicioso, pero muy bonito. Uh-huh. Porque no siempre puede estar muy bonito el pastel, pero no tiene ese sabor característico.
7: Cierto.
8: O puede estar no muy agradable a la vista, pero muy rico. Uh-huh. Entonces, por ese lado, estamos muy bien, ¿verdad? Cada día tratamos de innovar, de no bajar la calidad. Nuestra marca registrada no nos lo permite.
7: Sí.
8: Pero también hemos notado este conflicto con algunos clientes, ¿verdad? Porque llegan y nos dicen, es que yo quiero, como tú me estás diciendo que ofreces un pastel casero, quiero que me hagas esto. Entonces, completamente, nosotros les tratamos de explicar. No podemos salirnos de nuestra receta secreta.
7: Exacto. Sí.
8: Porque, romperíamos todo el trabajo que se viene haciendo. Entonces, ese ha sido uno de nuestros mayores retos. Es muy complicado cuando las personas nos piden otra cosa. Ahorita lo que estamos tratando es meter cosas nuevas para poder atender esas necesidades.
7: Ok, y algunas variantes. Y creo que esto es súper importante, Enrique, el tema de la propiedad intelectual, porque la verdad es que las pymes se encuentran con retos con algunas, digamos, experiencias desagradables cuando no la protegen.
5: Sobre todo en esta parte creativa, Rox, porque nos lo han comentado los artistas creativos, que por ejemplo alguien puede diseñar o pintar un cuadro, uh-huh, y el día de mañana se lo encuentran en un restaurante, se lo encuentran en un logotipo de alguna carpeta, de algún sticker o en algún lugar, y se dan cuenta que no haber registrado, no haber patentado, no haber hecho este procedimiento de profesionalización, pues les va a generar el día de mañana una merma. Y creo que, y estoy bien enterado, que la universidad da una vertiente muy importante a este grupo de MIPYMES para que puedan generar este concepto, ¿no?
9: Totalmente. De hecho, a ver, antes de entrar en materia, déjenme, permítanme tomar la palabra para decir algo. Hace poquito estaba justamente dando una capacitación a alumnos de la Facultad de Medicina acerca de programas de financiamiento para sus ideas, etcétera. Y yo les platicaba que cualquier idea, cualquier, propuesta que los alumnos tengan, y hablo de alumnos, pero aplica para todas las personas, cualquier idea de proyecto de investigación, cualquier idea relacionada con un emprendimiento, con una MIPYME, con cualquier otra cosa, es realmente algo digno de poder estudiarse a fondo, uh-huh, y de protegerse si así fuera.
5: Claro.
9: ¿Por qué les digo esto? Hace poco platicaba yo con mi jefe, con el maestro Gilmar María, el secretario de vinculación, y él me platicaba de una anécdota que tuvo su hijo hace unos años. Llega su hijo y le dice, oye, fíjate que tengo una idea para un negocio. Me gustaría que una papa de esas botanas, para no decir nombres, piensen en una papa cubierta de chocolate. Y se rieron de él. ¿Cómo crees? O sea, ¿qué combinación tan loca? O sea, ¿se imaginan algo así?
5: No, se pues antoja, bueno. ¿No?
7: Oye, sí, a mí sí se me antojó, la verdad.
9: Bueno, ahí les va. Dos semanas después, el chico, el hijo de mi jefe, llega y le dice, oye, mira lo que encontré. Y en una página de Estados Unidos se encontró ese producto ya, o sea, se vende como un producto gourmet. Uh-huh. Es algo ya comercializado, es algo ya protegido, es algo así como tal. No existe en México. Les dejo la idea sobre la mesa.
7: Exacto.
9: pero lo que voy es, o sea, cualquier idea.
5: Sí, claro.
9: Es buenísima, o sea, y a veces nosotros mismos nos como que decimos, híjole, no, como que no va a pegar. Vale la pena realmente salir, equivocarse, hacer prueba y error, experimentaciones, sí, para poder obtener un resultado muy bueno. Ahora, esto como antesala de lo que en la Secretaría de Vinculación tenemos como área de protección para todas estas ideas, llamada la Oficina de Transferencia del Conocimiento.
5: Uh-huh.
9: ¿Esto qué es? Es una oficina en donde tenemos y ponemos a disposición tanto de la gente de la universidad como del público en general, servicios especializados en materia de protección de ideas, protección de marca, protección de patentes.
7: Autoría, ¿no?
9: Todo, todo, todo. Pero y como bien lo comentaba la señora Marta, es un proceso realmente muy largo.
7: Exhaustivo.
9: Es exhaustivo, pero para eso tenemos especialistas en el área jurídica, especialistas en el área de la creatividad, en donde, pues bueno, una persona puede llegar con una propuesta y decir, a ver, a mí, yo tengo este nombre, yo tengo esta idea, este imagotipo, este logotipo, etcétera. Y nuestros especialistas lo que hacen es, a ver, primero hay que hacer un análisis porque hay que cuidar que a lo mejor la fonética, es decir, el cómo suena, incluso si se parece a algo que ya exista, no nos pueda meter en problemas. En cuestiones legales hay que cuidar todo eso. Sí. Y una patente pues realmente tarda mucho, pero ya una vez que la tienes, ahora sí que estás protegido por ley.
7: Exacto.
9: Ante cualquier situación. Entonces, sí vale la pena el realmente un día voltear hacia estos escenarios porque, pues, muchas veces, sobre todo escuchándola, decía, pues, fue una receta que ustedes le dieron, ¿verdad? Entonces, ¿cuántas veces habíamos pensado en, oye, pues, una receta a lo mejor que tengo por ahí guardada o que me transmitieron de boca en boca, ¿no? Pero esas a veces son las mejores.
7: Sí.
9: Son las que sí. No se pueden modificar porque pierde toda su esencia.
7: Sí.
9: Claro. Entonces, sí les hago esta invitación para que sea a través de la Oficina de Transferencia del Conocimiento o de cualquier otro asesor que les pueda ayudar en cuestiones de propiedad intelectual para cuidar sus ideas, sus nombres, sus marcas, etcétera. Por favor, no lo dejen pasar porque puede pasar lo que tú dices, ¿no? O sea, que ya tengo mi idea, ya la presenté y a lo mejor alguien me copió la idea y chin, me ganó.
7: Pues ahí está, amigos. Acérquense con la Universidad Autónoma a la Oficina de Transferencia del Conocimiento.
9: Así es.
7: Para que puedan, digamos, pues proteger toda su propiedad intelectual, que es justamente eso de lo que estamos hablando. Propiedad industrial se podría llamar también. Y bueno, pues que no puedan, que puedan más bien crecer su negocio, escalar su negocio sin ningún riesgo.
9: Cuidarlo.
5: Sí, exacto. Porque al final es patrimonio.
9: Exacto.
5: Es algo que te está generando economía. Exacto. Y yo me pongo en el ejemplo de ustedes, señora

0: de forma positiva, pues les llevó seguramente algunos años, seguramente algunas distintas recetas, algunos ingredientes distintos, que no es fácil, ¿no?
1: Sí, no es fácil. Y uno de los retos es, como ya les había comentado, permanecer. Pero, por ejemplo, nosotros en este transitar nos hemos encontrado con muchísimos obstáculos, pero también tenemos historias muy bonitas. Uh-huh. Hace unos 3 meses llegó una chica muy jovencita y entonces nos comentaba, yo soy huérfana, mi abuelita me crió desde muy chiquita, a mí y a mi hermano, porque son cuates. Y yo pasé por aquí y alguien ya me había comentado, ¿verdad? Porque una de mis hijas era su compañera, algo así. Y entonces cuando entró, empezó a platicar y entonces hubo un momento en que se le rasgaron sus ojos y decía, es que el olor me recuerda a mi abuelita. Es una nostalgia increíble porque... Y nos mandó a hacer su pastel para ella y para su hermano. Uh-huh. Y entonces nos decía, ¿verdad? Que le recordaba... Porque lo primero que hacía la abuelita era festejarlos. Y decía, a lo mejor no había fiesta, pero el pastel no faltaba y el pastel era de aquí. Sí. Entonces es una emoción, es un gusto, ahorita precisamente hablando de emociones.
2: Claro.
1: Sí. Porque en alguna ocasión mis hijos y yo nos sentamos y decíamos, necesitamos un eslogan, ¿qué vamos a hacer? Uh-huh. Decíamos, nosotros no vendemos pasteles, nosotros creamos recuerdos, emociones.
2: ¡Ay, qué bonito!
1: Sí, porque si tú ves fotos en tus álbums, ¿qué ves? ¿Ves viajes? ¿Ves celebraciones? En las celebraciones ves un logro, ves cumpleaños y ves el pastel.
2: Exacto.
1: Entonces, para nosotros es una pasión increíble, nos da muchísima emoción. Cuando van nuestros clientes y nos dicen, me encantó, a veces ver la reacción de los niños, va el niño y de repente, mira tu pastel, ¡wow! O sea, para nosotros es increíble, nos llena de emoción, nos llena de gusto. Ha sido un proceso increíble, ¿verdad? Porque también tenemos clientes que nos dicen, ¿por qué tan caro? Mejor me voy a ir a una tienda a las cadenas de supermercados, pero no ven la parte de atrás, no ven el diseño, que a veces se llevó 2 horas en diseñar, que se lleva todo el horneado, toda la preparación. Son pasteles personalizados, ese es uno de nuestros
2: será como principales. Un diferencial, yo creo, ¿no?
1: Exactamente.
2: Ahora sí que en lugar de decir sabe a vainilla o tiene sabor chocolate, no sé. Sabe a familia.
3: Sí, claro.
2: Sabe a cumpleaños, sabe a graduación, sabe.
3: Y es lo que comenta la gente cuando les decimos del programa.
0: Es lo que permanece en la mente,
3: ¿quiénes están?
0: ¿No?
3: Ajá. Y cuando ubican a los pasteles de la señora Limor.
2: Claro.
0: Sí.
3: Luego se van a un tema nostálgico, de recuerdo, etcétera.
0: Y esto me lleva también a una área de oportunidad que, bueno, ahí se me ocurrió en este momento, pero creo que es importante tomarlo en cuenta. Las marcas sensoriales, ¿no?
2: Uh-huh.
0: O sea, todas estas marcas que te recuerdan, o sea, estos olores que te recuerdan a algo, estos sabores o algunas cuestiones, pues que pueden ustedes también registrar para poderle dar un poquito más de valor agregado a su marca.
1: Exactamente. Es muy interesante porque, volvamos a lo mismo, es la emoción, es, no nada más es el producto, porque pues un pastel lo puedes comprar donde quiera.
0: Exacto.
1: Pero ¿qué vas a dejar tú en esa foto? ¿Qué vas a dejar tú en ese cumpleaños? ¿Qué estás tú festejando en ese aniversario? Un pastel lo dice todo, un pastel dice muchísimo. Entonces, y el hecho de que ver, por ejemplo, ahorita yo ya no tengo buena vista, ya no tengo buen pulso, pero mis hijos están haciendo cosas increíbles, están haciendo arte. Ahorita están muy de moda las home tricks.
0: Ajá.
1: Entonces, sí. Yo me pongo los lentes y me acerco para ver, no, hombre, qué barba, las maquillan, las pegan.
0: Están maquilladas.
1: Sí, y llega una señora y dice, qué bárbara, nomás le falta cantar. Y entonces digo, es increíble. Sí, sí.
3: No, eso está muy padre. Y pues bueno, Rox, vamos al último bloque del programa después del corte, ¿no?
0: Así es, en este próximo bloque vamos a poder tener la oportunidad de conocerlos un poquito más de forma personal, de forma creativa. Nos vamos a poner creativos aquí. Y bueno, no se despeguen del radio, señores que van por las bendiciones o que ya las recogieron y van por la comida. Seguramente están ya muy antojados de un pastel de la señora Limón, de un rol de canela, se los recomiendo. Recuérdenos en dónde la pueden encontrar, en qué lugar.
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0: Excelente. Y recuerden también buscarnos en redes como @desarrolloeconómico SLP. para que nos puedan dar sus comentarios, nos puedan seguir y ver todo esto que estamos haciendo desde Puro Potosino Creativo.

0: Regresamos.
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2: Es la hora 14:49. La temperatura 25 grados, 7 décimas. La humedad 34%.
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5: No es incorrecto expresar enojo, frustración o desacuerdos. Lo importante es cómo lo hacemos. Todos tenemos visiones diferentes de la vida. Por esta razón, tendremos opiniones distintas. Discutir es una forma de comunicarnos para expresar de manera inteligente lo que pensamos con la disposición de aprender y valorar la opinión del otro. Para manejar nuestras emociones y no herirnos, se requiere actuar con humildad y compasión. Sobre todo, practicar el amor fraternal. Lo importante no es ganar. Lo valioso es lograr establecer nuestros puntos de vista sin lastimar y terminar sintiéndonos respetados, valorados y amados. Debemos resolver nuestras diferencias, recordando que seguimos juntos. Le habla Sixto Porras de Enfoque a la Familia.
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9: Regresamos, amigos. Este último corte lo queremos disfrutar, lo queremos realmente pues compartir con ustedes, que conozcan a nuestros invitados que se encuentran el día de hoy con nosotros, Rodolfo.
10: Hola.
9: Y Marta. Bueno, Rodolfo, a ver, quisiéramos saber, en cuanto a música, ¿qué es la música que qué tipo de música es la que más te inspira?
10: Depende de la época, depende de la situación.
9: O sea, si es Navidad, ¿escuchas qué?
10: Mira, es que es una pregunta un poco complicada porque yo soy músico. Entonces, sí.
7: ¿Es baterista, claro, para quien no sabe?
10: No, soy baterista. Fíjate, no, soy baterista.
7: ¿Tocando la batería?
10: Ah, bueno, tú me viste tocar batería. Pero toco guitarra. Toco guitarra.
9: O sea, es un músico piano, en, digamos, toda la extensión de la palabra.
10: Mira, no me gustaría ponerlo así como tal porque sería como vanagloriarme y no es la idea. O sea, me gusta la música en lo general. Sí. La estudio mucho, me apasiona, ese sí puedo decirte, es mi más grande pasión. Entonces, tengo gustos como que enfocados en diferentes géneros. Me gusta mucho el rock, me gusta mucho el pop, me gusta mucho la electrónica, me gusta el jazz, me gusta el blues, me gusta un poco de todo. Uh-huh. Pero digamos, últimamente, déjame te digo, estoy disfrutando mucho la música electrónica, me gusta mucho el house, me gusta la mezcla de lo que es house con jazz. Tengo épocas en las que soy muy, muy rockero porque luego como que a veces las emociones necesitan. Sí, claro.
7: Sí. Las explotas ahí.
10: Ajá, sí, hay que desfogarse. Órale, va. Y un rato sí es que escucho mucho rock, pero rock digamos, no comercial. Sí. Cuando estoy como que en mi etapa así como de más chill, ¿sabes? O sea, como más relax, me gusta mucho el jazz, me gusta mucho el blues también, depende. Pero últimamente estoy más enfocado en esa parte, en la electrónica.
9: Eso quiere decir que andas prendido.
10: Bueno, vamos a verlo de ese
7: déjalo
10: de ese
7: que modo. Le gusta.
10: Sí, exactamente.
7: Lo electrónico.
10: Exactamente.
7: A ti, Marta, ¿qué música te gusta?
0: Yo escucho un poco de todo. Pero concuerdo con eso. Yo pongo la música dependiendo de lo que necesite.
9: Ya.
0: Del estado de ánimo, sí. o por ejemplo, cuando tengo un día pesado, que mis detractores estuvieron duros, me gusta poner música como de protesta, como que todo va a salir bien. Cuando necesito bien. Motivación, me gusta escuchar curiosamente, música en inglés.
9: Sí.
0: Queen, no sé por qué, sí. Me prende.
9: Claro.
0: Cuando necesito sentirme mujer empoderada, porque a veces ser mamá, ser empresaria, es muy complicado, también busco algo.
7: ¿Y ahí qué pones?
0: I'm so powerful, no sé cómo es la
9: artista. Ah, de Sia.
0: Decía, exactamente.
10: Sí. Ok.
7: No.
0: Y busco algo así.
7: Aguas con todas las mujeres que están escuchando
9: ya
7: esto.
9: Ya la iba a cantar, pero la verdad sí, es que sí. Me dio pena.
7: Ay, me imaginé.
0: Sí, porque a veces necesitamos subir las pilas y todo eso, ¿verdad? Pero en general me gusta la música clásica, me gusta un poquito de todo, menos algunos géneros nuevos por ahí que traen letritas extrañas que yo sí. Digo, ay, Dios, estos mensajes para la juventud me dicen, ay mamá, eres muy conservadora. Pues a lo mejor sí soy un poquito conservadora, pero pues es que también hay que escuchar mis chavos que están escuchando,
10: claro.
0: que están llenando su mente.
7: Oye, pero por ejemplo, a ver, Rodolfo,
10: diga,
7: dime tu top 3 de canciones.
10: De canciones.
7: Sin género. O sea, que tú digas, estas 3 me identifican, me calman, me prenden.
9: También.
7: O artistas, lo que está más fácil.
10: Ay, Diosito santo. Es que depende mucho. A ver, estoy abriendo mi aplicación para saber qué es lo que estoy escuchando ahorita.
0: Bueno, la decía, una que cantaba Alaska Dinarama, ¿se acuerdan de ella?
7: Sí, claro.
0: Uy,
7: sí.
0: ¿A quién le importa?
7: Sí, claro.
9: Buenísima.
7: Es la canción de rock.
9: Esa es de Empoderadas.
0: Exactamente. Y No Me Detengas de Queen. O sea,
7: ok.
9: Ok, Don't Stop Me Now.
10: Eso me da.
9: Exactamente.
7: Oye, ya esto se está descontrolando. Tú, a ver, sí. Rodolfo,
10: mira,
7: ¿qué onda?
10: Ahí te va, mi top 3. En música house ahorita me gusta mucho un chavo ahorita que está sonando, que se llama Jay-Z.
9: Uh-huh.
10: Tiene varias propuestas house como que están padres.
9: Uh-huh. Sí.
10: Pero yo como guitarrista, fíjate, a mí me gusta mucho Eric Clapton. De hecho,
9: sí,
10: fui a verlo hace un par de años. Qué cosa tan maravillosa. Yo jamás pensé que lo podría ver en vivo. Lo disfruté como no tienes una idea. Y si hablamos a lo mejor de algo de banda que a lo mejor a mí me mueve mucho, te podría decir Led Zeppelin. Led Zeppelin para
7: sí,
10: mí...
7: clásico. Claro.
10: Sí, clásico. O sea, y me remito a la parte técnica, porque luego hay muchos detractores.
9: Sí.
10: Es que no tocan bien, es que van desfasados, es que no me gusta el estilo, está muy sucio. Pero ¿sabes qué es lo rico de todo eso? Que en la imperfección...
9: Sí, claro.
10: Está lo perfecto, la parte humana.
9: Encuentras arte.
10: Exactamente.
9: Muy bien. A ver, vamos a pasar un poquito a la comida.
10: Órale.
9: Su lugar favorito en San Luis Potosí para comer.
7: En cualquier momento. Y, o sea, olvidémonos de las circunstancias de decir, quiero ir a comer aquí, punto.
10: Ok.
9: O puede ser tal vez un cafecito, un lugar donde les guste ir.
10: A ver usted.
0: No se me viene ninguno a la mente, pero yo siempre, siempre corro a mi casa. Pero siempre voy a encontrar ahí a mi familia, siempre voy a encontrar algo rico. No sé, es mi lugar favorito.
7: A tu lugar seguro.
9: Mi
7: lugar
9: seguro.
7: Está padre.
9: Sí.
10: Fíjate que a mí me mueve mucho la comida italiana. Mucho, mucho. Entonces, cualquier propuesta que tenga que ver con comida italiana siempre va a ser una muy buena opción.
9: Excelente.
7: Está bien. Excelente. Me parece. Y a ver, otra pregunta. ¿Cómo es una tarde o noche bohemia para Rodolfo y para Marta?
10: A ver, primero las damas.
0: Una tarde bohemia. Con musiquita, a lo mejor algo de tomar y no sé, con anécdotas, con...
7: ¿En familia?
0: En familia.
7: Ok.
0: En familia.
10: Para mí, flamenco. Siempre tiene que haber flamenco. Algo, porque también me gusta mucho el flamenco. Vino tinto, un poco de carnes frías, un buen queso, obviamente.
9: ¡Qué rico! Así ¡ya se me no.
7: Ya tenemos pastel, ya tenemos carnes frías.
9: Aceitunitas.
10: Justo, así tal cual, la guitarrita. La guitarra, este, claro. Amigos sí, y familia. O sea, para mí eso sería el escenario ideal de una buena tarde bohemia.
9: Excelente.
7: Fíjate que está padrísimo. Y hablando de eso de amigos, porque prácticamente estamos ya para despedirnos y agradecerles muchísimo el que nos hayan acompañado. Pues yo le quiero agradecer, Rox, a todo el público que nos está escuchando. La verdad es de que hemos tenido muy buenos comentarios del programa. Las expectativas se están cumpliendo y creo que se están llevando más allá de lo que nosotros mismos pensábamos. Y al final esto es reflejo del trabajo que estamos tratando de hacer de manera honesta, sincera, pero sobre todo con una visión de apoyar la industria creativa, porque ese es el objetivo y la misión que nos hemos puesto. Y ojalá nos sigan escuchando. Vienen diferentes cosas en este programa. Uh-huh. Y pues bueno, prácticamente estamos terminando nuestro primer mes ya de manera muy efectiva.
9: Sí.
7: En radio y con este programa.
9: Un poquito más, un mes y medio.
7: Y creo que las cosas pasan por algo y la solución está dada.
9: Muchísimas gracias de verdad, porque sí ha sido un gusto estar aquí con ustedes y compartirles todo este talento potosino que tenemos, todas estas instituciones que nos acompañan. Y bueno, pues hay que seguir innovando, hay que seguir transformando y hay que seguir siendo creativos.
7: Nos vemos en 8 días, muchísimas gracias y recuerden, esto es Puro Potosino Creativo.

0: 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Es la hora 15, un minuto. La temperatura 26 grados. La humedad 29%.
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0: Bienvenidos al informativo de Radio Francia Internacional. 27 de mayo con Alexandre Cayuela en los controles. A titulares.
1: Paola Ariza.
0: Fuertes ataques israelíes en el Líbano. Los bombardeos en el sur del país dejaron decenas de muertos y al menos 40 heridos, según las autoridades. La ofensiva supone un revés para los supuestos avances en las negociaciones entre Estados Unidos e Irán. Conectaremos con nuestro corresponsal. El socialista Pedro Sánchez reiteró su apoyo a su predecesor, José Luis Rodríguez Zapatero, investigado por tráfico de influencias tras publicarse nuevas revelaciones del caso en los últimos días. Una ola de calor histórica azota Europa con temperaturas inusuales para un mes de mayo que sobrepasan los 30 grados. Además del cambio climático, el fenómeno también preocupa al sector agrícola y ganadero. 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Israel reactivó sus ataques en el Líbano este martes. El ejército israelí desplegó fuertes bombardeos en el sur del Líbano, dejando decenas de muertos y 40 heridos, según indicaron las autoridades libanesas. El hecho supone un revés para los supuestos avances en las negociaciones destinadas a poner fin de forma duradera a la guerra en Oriente Medio. Los detalles desde Beirut con nuestro corresponsal Joan Cavazes Vega.
2: La ofensiva sobre el Líbano se intensifica. Israel incrementa los bombardeos, las órdenes de desalojo y las maniobras terrestres a niveles inéditos en el sur del país árabe desde el inicio de la supuesta tregua en abril. El ejército israelí ha reivindicado más de 100 bombardeos contra supuestas posiciones y miembros de Hezbollah desde el lunes. Fue cuando Benjamín Netanyahu, primer ministro israelí, anunció que había ordenado pisar el acelerador en la ofensiva. Hoy Israel ha lanzado decenas de ataques más, causando 40 víctimas mortales desde el anuncio de Netanyahu. También ha exigido el vacío de toda la ciudad de Nabatíe, en un país donde una cuarta parte de la población ya está forzosamente desplazada. Nabatíe, por cierto, acoge algunos de los hospitales que dan cobertura a los afectados por la guerra en el sur del país. Además, por primera vez desde el cese, las tropas israelíes extienden su presencia más allá de la zona ocupada. Lo confirma Netanyahu, que lo vincula con la lucha contra los mortales drones de Hezbollah, y también el mismo grupo proiraní, que dice estar luchando cuerpo a cuerpo para impedir el avance israelí. Desde Beirut, para Radio Francia Internacional, Joan Cavazes Vega.
0: Gracias, Joan. Y el ejército israelí también atacó ayer la franja de Gaza y anunció que había eliminado al nuevo jefe de la armada de Hamas, Mohamed Odeh, tras haber matado a su predecesor en un bombardeo similar este mes. Los ataques de este martes dejaron al menos 7 muertos, según fuentes médicas. Mientras tanto, en Irán se restablece poco a poco la conexión a Internet luego de haberla cortado durante casi 3 meses tras los ataques de Estados Unidos e Israel. Aún no se sabe si dicha conexión podrá ser sostenida y qué restricciones tendrá, pues esta no es la primera vez que la República Islámica deja a sus ciudadanos incomunicados. Los detalles con Aida Palau.
3: Los datos muestran una recuperación parcial después de 2.093 horas de aislamiento casi total de las redes internacionales, anunció la ONG de vigilancia de ciberseguridad NetBlocks, con sede en Londres. Se trata de un récord para Irán. En estos momentos estarían al 80% de los niveles habituales. El vicepresidente iraní, Mohammad Reza, dijo en un mensaje en su cuenta de X que se ha dado un primer paso hacia un acceso libre. Aún así, se registran problemas de conectividad a aplicaciones de mensajería como WhatsApp, y el servicio está todavía lejos del nivel anterior a las manifestaciones del pasado mes de enero. Testimonios recogidos por la agencia de noticias France Press en Teherán aseguran que si bien la conexión a Internet ha vuelto, no lo ha hecho así la conexión móvil. Otros dicen que tienen que continuar utilizando el VPN, red privada virtual, para acceder a las redes sociales. Desde el inicio de la guerra, los iraníes solo tenían acceso a un intranet local que permite conectarse a webs nacionales, acceder a los servicios bancarios y aplicaciones aprobadas por el Estado.
0: Gracias, Aida. Y precisamente hablando de Irán, hay que destacar que hay dudas sobre los supuestos avances en las conversaciones entre Estados Unidos y la República Islámica tras el alto al fuego acordado en abril. Los recientes ataques a Líbano e Irán generan preocupación, aunque un responsable de los Guardianes de la Revolución afirmó que la probabilidad de que se reanuden las hostilidades con Estados Unidos es baja. Hungría permanece en la Corte Penal Internacional, así lo votaron los diputados este miércoles por amplia mayoría, dando marcha atrás a la salida iniciada por el ex primer ministro Víctor Orbán. El freno a la salida del Tribunal Internacional fue impulsado por el nuevo líder del gobierno, el conservador proeuropeo Peter Maguiar. Más detalles con Asbel López.
4: Hungría no abandonará la Corte Penal Internacional el próximo 2 de junio. Así lo decidió este miércoles el Parlamento, que con 133 votos a favor, 37 en contra y 5 abstenciones, puso fin al proyecto lanzado por el ex primer ministro Víctor Orbán. La permanencia fue impulsada por el flamante líder del gobierno, Peter Maguiar, quien había anunciado su intención de frenar la salida del organismo tras su triunfo en las elecciones de abril. Maguiar presentó el proyecto de ley correspondiente el lunes y logró que fuera aprobado por los legisladores mediante un procedimiento exprés. Ahora corresponde al presidente Tamás Szilagyi, aliado de Orbán, promulgar la normativa. El anuncio de la anulación del proceso de retirada fue calificado de una decisión importante por el órgano legislativo de la Corte Penal Internacional. Orbán había iniciado el proceso de retirada el 3 de abril de 2025 durante la visita de su aliado israelí Benjamín Netanyahu, sobre quien pesa una orden de arresto desde 2024 por crímenes de guerra y crímenes de lesa humanidad en la Franja de Gaza.
0: Nos vamos a España. El presidente del gobierno español, el socialista Pedro Sánchez, reiteró su apoyo a su predecesor José Luis Rodríguez Zapatero, investigado por tráfico de influencias, tras publicarse nuevas revelaciones del caso en los últimos días. Escuchémoslo.
5: Sobre el presidente Zapatero, yo he tenido la ocasión de poder leer el auto, he tenido la ocasión de conocer a través de los medios de comunicación y leer a través de los medios de comunicación el extenso sumario y, sinceramente, desde luego, toda la colaboración con la justicia, todo el respeto a la presunción de inocencia del presidente Zapatero y todo mi apoyo al presidente Zapatero.
0: El caso de Zapatero es un duro golpe para el gobierno de Sánchez, ya debilitado por varias investigaciones judiciales a personas de su entorno. Y la ola de calor precoz continúa azotando Europa. Se trata del fenómeno conocido como domo de calor estancado en buena parte del continente. Las altas temperaturas preocupan al sector agrícola y ganadero en Francia, en particular la producción de leche. Nos lo cuenta Rafael Morán.
6: Con más de 35 grados en el centro del país, los cultivos sufren por el episodio de calor inédito en esta época del año. Se rompieron récords de temperatura en varias regiones francesas, con impactos ya visibles en el sector avícola también. David Renaudot, ingeniero agrícola especialista en adaptación al cambio climático en el Instituto Francés de Investigación Agrícola, INRAE.
4: Conocemos los impactos globales. Disminuye la producción de carne, de leche y de huevos. La producción de las vacas lecheras disminuye instantáneamente un 5%. Ya tenemos huevos más pequeños y más frágiles. En 2003 y en 2006, la mortalidad de las vacas aumentó un 10%.
6: Este episodio de calor también pone a prueba los campos de cereales, frutales y los viñedos, observa Iñaki García de Cortázar, ingeniero agrícola en el sur de Francia.
7: La uva está en fase de floración en algunas regiones francesas. Hay que esperar una pérdida de calidad, incluso un impacto en el tamaño de las frutas. La planta a veces detiene su crecimiento para aguantar el calor y reiniciar su crecimiento luego.
6: Con el exceso de CO2 en la atmósfera, los climatólogos anticipan olas de calor más frecuentes e intensas en Europa, lo que obligará al sector agropecuario a adaptarse. Por ejemplo, evitando el transporte de animales en el día, reduciendo la densidad de animales en las granjas y mejorando los sistemas de enfriamiento.
0: Saltamos a las Américas, a Bolivia, que se encuentra en su cuarta semana de protestas, y este martes el Congreso dio vía para que el presidente Rodrigo Paz pueda declarar un estado de excepción ante los bloqueos que paralizan al país. La luz verde de los legisladores permitiría al mandatario usar a los militares y restringir algunas libertades para frenar las masivas protestas en su contra. Los detalles con Marianela Mayer.
8: Con más de 2/3 de votos a favor, los diputados bolivianos siguieron los pasos del Senado y eliminaron el martes una norma que limitaba desde 2020 la capacidad del presidente de declarar estados de excepción. Esta derogación, impulsada por el oficialista Partido Demócrata Cristiano, fue exonerada del proceso común para ser tramitada en solo una semana. Tras medio año en el poder, el presidente Rodrigo Paz enfrenta desde inicios de mayo cortes de ruta y protestas para exigir medidas contra la crisis económica y ahora también su renuncia. El estado de excepción limitaría las libertades de movilidad y reunión, vitales para protestar. Además, el mandatario podría sacar a los militares a las calles para apoyar a la policía en la contención de las manifestaciones. Los críticos de esta revocación alertan ante el riesgo de violaciones a los derechos humanos. Los defensores, en cambio, consideran que permitirá solucionar la situación en La Paz, que sufre un grave desabastecimiento de alimentos, medicinas y combustibles por los bloqueos.
0: Y en Corea del Sur, el gigante de chips Samsung Electronics y su sindicato aprobaron hoy un acuerdo que prevé para miles de trabajadores una cuantiosa prima anual vinculada a las altas ganancias de la inteligencia artificial. Paula Estañol nos cuenta más.
9: En la práctica, este acuerdo firmado in extremis va a permitir que este año unos 78 mil empleados de Samsung reciban en promedio alrededor de 509 millones de wones, es decir, unos 338 mil dólares. Además, los salarios básicos serán aumentados en un 6,2%. Se trata de un plan de bonificaciones previsto para un plazo de 10 años y dependiente de los objetivos de rendimiento de la empresa. La firma del acuerdo se alcanzó tras una votación electrónica en la que participó el 73% de los trabajadores sindicalizados y luego de una huelga de 18 días que amenazó con poner en jaque a la industria mundial de los semiconductores. El auge mundial de la inteligencia artificial y la presencia de Samsung en el mercado de chips de memoria ha llevado a esta empresa surcoreana a cosechar beneficios astronómicos. Sus acciones subieron un 500% en un año y su capitalización bursátil superó a principios de mayo el billón de dólares. Fueron estas cifras las que empujaron a los trabajadores de la división de semiconductores de la empresa a movilizarse para obtener beneficios. Una movilización que podría incentivar a otras dentro de la misma empresa o en un país poco acostumbrado a las reivindicaciones sindicales.
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0: Así es, estamos muy pendientes del partido de uno de los mejores tenistas de la historia, Novak Djokovic, quien a falta de confirmación oficial estaría disputando este torneo por última vez. Además, tenemos bastantes raquetas latinoamericanas. Conectamos con nuestro enviado especial. Buenas tardes, Manu. ¿Cómo va la calurada jornada?
11: Intentando hidratarnos. Saludos, Paula, desde Roland Garros, donde el argentino Thiago Agustín Tirante ha dado la sorpresa hace unos minutos, clasificando para tercera ronda tras eliminar al español Davidovich Fokina, número 22 del mundo, por 3-1. Además, la 38ª raqueta del ATP, Mariano Navone, ha empezado su duelo contra Jakub Mensic. Mensic acaba de ganar el primer set. Un poco más tarde juega esa leyenda, que estaría disputando su última participación en esta cita de la tierra batida parisina. Novak Djokovic, ganador de 24 Grand Slam, se mide al francés Valentín Guay. En el cuadro femenino, la polaca Iva Swiatek, una de las grandes favoritas, ya se ha clasificado tras vencer a Sara Bejlek. Algo más tarde juega la argentina Solana Sierra, que se mide a Yasmín Paolini. Sierra es una de las últimas raquetas femeninas latinoamericanas que quedan en liza en este cuadro individual. Paola.
0: Gracias, Manu, y estaremos muy pendientes de todo lo que pasará hoy con esas raquetas. Hasta aquí las noticias en Radio Francia Internacional.
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13: Es la hora 15, 16 minutos. La temperatura, 26 grados. La humedad, 29%.
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0: 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Es la hora 15:32 minutos. La temperatura 25 grados, 7 décimas. La humedad 36%. ¿Quieres escuchar en tu celular o dispositivo fijo o móvil a Magnética FM? 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
2: En la cultura náhuatl, la música fue desde su origen un regalo de los dioses. Acompañó cada instante de la vida, las fiestas, los bailes, los cantos y las plegarias. Durante siglos sostuvo su florecer. Y aunque se pensó que el pueblo náhuatl había desaparecido, su música, su palabra y su espíritu siguen vivos. Poco después de la conquista en 1533, algunos sabios nahuas mostraron códices a Fray Andrés de Olmos y compartieron con él su saber. Gracias a ellos y a muchos otros testimonios, sabemos lo que la música significó para su pueblo. Ese conocimiento nos llega por cuatro caminos principales. Primero, los hallazgos arqueológicos. Esculturas, pinturas e instrumentos musicales que aún se conservan. Segundo, los códices, esos libros de pinturas que narran el pasado. Tercero, los relatos míticos, que cuentan el origen divino de la música y otros episodios legendarios. Y cuarto, los cantos y poemas en náhuatl, herencia viva de una tradición milenaria. Podríamos agregar una quinta fuente, los instrumentos que aún se tocan en comunidades indígenas. Algunos son antiguos, otros inspirados en el pasado prehispánico. Y aunque tal vez no suenen exactamente como hace siglos, siguen siendo la voz de una cultura que nunca murió.

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1: Es la hora 15:49. La temperatura 25 grados, 8 décimas. La humedad 33%.
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0: 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Es la hora 16:02. La temperatura 25 grados, 6 décimas. La humedad 29%.
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0: ¿Qué tal? Muy buenas tardes a todo nuestro auditorio. Soy Maru Vilet, de Entre Pelos, Plumas y Escamas, y el día de hoy vamos a tener invitados muy especiales. Tenemos dos invitados, madre e hijo. El día de hoy vamos a hablar acerca de la charrería, que es un símbolo de nuestra cultura, de nuestras tradiciones, que es hoy patrimonio intangible de la humanidad y que es algo que muchísima gente quizás en su concepto de esta nueva era no lo quiere comprender y entender de la importancia que tiene, pero los que tenemos en la sangre estas información y conocimiento acerca de la charrería es algo precioso. La verdad es una tradición 100% propiamente mexicana, y pues digo, se fue llevando a cabo al grado de tenerlo ya hoy como patrimonio cultural intangible, y sería muy bueno para todos saber y conocer un poquito más acerca de la charrería. Y para esto vamos a presentar hoy a Gaby Ortiz y a su hijo, que está aquí presente con nosotros. Si me dicen su nombre cada uno, de dónde eres originaria, de dónde eres originario, y hace cuánto practican la charrería, si me dicen.
1: Claro que sí, hola, ¿qué tal? Buenas tardes a todos. Mi nombre es Gabriel Ortiz Palau, todo el mundo me conoce como Gaby Ortiz. Soy originaria de aquí de San Luis Potosí. De algún modo, pues la charrería la viví un poco a través de mi abuelo materno, pero yo como tal la practico, la vivo y es un estilo de vida a raíz de que me caso con mi esposo David González. Él es el que pues principalmente nos introduce a la charrería.
0: Y a ver si nos haces el favor de presentarnos.
2: Claro que sí. ¿Qué tal? Carlos González, mucho gusto. También soy de aquí de San Luis Potosí. Crecí en Ciudad Valles, en la Huasteca Potosina. Después pasé un tiempo en Irapuato, Guanajuato, y ahora estamos aquí de regreso en San Luis Potosí.
0: Y por lo pronto, a ver, platícanos. Tú estuviste, tienes dentro de la charrería, estuviste en la escaramuza. ¿Qué es una escaramuza? Para que la gente que nos escucha y no conoce, sepa qué es.
1: No estuve, estoy.
0: Estás, perdón.
1: Estoy.
0: ¿Cierto?
1: La verdad es que estar en la escaramuza es lo mejor que me ha pasado en la vida.
3: Soy
1: escaramuza aquí en San Luis Potosí. Empieza mi origen como escaramuza en el estado de Guanajuato. Y monto con mi equipo desde hace 9 años. Años en categoría libre, pero también monto con mis compañeras de Río Verde en categoría de charra mayor, una vez al mes.
0: Wow.
1: O sea, practico 2 categorías.
0: ¿Tú también perteneces a algún equipo charro?
2: Sí, actualmente formé junto con mi cuñado un equipo charro que se llama Potosina San José del Tapanco, y es un proyecto que este es nuestro segundo año con ese equipo.
0: ¿Y está radicando aquí en San Luis?
2: Sí, estamos aquí en San Luis.
0: En la capital, muy bien.
2: Exactamente.
0: ¿En dónde tienen ustedes sus prácticas? ¿En el Lienzo Charro o en alguna otra?
2: Sí, área? En el Lienzo Rancho del Charro, a un lado del Museo Leonora Carrington, por el Santuario de Guadalupe, ahí está ubicado el Lienzo Charro.
0: Correcto. Y por ejemplo, estamos ahorita, hay una olimpiada, me comentabas.
1: Sí.
0: Si nos puedes hablar sobre ella.
1: La verdad es que San Luis Potosí en los últimos años ha vivido mucha charrería, mucha cuestión ecuestre, gracias a que nos ha traído muchos eventos del estilo el señor gobernador. Y hoy somos sede nacional de las Olimpiadas, porque la charrería es juego olímpico para CONADE a nivel nacional.
0: Y fíjense nada más, es un juego olímpico, y ahorita ¿en dónde se están llevando a cabo los concursos o las participaciones?
1: Aquí, en un lienzo charro aquí que se llama Hermoso Cariño, empezaron el domingo, o sea, haz de cuenta que todos los juegos, ahora le llaman juegos nacionales. Los juegos nacionales hacen sedes en diferentes partes y le dan diferentes actividades deportivas, porque es de todos los deportes, o sea, softball, todos los deportes que existen, a varios estados. A San Luis Potosí les tocaron los ecuestres.
0: Wow.
1: Hace una semana más o menos, dices, tuvimos rodeo, todas las finales del Nacional de Rodeo, de Juegos Olímpicos, y ahorita estamos con los de charrería. Lunes y martes se eliminaron los equipos charros, hoy empezaron las escaramuzas, ahorita en la tarde viven finales, y así es toda la semana. La verdad es que es un gozo ver a los niños porque es para categorías infantiles, en los hombres también juveniles, pues ver cómo desde pequeñitos ya adoptaron el deporte como pasión, lo viven y de una manera mágica.
0: Aparte que no es cualquier deporte, este requiere un deporte, eso requiere un equipo muy profesional, como por ejemplo en los caballos. ¿Qué raza de caballos son las que se ocupan en el deporte, mijo?
2: Mayormente cuarto de milla. Yo te podría decir que cerca del 95% de los caballos que se usan tanto en profesional como en amateur son raza cuarto de milla.
0: Y el equipo que requieren los caballos, que son su silla charra, ¿qué es lo que llevan? ¿Qué equipo necesita el freno? ¿Sus riendas? O sea, para que la gente sepa, porque no todo mundo conoce,
2: claro,
0: acerca del manejo de un caballo, ¿no? Y de del equipo que requiere.
2: Claro, de toda la indumentaria.
0: Exacto.
2: Algo aquí de hincapié es que todo lo que se utiliza en la charrería son cosas mexicanas. Por ejemplo, nosotros no podemos competir con una montura o con una silla de otro país, ya sea de Estados Unidos o de España. Es una montura exclusivamente mexicana. Entonces, de la parte de la indumentaria se utiliza la montura, se utiliza un freno charro, un freno mexicano. Eso es lo que va dentro de la boca. Nosotros como personas utilizamos el sombrero, camisa, moño, cinturón, chaparreras, pantalón charro, botines, no bota, hay una gran diferencia, uh-huh, y espuelas.
0: ¿Y en las mujeres?
1: En las mujeres, fíjate que algo bien importante es que preservamos tradiciones.
0: Así.
1: O sea, nosotros no innovamos, no nada de que telas brillosas y shalala. Entonces, nosotras usamos calzonera larga, así como la usaban antes con sus solanes, una crinolina almidonada, vestimos de Adelitas. Nuestro vestido tiene que ser de telas de algodones, no puede llevar brillos, ni lentejuelas, ni nada de esos brillos. Puede llevar artesanía mexicana, puede llevar listones, así, pero sí tenemos un reglamento que tenemos que cuidar al pie de la letra, si no somos sancionados o incluso no podemos competir, porque preservamos tradiciones.
0: Además van una silla especial.
1: Sí, nosotras usamos una albarda, uh-huh, nosotras montamos una albarda. Y las mujeres, a diferencia de los hombres, las 8 tenemos que ir vestidas idénticas.
0: Así es.
1: Todo el ajuar de nuestros caballos, que son sus arreos, su
2: rebozo,
1: pecho pretal, todos los ajuares del caballo tienen que ser idénticos. Todo tiene que ser artesanía mexicana. Y tiene que tener el mismo trabajo. Las albardas se clasifican por categoría, depende del tipo de trabajo que quieras tener. Y nosotras, todas tenemos que llevar, siempre tenemos que llevar un rebozo en la cintura, el sombrero. El sombrero es nuestro casco. O sea, nosotros no podemos ni practicar, ni entrar a reconocer, ni competir sin sombrero.
0: Así es. Uh-huh. Bueno, pues vamos a ir a un corte breve, en un galopar regresamos.
1: Ay, ese me gustó.

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1: Es la hora 16, 19 minutos. La temperatura 23 grados, 7 décimas. La humedad 50%.
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1: Bueno, pues entonces nos quedamos en el tema muy interesante acerca de la indumentaria de una escaramuza, que era la parte que nos comentabas de la, ¿cómo le llaman a la silla?
2: Albarda.
1: Albarda, de la albarda, porque no es igual que la de los hombres. ¿Cómo es una albarda?
2: No, nosotras montamos de lado. Uh-huh. O sea, nosotras montamos de lado, llevamos como un cuerno que nos sostiene la pierna y es la manera que te puedes acomodar el vestido. Se le llama montar a mujeriegas.
1: Vámonos. No, imagínense nada más, aparte que mucho riesgo también, yo digo para mí, ir de lado como no tener las piernas abiertas sobre el caballo, sino estás de un lado totalmente.
2: No estamos horcajadas, estamos a mujeriegas, es correcto. Vaya, al final existe técnica, es porque es un deporte profesional, claro, profesionalizado, para el cual pues llevamos un instructor. Y solamente es aprender a sentarte diferente. Es como la diferencia de montar un albardón a una montura tejana, una charra, una de barriles. Pues tu punto, cómo te sientas, ciertas posturas, es lo mismo. Nosotros cuando montas a horcajadas como hombre, pues utilizas todas tus piernas, tus tobillos, ¿no? Como mujeres, a mujeriegas, te sostiene tu abdomen y tu pierna izquierda.
1: Vaya, y por ejemplo, en el caso de los hombres, las sillas... ¿Cómo son la diferencia? O sea, ¿qué tienen? ¿Es el hueso o la cosa de la
3: El fuste, se llama fuste, la cabeza. Sí,
1: la cabeza.
3: La diferencia entre la albarda y la montura, bueno, como mencionaba mi mamá, es que vas montado con las dos piernas abiertas, o sea, tienes una pierna de cada lado, uh-huh, correcto, y se monta un poco más largo. Por ejemplo, las mujeres, la pierna izquierda, que es la que tienen de apoyo, va mucho más acortado ese espacio. Haz de cuenta que tienen la rodilla súper doblada. Y en los hombres no, en los hombres podemos montar con las piernas mucho más amplio, por así decirlo. Y a diferencia también, justo enfrente de ti, si tú estuvieras sentado enfrente de ti, es esta cabeza que tú mencionas.
1: Sí.
3: Y en las mujeres están estos dos cuernos que salen de la montura, en donde ellas pondrían la pierna derecha.
1: Ah, correcto. Y por ejemplo, en las suertes, ¿qué suertes practica el hombre y en qué consiste? Y después me dices las mujeres y en qué consiste.
3: Mira, básicamente son 9 suertes en total. Básicamente, el resumen de todas las suertes es todo lo que se hacía antes en las haciendas para el cuidado y el manejo del ganado. Llámese cuando había que lazar un toro para vacunarlo, para curarlo, para tener que hacer algún tipo de maniobra con ellos, porque recordemos que hace mucho tiempo, cuando todavía era el apogeo de las haciendas, pues no existía la tecnología que existe hoy en día. No existían estos corrales, no existían este tipo como de jaulas o prensas. Y si tú tenías que curar algún animal o tenías que manipular de ellos, la única manera era lazándolos. Y una vez lazándolos ya podías tú hacer las tareas que tuvieras en ese momento. Entonces, básicamente, las 9 suertes constan de todo esto, todo este proceso histórico que se hacía en las haciendas antes para el cuidado y el manejo de los animales, tanto de los caballos como del ganado vacuno.
1: Ajá. Y por ejemplo, las mujeres, ¿cómo son?
2: Nosotras hacemos una coreografía que le llamamos rutina a caballo. Las 8 tenemos 12 ejercicios. Tenemos que ejecutar exactamente lo que dibujamos en una hoja, el cual pues tenemos un catálogo, por así decirlo, de ejercicios que está basado en un reglamento. De acuerdo al tipo de categoría en el que compites, es el catálogo de ejercicios que tienes que ejecutar, en el que llevas, pues, por ejemplo, en una categoría libre, ejercicios libres, tienes que hacer como una flor, el abanico, una coladera, ejercicios con giros, etcétera, etcétera. Donde nos califican las jueces, el jurado calificador son jueces que nos envían de diferentes partes de la República, y ellas tienen que ver que tú ejecutes exactamente lo que dibujaste. Una pezuña, una pisada diferente en cierto momento de línea, el terminar de girar en diferente tiempo, pues todo eso va recibiendo una sanción y sobre eso obtienes una calificación.
1: ¿Cuánto es una calificación, por ejemplo, dentro ya de la competencia? Ahora que estuviste en la última práctica, ¿cómo les fue?
2: Ok, cada categoría tiene su máxima puntuación. Tenemos categoría dientes de leche, donde montan niñas desde los 5 años.
1: Ay, qué bueno.
2: Sí, y ellas solo tienen que ejecutar ejercicios lineales y tienen que hacer solo 6 ejercicios, ¿no? Después tenemos la categoría infantil A, que ya son niñas de 8 a 10 años, y entonces ellas tienen que hacer ya un trotandito, ¿no? Tantita más velocidad. Y luego tenemos la categoría B, que ya tienen que hacer también a galope y giros. La juvenil, que ya hace algo parecido a libre. Y luego charra mayor, que ya también ya te baja la dificultad. En la charra mayor tengo compañeras de Jalisco que montan que tienen casi 70 años.
1: Ándale, mira,
2: o sea,
1: nada más.
2: La verdad es que es un deporte para todas las edades y pues para hombres y mujeres y 100% familiar. Entonces depende de la categoría, es la sumatoria. Se puede decir que un equipo que saque arriba de, en una categoría libre, arriba de 2.90 ya está en la jugada, ¿no? Lo máximo a lo que puede aspirar son como 360, pero no, es que ahorita este año subieron un poco, como 376, creo. Lo cual, pues, es casi imposible, porque aparte hay que hacerlas, pues, va sobre animales, ¿no?
1: Sí,
2: entonces,
1: claro.
2: Claro que va a haber diferentes maneras de cuál. Lo, para sentir, normalmente las tablas para calificar al nacional oscilan entre los 302, 3 puntos, a los 320 y tantos llega a cerrar la tabla, ¿no? Este, el cual pues se compone por los equipos que van a venir al nacional, van a ser 114 escaramuzas que sean las mejores del país.
1: Wow. ¿Y las el evento nacional cuándo va a iniciar?
2: Es del 8 de octubre al 1 de noviembre.
1: 8 de octubre al 1 de noviembre, para que estén atentos, para que sí, acudan y participen. Sí. Y ahorita en esta olimpiada que hay aquí en San Luis Potosí en esta semana, ¿a dónde podemos ir a ver a los chicos?
2: En participar. El lienzo hermoso, cariño.
1: ¿Dónde queda?
3: Es en Soledad, en Soledad de Graciano Sánchez. Pero tal cual, si ustedes ponen en Google Maps o en Waze, lienzo, charro, hermoso, cariño, ahí está la ubicación.
1: Ajá. Ah, ok, perfecto. Y entonces ahorita más o menos, ¿cuántos grupos están participando? ¿Cuántos?
2: Por ejemplo, hoy hubo escaramuzas 11 de la mañana, charreada a la, o sea, feria de escaramuzas 11 de la mañana, charreada 2:30 de la tarde y charreada otra vez ahorita 6 de la tarde. El día de mañana pues toca 3 charreadas. No, toca también feria de escaramuzas de las niñas de categoría infantil B y luego charreada y charreada. Y luego el viernes son las finales y el sábado y el domingo, y sobre eso se saca a los medallistas. Tenemos ahorita competidores de Querétaro, Zacatecas, Chihuahua, Puebla, San Luis, de Guanajuato,
3: Aguascalientes.
2: O sea, porque haz de cuenta que en todo el país compitieron en sus estados por eliminarse los mejores equipos. Sobre eso hacen un ranking nacional y solamente pasan 8 equipos más el de los Estados Unidos. Tenemos siempre un equipo representando a americanos.
1: Ah.
2: Entonces hay 9 equipos que vinieron a participar de diferente, que fueron los mejores de todo el país,
1: sí,
2: en su categoría.
1: Ah, pues qué padre, qué interesante. Ajá. Y pues bueno, vamos a volver a irnos en un trote a un comercial y volvemos.
2: Eso.
4: 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Es la hora 16:30 minutos. La temperatura, 23 grados, 7 décimas. La humedad, 50%. 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
5: el fracaso de las políticas climáticas. Un análisis de 15.000 políticas climáticas revela que solo una pequeña fracción logró reducciones significativas de emisiones. Un nuevo análisis mediante aprendizaje automático, una modalidad de inteligencia artificial, ha revelado cuáles son las políticas climáticas más efectivas de entre 15.000 implementadas en todo el mundo durante las últimas dos décadas. Algunas de las historias de éxito, que suman tan solo unas 6 decenas, involucran políticas raramente estudiadas y combinaciones de políticas poco valoradas. Para alcanzar los objetivos climáticos del Acuerdo de París, es esencial saber qué políticas climáticas funcionan de manera efectiva a gran escala. Sin embargo, a pesar de la implementación de miles de políticas climáticas en todo el mundo durante las últimas dos décadas, ha venido existiendo poco consenso sobre cuáles son las más efectivas. Esto subraya la necesidad de una evaluación global detallada, la que ha realizado en esta ocasión el equipo de Annika Stechmesser, del Instituto de Investigación sobre el Impacto Climático de Potsdam en Alemania. Ofrecen perspectivas reveladoras a partir de la citada evaluación de 15.000 políticas climáticas, que fueron implementadas en 41 países entre 1998 y 2022. Los autores del estudio utilizaron datos de la base de datos de políticas climáticas de la Organización para la Cooperación y el Desarrollo Económicos. De las 15.000 políticas climáticas, los autores del estudio identificaron solo 63 intervenciones políticas que redujeron las emisiones totales entre 600 y 1.800 millones de toneladas de CO2. A juzgar por los hallazgos del nuevo estudio, la combinación de varios instrumentos de política suele ser más efectiva que el uso de medidas individuales, lo que contradice las afirmaciones de que las combinaciones de políticas podrían ser redundantes. Las políticas efectivas suelen involucrar una combinación de subsidios y regulaciones, que abordan diferentes fallos del mercado. Los mecanismos de precios destacan en los sectores de la industria y la electricidad, mientras que una combinación de incentivos y regulaciones beneficia a los sectores de edificios y transporte. En los países en vías de desarrollo, los mecanismos de precios fueron menos efectivos, lo que indica que podrían ser necesarias medidas iniciales de regulación y subsidios. Si bien la ampliación de las políticas exitosas podría cerrar la brecha de emisiones, requerirá un esfuerzo adicional significativo, incluida la necesidad de más investigación y de datos mejorados. El estudio se titula Climate Policies That Achieved Major Emission Reductions, Global Evidence from Two Decades, y se ha publicado en la revista académica Science.
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1: Bueno, pues estamos de vuelta con ustedes, hablando acerca de la charrería, de lo que son los caballos, de lo que son los atuendos, el deporte como tal. Pero ahora me interesa platicarle a nuestro público acerca de qué se hace cuando se tiene un caballo, qué debes de hacer, porque todo el mundo debe pensar, no, lo compro, lo llevo al jardín y ahí lo tengo, ¿no? O lo llevo al rancho y ahí lo tengo, pero ¿en qué lo debo de tener? ¿Cómo lo debo de tener?
3: Claro, mira, sí, justo como mencionabas, no es como una moto que si no la usas, ahí la tienes estacionada y simplemente te olvidas de ella, ¿no? Claro. Es un ser vivo, pues, que se alimenta todos los días, que requiere de ejercicio todos los días. Pues, hablando de la naturaleza del caballo, recordemos que el caballo es un animal gregario. ¿Qué quiere decir esto? Es que vive en manada. Entonces es un animal que necesita socializar. No es como muchos de los depredadores, como los felinos, que son solitarios la mayoría de ellos. Este es un animal que está acostumbrado a vivir en manada, ¿no? Entonces, pues probablemente si ustedes tienen un caballo y lo tienen aislado, pues pueden ahí empezar a tener algunos pequeños detalles. Hablando de la alimentación, este es un punto bien importante. ¿Por qué? Porque aquí muchas veces, muchas personas que estamos en el medio, incluso de muchos años, no sabemos este dato. Y es que el caballo en naturaleza come de 12 a 18 horas del día. Come poquito, camina, come poquito, camina. Entonces, su sistema digestivo está diseñado para digerir poco en una gran jornada de tiempo. ¿Qué pasa? Que aquí muchas veces, cuando están en caballeriza, comen muchas menores horas y es ahí en donde en un futuro se vienen algunos problemas. ¿Por qué? Porque el sistema digestivo está diseñado para comer poco por mucho tiempo, por muchas horas.
1: Que ahora se acostumbra como que los botes o los tambos o los recipientes donde se les pone la alfalfa llevan como una jaula encima para que les cueste más trabajo y que no estén como
3: exactamente antes de considerar, ¿no? Sí, se llaman los slow feeders, precisamente para que el caballo le cueste más trabajo sacar esas ramitas, ya sea de pasto, de alfalfa o de avena, y al costarle más trabajo, pues eso le incrementa el tiempo, ¿no? Eso es un punto bien importante que hay que cuidar. Por ejemplo, yo conozco muchas personas que dan su pastura a libre acceso. Claro, no puede ser una pastura como alfalfa porque es demasiado rica en vitaminas y demás. Entonces ahí puedes tener algunos problemas. Pero sí, esa parte del tiempo es bien, bien importante. Otro dato bien interesante es que el caballo en naturaleza camina 30 kilómetros diarios aproximadamente. Entonces, si nosotros juntamos estos dos datos, el de la alimentación de las 12 o a 18 horas del día y los 30 kilómetros diarios, y mencionando lo que como comencé esta plática de que no es una moto, por eso es bien importante que tener un caballo es una alta responsabilidad. ¿Por qué? Porque ocupan ejercicio diario, ocupan sacar, por lo menos caminar esos 30 kilómetros diarios que están en su naturaleza, ¿no? Porque si no, con el tiempo se van atrofiando músculos, vas a empezar a tener problemas del sistema digestivo, se vienen una serie de problemas que a largo plazo. Claro, no los ves en un corto plazo, pero sí es algo que le puede afectar en el tiempo.
1: Y además tienen que tener agua disponible todo el tiempo, que eso también es algo, el consumo del agua es mucho, muy, muy elevada, ¿no? También.
3: Exactamente, exactamente, eso es muy elevado. Y el caballo, aparte de los roedores, es el único animal que conforme va creciendo, como va aumentando de edad, le siguen creciendo los dientes. Y sobre todo en los caballos que no están en la naturaleza, o sea, que no viven sueltos, que están en alguna caballeriza o en un corral, es bien importante, por lo menos una vez al año, realizarles con el dentista checar los dientes. ¿Por qué? Porque a veces empiezan a salir filos en los dientes que los empiezan a lacerar por dentro y algunos empiezan a comer menos, es donde se empiezan a adelgazar. Entonces es bien importante por lo menos una vez al año una revisión con el dentista.
1: Y en el caso de los dentistas, bueno, del caballo, además también las pezuñas tienen un cuidado especial. Coméntame acerca de las pezuñas y de las cerraduras y no errar o sí errar.
3: Claro, aquí una pequeña corrección. El caballo se le llama casco, la pezuña es en los toros. Okay, en los caballos se llama casco, ¿sí? En la parte igual, hay una gran diferencia si se tiene en estado natural o si se tiene en caballeriza. Si se tiene en caballeriza, lo ideal que te recomienda un herrero es recortarlos cada 45 días. Eso es lo ideal. Y sobre el dato que me mencionabas, si con herraduras o sin herraduras, ¿qué es mejor? Sin herraduras. Eso es lo mejor. ¿Por qué? Porque el casco bombea sangre. Cada que el caballo pisa, el casco se expande y regresa a su tamaño normal. Eso a la vista no es perceptible, pero está bombeando sangre. Y a veces, con unas herraduras mal puestas, pueden limitar ese bombeo de sangre. ¿Y qué pasa con el futuro? El casco se empieza a hacer duro, duro, duro, duro, hasta muy quebradizo. Luego, por eso hay muchos cascos quebrados, porque las herraduras están apretando de más, no están bien colocadas, y surgen estos problemas. Sin embargo, que te mencionaba que lo mejor es traerlo sin herraduras, en una disciplina como la charrería, hay una maniobra que nosotros hacemos en donde el caballo parece que derrapa, se desliza con sus patas traseras. Uh-huh. Y para hacer eso, ocupa de unas herraduras especiales que nosotros le llamamos de patines, porque patinan. Y ahí sí ocupan en sus patas traseras esos patines. Pero bien colocados, haciendo que si tenga ese bombeo de sangre, no tienes ningún problema.
1: Correcto, entonces, fíjate qué importante, que bueno, yo siempre aprendo en mis programas, porque realmente yo las voy a considerar todo el tiempo como pezuñas, y sí, tienes razón, el casco del caballo. En este casco, aparte, requieren una limpieza interna con una cuchilla
3: exactamente,
1: especial.
3: Exactamente, como con un ganchito, y sobre todo si tienen herraduras, porque las herraduras hacen que todavía se quede más guardado ahí lo que se quede adentro, puede ser estiércol, puede ser arena. Y luego si es arena o es estiércol, está húmedo y se queda ahí adentro y no se retira, Y más aparte, si están en una caballeriza donde no pueden salir, empieza a ser humedad y con el tiempo pueden haber hongos, pueden haber infecciones, pueden haber un problema que nosotros le llamamos aguaduras. Entonces, es bien, bien importante que se le limpien los cascos al caballo diario. Yo, por ejemplo, limpio el casco en mi caballo antes de montar y después de montar. Pero bien importante después de montar. ¿Por qué? Porque como, bueno, yo monto en una arena, luego la arena se queda compactada dentro del casco y, como había mencionado, esa arena guarda humedad y esa humedad con el tiempo causa problemas. Entonces, bien importante todos los días limpiar los cascos.
1: Correcto, y por ejemplo en el caso de la limpieza de los cascos, pero también hay que cepillarlos y bañarlos.
2: Sí, claro, es súper importante su higiene, por lo menos bañarlos una vez a la semana. O sea, también no se recomienda de todos los días, ellos necesitan también de sus aceites naturales, pero el cepillado pues para que tengan una bonita crin, para que tengan un brillo, pero... Más allá de por su limpieza, también es porque es muy importante la relación. Como platicaba Carlos, mi hijo, ellos viven en manada. Uh-huh. Entonces, de algún modo, si tú quieres tener una efectividad en cualquier disciplina que vayas a realizar con tu caballo, pues tienes que hacer un vínculo. Y el vínculo empieza con cariño, con tratamiento, con cuidado, con convivencia.
1: Correcto. Y fíjate, por ejemplo, ahora que están las equinoterapias, ahora que hay actividades constantemente con los caballos, que se está descubriendo que realmente esa relación tiene un significado especial y que el caballo percibe a la persona
3: como demasiado. La persona aquí percibe. Te voy a contar una historia. Yo tenía un caballo hace muchos años en mi infancia que se llamaba Duende. Duende era un caballo sumamente dominante que para montarlo te requería un nivel de monta muy elevado, muy muy elevado. No era un caballo que cualquier persona lo podía montar. Incluso yo de niño no lo podía montar siempre. Siempre acompañado de mi papá y el que mayormente lo montaba era mi papá. Pues resulta que tengo un primo que tiene
2: autismo
3: y pues un día lo invitamos a montar. Uh-huh. Y justamente mi papá le dice, de los caballos que estás aquí, ¿cuál quieres montar? Y pues mi primo señala a Duende, el caballo pues muy dominante que te requería un nivel muy elevado y pues empezamos a sudar, ¿verdad? Porque luego, y mi papá le decía, no, mira, te mejora este caballo. Y mi primo, no, quiero ese. Entonces, pues bueno, lo subimos a Duende y una persona en cada lado, o sea, yo del lado izquierdo, su papá del lado derecho, mi papá abajo. O sea, habíamos tres personas al lado de él y mi primo arriba, ¿no? Obviamente solo iba a caminar.
1: Sí.
3: Pero fue impresionante ver cómo el caballo se transformó a un burro. Literal, era un caballo de con mucha energía, siempre de sangre caliente. Y cuando se subió mi primo y cuando él lo montaba, que solo lo caminaba, se transformaba en un burrito. Así agachaba la cabeza, tumbaba las orejas. Era impresionante. Nosotros nos quedábamos impresionados de cómo el caballo, con la presencia de mi primo y con su energía... El caballo se transformaba. Eso es impresionante. Eso es de las cosas que me tienen impresionado.

0: no le fuera a morder la mano a mi prima. Eso es impresionante.
1: Fíjate nada más, si yo tengo ahorita un caballito por ahí que es bien travieso, nada más se acerca y lo primero que quiere hacer es una mordida, pero tiene como 7 meses un pequeño corcel que está por ahí. Y sí, los animales sienten, perciben la energía de las personas. Sí. Y qué padre que ahora se ha despertado esta nueva convivencia con los animales. Qué bueno que ahora existe un mayor acercamiento con los caballos, porque antes la gente nada más los podía ver también en la charrería, sí, o en el ecuestre, que era el caballo de salto y actividad de ese tipo, o a lo mejor en alguna feria, pero ahora ya empieza a haber un giro nuevo, una actividad nueva, una actividad más cercana hacia los animales, hacia el amor de los animales, porque la charrería siempre ha sido amor, aunque la gente no lo quiera ver de esa manera. El charro no quiere, ama a su caballo. El entendimiento con el caballo tiene que ser absoluto, porque el caballo va conectado con las actividades que hacen, y ambos tienen el mismo desempeño y riesgo, y ambos se conectan para llevar a cabo sus ¿cómo se dice?
0: Suertes
1: en la charrería. Y eso es algo mucho, muy interesante. Entonces vamos a ir un corte rapidísimo y volvemos para nuestro final. Gracias.
2: 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Es la hora 16:47. La temperatura, 23 grados, 7 décimas. La humedad, 50%.
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1: Oídos agudos como tigre, león y jaguar. Regresamos. Esto es Entre Pelos, Plumas y Escamas. Estamos rapidísimo. Y pues platícanos, por ejemplo, Gaby, cuando una mamá quiere enseñarle, porque ya es mi caso,
4: sí,
1: nos toca ayudar a que nuestros hijos agarren ese amor que nosotros tenemos hacia los animales. ¿Qué tan difícil te fue? Digo, porque yo entiendo que tu esposo también está involucrado en la charrería, y también el estar tú dentro de esto hizo que tu familia integral, o sea, completa, se dedicara a la charrería, y yo los he visto a todos vestidos de charros y escaramuzas, y me encantan las imágenes que tienes en internet, en Facebook, donde yo los veo a todos vestidos, porque luego después también cuando hay los festivales de gobierno que hacen los desfiles
0: Independencia o de revolución, sí,
1: que participan en el desfile ustedes con sus trajes, sí, con sus escaramuzas, participando ahí. ¿Cómo lograste inculcarle a tu hijo ese amor y ese cariño con los animales?
4: ¿Qué crees? Que aquí el mérito completo es de mi esposo. O sea, David, mi esposo, nos enseñó a amar sobre todas las cosas y a conocer a los caballos. Desde pues el tener un caballo en caballeriza y llevarnos cada fin de semana primero a convivir, a cepillarlos, a bañarlos, a la paseadita, como ponernos videos y estarnos platicando y los ranchos. Y la verdad es que yo me súper enamoré del tema, porque es un deporte súper familiar. O sea, la charrería no es la de Pedro Infante, del charro mexicano, borracho, mujeriego, parrandero, uh-huh. No, el deporte ha evolucionado. El deporte tiene espacio para todas las edades. O sea, está el comité de damas, que si no les interesa montar ni hacer nada, tienen múltiples actividades artesanales, porque representamos cultura, arte, tradición, folclore, deporte, o sea, todo, ¿no? Entonces, la verdad es que con el tiempo fue lo mejor que me pudo haber pasado. Mi papá incluso me decía, deja de darle de comer animales en pesebrados cuando podrían estar sueltos en el rancho. Y con el tiempo me dijo, ¿qué ración tienes? Yo le decía, Es que es lo mejor que puede existir.

0: Y tener un caballo, ¿sabes lo que es? Que todos nos tenemos que levantar tempranito el fin de semana para ir a ver a nuestros animales. Uh-huh. Y convivimos y jugamos y nos mojamos y montamos y nos ponemos retos y nos hace disciplinas. Y en la época de la adolescencia de mis hijos, claro que salían a la fiesta, pero se venían temprano porque competían temprano. ¿Y por qué? Porque es un ser vivo. O sea, el ser vivo lo tenemos muy demostrado que si tú llegas corriendo, acelerado, de malas, él se comporta igual, ¿eh?
1: Así es.
0: O sea, si tú quieres ser efectivo en tu competencia, tiene que percibirte que estás en el mismo canal, con una tranquilidad, con una alegría, y él va a estar para dar lo mejor también por ti, para hacer ese binomio, porque ellos se hacen tu espejo de todo. Entonces, no, está padrísimo. La verdad es que yo les súper recomiendo, es una verdaderamente bonita actividad familiar.
1: ¿A dónde se puede acercar la gente que nos escucha si quiere aprender acerca de la charrería? ¿A dónde se pueden acercar si quieren tener un contacto con sus caballos o con otros caballos?
2: Bueno, si quieren aprender a montar y esta parte de los contactos del caballo, sin hablar de la charrería, hay un ecuestre en el que yo estoy enamorado y fascinado y son grandes amigos de la familia. Se llama Ecuestre San Carlos. Ese es un lugar que yo recomiendo ampliamente, son sumamente profesionales. Varios familiares toman clases ahí de cómo montar, les enseñan cosas básicas. Eso no es del ámbito charro, eso hablando meramente de los caballos. Uh-huh. Y de la parte de la charrería.
0: Vaya, es que en todas las disciplinas, aquí en San Luis existen hípicos, existe para rodeo, existe la de la charrería, existen muchas escuelitas. O sea, siempre nos podrán contactar y con gusto, depende de la edad, del municipio en el que vivan, les podremos dar una lista de contactos. O sea, tenemos gente que toda la vida ha enseñado a montar, como Julieta Gordoa, tenemos la escuelita también de en Descendencia Centenario, tenemos de las de Nobleza Charra. La verdad es que ha crecido, tenemos acá también por la labor. O sea, incluso en todos los puntos y salidas de cada una de la ciudad hay alguna escuela. Hay algo que se te puede acomodar y acercarte para tener esa convivencia y esa oportunidad.
1: Y ahorita, en el día de hoy, ya no creo que vaya a haber más actividades acerca de la Olimpiada, pero
2: sí,
1: el día de mañana...
2: Sí, precisamente ahorita está una charreada. Sí, sí, sí.
0: Ah, y a las 6 hay otra. O sea, hubo una a las 2:30 de la tarde, a las 6 empieza otra de la tarde.
1: ¿Cuánto tiempo dura más o menos?
2: Como entre 2 y 3 horas aproximadamente cada charreada.
1: Ah, correcto.
0: Sí, o sea, mañana 11 del día, 2:30 de la tarde, 6 de la tarde.
1: ¿Qué costo tienen los boletos aproximadamente?
0: No sé, normalmente las entradas no son caras, son como de 100 pesos.
1: Ah, correcto.
0: Y la verdad es que es una cooperación para los mantenimientos de todo. Vaya, tú tienes el zoológico, sí, y sabes que quisieras dejar entrar a todos gratis y que lo, claro, disfrutaran, pero al final tienes que ver cómo las cosas funcionan, ¿no?
1: Así es.
0: Pero no es tan oneroso, la verdad es que vale la pena. Y puedes pagar una entrada en la mañana y quedarte todo el día.
1: No, muy bien, y ahí, o sea, hay donde comer.
0: Ahí hay donde comer y hay tiendas también para comprar artículos que te gusten, vaqueros, charros o así, porque siempre que hay torneos asisten talabarteros del país y asisten muchos artesanos.
1: Bueno, pues aquí tenemos nada más un saludo de parte de Fabiola Guerrero.
2: Ándale.
1: Esa es mi amiga Gaby, excelente caballista y mejor coequipera. Y dice, ese es mi Charlie, todo un caballero.
0: Ay, la queremos, Fabi, te queremos.
2: Un fuerte abrazo para mi tía Fabiola.
1: Pues fíjense qué bonito, porque al final el reconocimiento de tus amigos, de tu familia, pues siempre es la satisfacción de uno, ¿no? De la, sí, participación. Yo te reconozco y te felicito porque he visto tu trayectoria y vi todo tu desempeño en la función que tuviste dentro de la charrería.
0: Gracias.
1: Y sí, de verdad que qué orgullo, qué padrísimo saberte que estás aquí en San Luis Potosí, que puedes ahorita compartirnos con nuestro auditorio estas experiencias, que tu hijo pues está tan empapado y tan, sí, conocedor del tema. Qué bueno, muchísimas gracias por haber venido con nosotros.
2: No, gracias a ti por la invitación.
1: Porque sé que nuestro público les va a funcionar. A mí, mi abuelo era charro, José Castro Barrera, mis tíos tienen la talabartería del caballo pinto y toda la vida ha sido algo que para mí es aprendizaje, y siempre mi sueño eran los caballos, porque yo veía a mi abuelo y decía, ¿y cuándo me regalas mi caballo, abuelo? Y siempre llegaba y traía sus sombreros charros y le traía un sombrero charro a mi hermano y yo lo envidiaba porque decía, ¿y a mí por qué no? Entonces, como quiera, siempre viví cerca de la charrería. Me encanta que me hayan invitado, hayan participado en esta invitación para compartir con mi público el gusto por la charrería y que empiece la gente a involucrarse, que empiecen a asistir. Esto del rodeo que fue la semana pasada, como me hubiera gustado haberlo conocido para haberlo difundido y que la gente también participara, sí, en este tipo de actividades. Y pues decirle a la gente, estén atentos, participen, vayan a Hermoso Cariño, búsquenlo al lienzo Hermoso Cariño en Soledad de Graciano Sánchez para que puedan participar en esta olimpiada. Fíjense, es una olimpiada, no es cualquier evento charro, no, local ni estatal, sino es una olimpiada charra que se está llevando a cabo en San Luis Potosí y que ojalá se tomen el tiempecito ahorita. Yo voy a salir, sí, corriendo a ver si alcanzo.
0: Sí, sí, sí, olimpiada de Juegos Nacionales. La verdad es que es un gran orgullo que nos haya tocado ser sede. O sea, todos los estados pelean ser sede y está muy padre que tengamos ahorita de todo el país visitantes.
1: Pues muchísimas gracias a todos nuestros radioescuchas. Esperemos que nos tengan aquí atención. Monse González, ahorita es la entrada gratuita, dice Monse. Y saludos a mi mamá y a mi hermano, son los mejores.
0: Ay, gracias, mi niña. Pues yo monto con Monse, mi hija, fíjate. Ay, esta es una de las cosas padricísimas. Que convivimos madre e hija.
1: No, y lo he visto, porque por ejemplo tenemos a nuestro amigo Carlos Malo, que tiene, sí, a su hija, y ahora una nieta que la trae en caballo y dices, ay, qué hermosura.
0: María montaba en mi equipo que también. El equipo que hice fue para María y Monse, mi hija.
1: Y María fue reina de
0: nacional,
1: pero por muchos años, o sea, se quedó casi
0: por
1: permanentemente.
0: 3 años, sí, sí, fue reina nacional, nuestra primera reina nacional guapísima, potosina, siempre. Guapísima. Ahorita vive en Tepic, pero obviamente sigue en el deporte, porque es un estilo de vida. La claro. Verdad es que muchas gracias, Maru, por invitarnos. Cuantas veces quieras, encantados de la vida de compartirles, porque de verdad es el único deporte mexicano. Es el origen de nuestra tradición, de nuestra cultura, de ser mexicanos. Todos, si le rascamos, en alguna generación fueron charros.
1: Así es. Pues muchísimas gracias a todo nuestro auditorio. Les esperamos muy pronto. Muchísimas gracias.
2: No, hombre, gracias a ti. Gracias por la invitación.
1: Y pues esto fue todo por el día de hoy. Los esperamos muy pronto entre Pelos, Plumas y Escamas con Maru Vilet. Bravo.

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4: Es la hora 16:59 minutos. La temperatura 26 grados, 6 décimas. La humedad 26%.
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1: Es la hora 17:15. La temperatura, 23 grados, 7 décimas. La humedad, 41%.
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0: 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Es la hora 17:32 minutos. La temperatura 23 grados 7 décimas. La humedad 41%.
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1: Es la hora 17:48. La temperatura 23 grados, 7 décimas. La humedad 41%.
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0: 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Es la hora 17:58 minutos. La temperatura 26 grados, 4 décimas. La humedad 26%.
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12: Hola, muy buenas tardes a todos los que nos siguen por Magnética 101.3 FM.